0: La acción enfatiza la importancia de conservar limpios los cursos de agua y se enmarca en el Plan de Acción Preventiva ante el fenómeno de El Niño, que anticipa un incremento de las precipitaciones en la región. Con varias actividades para los más chicos, concluyó el mes de la gurizada. El cierre de los festejos comunitarios organizado por el municipio fue en Bajada Grande, con una jornada dedicada a niñas y niños de la zona oeste de la ciudad. En los miradores hubo una gran propuesta de juegos, teatro, actividades lúdicas y merienda para cientos de personas. Más información en www.paraná.gov.ar.
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5: Este es el panorama de noticias de Radio Costa Paraná. Para el domingo se pronostican temperaturas mínimas de entre 2 y 3 grados en la provincia, con variaciones según las zonas. Las máximas también estarán muy bajas. baja cercana de los 13, 14 y 15 grados. Estos son los títulos más importantes de esta edición de noticias. Más cámaras para controlar el tránsito. Imputaron a dos hombres por el crimen del arquitecto Bassi. El municipio mejora la gestión de reclamos para agilizar la respuesta a los vecinos. Para los veteranos de guerra, el discurso de Milei fue pro Malvinas. El municipio abrió la convocatoria para emprendedores que quieran ocupar mesas en el Mercado Sur. Acordaron una pena de 5 años por balear un comisario. Se realiza un encuentro de ceramistas en Paraná. Patronato viaja a Mendoza. Habló en Radio Costa Paraná Víctor Alfonso Chanenco, director de Defensa Civil de la provincia. Ratificaron la condena de Uribarri, Báez y Aguilera. Frigerio recorrió obras, decidirán si reducen o no la pena a Ruiz Orrico. Aluani celebró la eliminación de la jubilación de privilegio de gobernador y vicegobernador. Caso Loan, demoraron a una entrerriana por aportar pistas falsas en el orden nacional. Cadena Nacional por Malvinas. El gobierno británico le respondió a Milei. Sirenazo el 10 de septiembre. Comienza la octava fecha del torneo Clausura.
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5: Más cámaras para controlar el tránsito. La Municipalidad de Paraná ampliará el sistema de fiscalización electrónica con 40 nuevos puntos de control distribuidos en distintos sectores de la ciudad. Los nuevos dispositivos permitirán fiscalizar distintas conductas que pueden generar situaciones de riesgo en la vía pública. El secretario de Seguridad Vial, Movilidad y Ordenamiento Urbano decía en el programa Malos Perdedores, Kevin Bolsán comentaba.
6: Bien, bien. Todos los mecanismos que nosotros implementamos sobre el control vehicular tiene que ver con la prevención. Se visualiza que en los puntos donde hay una semaforización y hay una cámara con la cartelería, hay una reducción del número de cruces en rojo.
7: Bien.
6: Bien, tenemos promedios de 100 por día en esos puntos, es alto, 100 cruces en rojo por día en los puntos donde están las cámaras. Y en donde no hay cámaras se triplica. Eso es un dato importante, entonces por eso nosotros avanzamos.
7: Es una locura.
6: Visualizar eso, porque la gente entienda, digamos, que la problemática puede causar, digamos. Por eso, bueno, se avanza con la implementación, la ampliación de estos puntos de control en lugares estratégicos, en lugares donde nosotros sabemos que se puede causar algún accidente grave. Y bueno, generalmente en los lugares donde tenemos control baja el tema de las infracciones, y es por eso que aumentamos el número. Sí, y va a estar señalizado, o sea, vamos a entender que tiene que haber una cartelería que indica que hay una cámara controlando el cruce del semáforo, digamos. Eso tiene que estar por normativa, tiene que estar bien identificado. También las cámaras de velocidad tiene que decirte la velocidad que puedes circular, que hay una fiscalización electrónica. También lo estamos haciendo con lo que tiene que ver con el transporte pesado, que es algo importante que nos solicitan los vecinos.
5: Imputaron a dos hombres por el crimen del arquitecto Bassi. El Ministerio Público Fiscal imputó este viernes a dos hombres por el crimen del arquitecto Rodolfo Augusto Bassi, cuyo cuerpo fue encontrado el miércoles por la tarde en un departamento de su propiedad en el barrio Paraná 14. Los acusados son Carlos Gastón Aguilar, de 48 años, un albañil de confianza de la víctima, y Claudio Ramón Inofre, de 52, considerado cómplice y que fue capturado en Federal mientras intentaba escaparse hacia la provincia de Misiones. Asimismo, el magistrado hizo lugar al pedido del fiscal y envió a los imputados a la Unidad Penal número 1 de Paraná con prisión preventiva por 45 días. El municipio mejora la gestión de reclamos para agilizar la respuesta a los vecinos. Se realizó una jornada de articulación con operadores de distintas áreas municipales para mejorar, optimizar la gestión de los reclamos y agilizar la respuesta a los vecinos. La actividad se desarrolló en el Salón Mariano Moreno en el marco del proceso de transformación del servicio de atención al vecino. La coordinadora general de la Jefatura de Gabinete, Nadia Vila, destacó.
8: Bueno, esta instancia de trabajo tuvo que ver con un proceso que hemos encarado desde
7: la Jefatura de Gabinete y en conjunto con las distintas secretarías, con el objetivo de fortalecer el sistema de atención al vecino. Para la intendenta Rosario Romero, la atención al vecino es una prioridad, así que en ese marco hemos encarado este proceso que tiene que ver con fortalecer la herramienta de aquellos que tienen un diálogo permanente con los vecinos y, por supuesto, todo el proceso que se deriva a partir de la demanda del vecino, que tiene que ver con registrar el reclamo correctamente, dar la derivación correspondiente, el seguimiento que merece y, por supuesto, la resolución final, que es el objetivo principal de este sistema. Obviamente esto permite no solo mejorar la respuesta al vecino, sino contar con mejores datos sobre la ciudad, conocer qué es lo que está pasando en la ciudad y, por supuesto, tomar mejores decisiones de gestión. El sistema de atención al vecino, por supuesto, que tiene como esa primer premisa que tiene que ver con escuchar al vecino, reconocer su necesidad y poder expresarlo en un sistema que luego va a llevar a la resolución del problema. Eso también requiere coordinación de distintas áreas dentro del municipio para que finalmente el problema llegue a tener una solución. Así que bueno, fue un primer contacto con el que estamos muy, muy conformes, porque los distintos operadores pudieron manifestar las dificultades, las distintas dudas que tienen en relación al sistema particularmente y, por supuesto, para poder trabajarlo con el equipo que está llevando adelante este proceso.
8: La idea de esta convocatoria a los operadores de las áreas y que podamos entre todos llegar a la solución del reclamo, ¿no? Nosotros somos quienes generamos la gestión, pero necesitamos obviamente del otro lado, del operador del otro lado, para poder llegar a la resolución. Estamos recibiendo de lunes a viernes entre 700 y 800 llamados, días normales, y sábado y domingo baja entre 200 y 300 llamados. Nosotros brindamos un número de gestión, le llamamos, que ese número es para que el vecino tenga la certeza y la seguridad de que nosotros le tomamos el reclamo y obviamente puede verificarlo y hacer el seguimiento a través de Mi Paraná, el portal digital de la ciudad de Paraná. Vos podés entrar ahí y hacer el seguimiento y ver con seguridad que el 147 te inició el reclamo y que fue al área correspondiente para luego ser tratado y ser ejecutado.
9: Todas las áreas que ofrecemos servicio público tenemos una constante, que es trabajar sobre la realidad. La realidad tiene dos aristas para los que tenemos que intervenir todos los días, a cada hora. Por un lado, lo que sucede plenamente, que uno lo puede indagar observando, haciendo relevamiento y planificando.
5: Para los veteranos de guerra, el discurso de Milei fue pro Malvinas. El presidente del Centro de Veteranos de Guerra de Malvinas de Paraná, Oscar Eguía, valoró positivamente la cadena nacional de Milei. El veterano consideró que el mandatario mostró un cambio importante en su posición sobre la cuestión Malvinas. El discurso fue pro Malvinas. Ahora hay que esperar que todas esas cosas se plasmen y se pongan en evidencia, expresó. El municipio abrió la convocatoria para emprendedores que quieren ocupar mesas en el Mercado Sud. La propuesta está destinada a productores y emprendedores locales de elaboración propia. Los cupos son limitados y la selección se realizará mediante la evaluación técnica. La inscripción se encuentra abierta de manera online en www.paraná.gob.ar. El subsecretario de Producción, Oscar Bustamante, precisó que la propuesta busca ampliar la oferta comercial del espacio.
10: Estamos anunciando el comienzo de lo que van a ser las mesas para productores, emprendedores en el Mercado Sud, como se realiza ya habitualmente en la Feria de Salta y Nogoyá. Tiene que ver con una muy activa política de promoción de la comercialización por parte de la gestión de Rosario Romero, orientada en este caso específicamente a uno de nuestros mercados municipales, el Mercado Sud, emplazado en lo que es Perón y Villaguay. Destacar en ese sentido que recientemente, a partir de una convocatoria pública regida por la ordenanza que norma las ferias y mercados, se terminaron de completar todos los puestos internos y que en esta ocasión las mesas van a ser lugares que, emplazados dentro del sentido de circulación del mercado, van a ampliar la oferta de productos que allí se pueden encontrar, brindando una posibilidad de trabajo a quienes ocupen esas mesas y al mismo tiempo complementando la dinámica comercial propia del día a día de la feria. Mencionar que las mesas van a estar disponibles durante los días de semana. El lunes es un día que el mercado no abre, pero de martes a sábado y los domingos también. Hago esta distinción porque de martes a sábados van a tener el horario habitual que se desarrolla allí, que es de 8 a 13 y de 16 a 21, y los domingos solo abre mediodía el mercado, por lo cual va a ser de 9 a 13 horas. La cantidad de mesas va a depender de la demanda que recibamos, pero en principio la idea es arrancar con al menos 10 mesas, o sea, 10 puestos de trabajo, 10 lugares para emprendedores locales. Todo lo que va a ser la inscripción se va a realizar a través de paraná.gob.ar/convocatorias, donde van a poder encontrar distintos datos que se solicitan, sobre todo ligados a bueno, qué es lo que se va a ofrecer, los datos personales, y destacar que es una convocatoria abierta, pero que a la hora del proceso de selección hay dos consideraciones que se van a efectuar. En primer lugar, esto no alcanza al rubro textil o moda circular. Hay otros espacios y otras políticas que desarrolla el municipio que contienen a los productores de este rubro, por lo cual está enfocado principalmente en elaboración de manufacturas, artesanías y alimentos, por supuesto. Y el segundo señalamiento, ligado sobre todo a alimentos, que es la oferta mayoritaria que tenemos en el mercado, es que la idea siempre, por supuesto, es que quienes vayan allí a vender, quienes se incorporen a este espacio, convivan armónicamente con quienes ya desarrollan allí la actividad comercial a partir de los puestos asignados conforme a ordenanza, por lo cual se va a evaluar bien la complementariedad de la oferta y que no sea reiterativo respecto de lo que algunos otros locales ya están ofreciendo. Requisito básico para cualquiera que trabaje con lo que es elaboración de alimentos, el carnet de manipulación, requisito que se trabaja fuertemente para que pueda ser cumplimentado tanto por quienes comienzan a emprender como quienes ya trabajan en gastronomía. Hay una fuerte política de formación, constantemente tenemos apertura de estas instancias de evaluación y de capacitación para obtener el carnet de manipulación, y solo para, obviamente, quienes trabajan en el rubro alimentos es requisito el carnet de manipulación. Para el resto son los requisitos habituales ligados a que la producción sea propia, por supuesto, y que sean emprendimientos radicados aquí en la ciudad de Paraná. Destacar nuevamente que el proceso de inscripción, que va a estar abierto desde el día de la fecha, se realiza mediante paraná.gob.ar/convocatorias. Allí van a poder encontrar el formulario y los requisitos específicos para ser parte de las mesas que van a empezar a trabajar allí en el Mercado Sur.
5: Acordó una pena de 5 años por balear un comisario. Alberto Morales fue condenado por balear al comisario Gastón Ence dentro del Centro de Salud Dr. Ramón Carrillo de Paraná y deberá cumplir una pena de 5 años y 5 meses de prisión efectiva, según el acuerdo alcanzado mediante juicio abreviado. El episodio ocurrió el 5 de marzo de este año, cuando el acusado le quitó el arma reglamentaria al oficial Lautaro Silvestre durante un forcejeo y realizó 2 disparos dentro del establecimiento sanitario. Se realiza un encuentro de ceramistas en Paraná. El primer encuentro regional de ceramistas en Paraná se realiza con más de 120 participantes con talleres, charlas, demostraciones, música, propuestas infantiles y la construcción de un horno comunitario. La actividad se desarrolla en el complejo comunitario de Barrio Mitre. La iniciativa busca fortalecer la cultura, la identidad y el corredor cultural de la zona. Patronato viaja a Mendoza. Patronato última detalle para visitar a Deportivo Maipú de Mendoza por la 28ª fecha de la Primera Nacional. El equipo dirigido por Marcelo Fuentes practicó hoy en el Estadio Presbítero Bartolomé Grela. El equipo, que viene de perder con Almagro por 1-0, necesita volver al triunfo para tomar distancia de la zona de descenso. En el orden provincial, el ministro de Seguridad y Justicia, Néstor Roncaglia, formalizó la puesta en funciones del nuevo titular de Defensa Civil, Víctor Alfonso Chanenco. El funcionario, en diálogo con el programa Buen Día de Radio Costa Paraná, dijo que hace tiempo están trabajando de cara al fenómeno del Niño.
11: Primero, evaluar la situación de la dirección provincial, conocer a las personas responsables, ver cuáles eran cada una de las actividades que desarrollaban. Luego, toma contacto con los coordinadores regionales. Usted sabrá que nuestra provincia está dividida en 4 zonas que tienen que ver con el río Uruguay, el río Paraná, el norte de la provincia. Y con eso tuve una evaluación de cómo más o menos estaban trabajando hasta el momento. Lo importante de esto, y creo que es de conocimiento público y más de ustedes, es que en esta particularidad de este fenómeno del Niño, que no es algo nuevo y que no conocemos los habitantes de Entre Ríos, sino que ya lo hemos vivido en otras particularidades, es que en este caso, tanto el gobierno provincial como el gobierno nacional han tomado una actitud proactiva y no reactiva ante el evento. Es decir, estamos trabajando hasta hace unos meses ya con este tema, teniendo reuniones no solo a nivel federal, con la región centro, con la gente de Córdoba y Santa Fe, sino también, y lo más importante, junto con los gobiernos locales, con las asociaciones de bomberos voluntarios y toda la gente de protección civil que está a través de toda la provincia. Esto hace que podamos tener un panorama de cómo está la realidad de la capacidad de operativas, de la capacidad de logística y sobre todo de la capacitación humana.
5: Ratificaron la condena de Uribarri Báez y Aguilera. La Corte Suprema de Justicia de la Nación desestimó el jueves los recursos extraordinarios que habían presentado Uribarri Báez y Aguilera y dejó firme la condena por delitos de corrupción. Desde el Ministerio Público Fiscal solicitaron la detención inmediata de los 3 condenados por posible peligro de fuga. Tal situación se concretaría hoy. Los tres retornan a la misma celda que estaban. Frigerio recorrió obras. El gobernador Rogelio Frigerio recorrió los trabajos que se ejecutan sobre la Ruta Provincial 20 en el tramo comprendido entre la Ruta Nacional 18 y la Escuela 77 El Pericón. Según informó Vialidad Provincial, la obra alcanza actualmente un 45% de avance. Fueron creo que tres veces que se licitó, se prometió y nunca se arrancaba nada, afirmó.
12: Pedida desde hace décadas, ¿no?, por los frentistas, por los vecinos. Nosotros decidimos arrancar la obra, llevarla a este punto para mostrarla, porque los vecinos estaban muy desencantados, ¿no? Habían perdido la esperanza y la fe. Fueron creo que tres veces que se licitó, se prometió y nunca se arrancaba nada, así que hicimos al revés. Primero empezamos, hicimos casi la mitad de la obra y ahora estamos viniendo acá. Tenemos que empezar a reconstruir esa confianza perdida de la gente en la política precisamente por hacer las cosas mal, ¿no? Y ahora, de a poco, estamos poniéndonos al día con 20, 30 años de desidia y de abandono. Y por eso es tan importante también que Nación haya concesionado y que estén arreglando la 14 y que termine la 18. Tengo ese compromiso por parte del presidente de que la van a terminar. Me dijeron que ahora empezaban todo el tramo de Paraná-Villaguay, así que bueno, vamos a ir controlándolo todos los días para que efectivamente sea así.
5: Decidirán si reducen o no la pena a Ruiz Orrico. El caso de Ruiz Orrico tendrá una instancia decisiva el próximo 23 de septiembre a las 10, cuando la Sala Penal del Superior Tribunal de Justicia analice el recurso extraordinario presentado por la defensa del exfuncionario provincial Juan Ruiz Orrico. Orrico fue condenado a 5 años y 8 meses de prisión por el siniestro vial ocurrido en la Ruta Provincial 39, donde murieron 4 jóvenes trabajadores oriundos de Basavilbaso. Sus abogados pedirán la reducción de la pena. Aluani celebró la eliminación de la jubilación de privilegio de gobernador y vicegobernador. Si pedimos esfuerzo y responsabilidad, tenemos que empezar por nosotros mismos, expresó la vicegobernadora y presidente del Senado, Alicia Aluani, al referirse a la iniciativa impulsada por el Poder Ejecutivo que elimina el régimen especial vigente desde 1965.
13: La derogación de esta ley, 4.506, estaba vigente ya alrededor de 60 años, desde 1965. Y creo que nosotros, cuando iniciamos la campaña para gobernador y vicegobernadora, una de las cosas que propusimos fue derogar esta ley, casualmente por eso, porque otorgaba una pensión a los que tenían cargos funcionarios, en este caso de gobernador y vice, equivalente al 75% del sueldo que tenían en funciones. Y yo creo que esto era algo que había que hacer, que nosotros empecemos con nosotros por derogar ese tipo de leyes que a la sociedad no le gusta. Es una forma de expresarles que nosotros acompañamos y que también hacemos ajustes en el sentido de esta pensión, ¿no? Esta pensión vitalicia. Y esto es, una forma de expresarle a la sociedad que los cambios y los ajustes tienen que empezar por los funcionarios políticos, por los funcionarios a los cuales la gente les otorgó el voto para que se gobierne con austeridad, con transparencia, que fueron una de las premisas que nosotros tuvimos desde el principio, ¿no?
5: En el orden nacional, caso Loan, demoraron a una entrerriana por aportar pistas falsas. La policía de Mendoza detuvo a María Luisa Lescano Rodríguez, oriunda de Concepción del Uruguay y actualmente radicada en esa provincia. Es investigada por presentar pistas falsas por el paradero de Loan Danilo Peña. La captura se produjo luego de que fuera identificada mediante un sistema biométrico y se constatara que tenía medidas judiciales pendientes. A las horas, recuperó la libertad. Cadena Nacional por Malvinas, el presidente Javier Milei anunció anoche medidas por la explotación de petróleo en Malvinas y advirtió que la Argentina desplegará herramientas diplomáticas, económicas, judiciales y legales contra empresas involucradas en proyectos desarrollados sin autorización nacional. Durante una cadena nacional anticipó además la construcción de una base naval integrada en Tierra del Fuego y el envío al Congreso de una ley de defensa de la soberanía nacional.
14: Las Malvinas son argentinas. Por historia y por derecho, no hay discusión al respecto. Hemos logrado determinar que el proyecto Sea Lion, operado por Navitas Petroleum y Rockhopper Exploration, tiene fecha para iniciar la explotación petrolera offshore en algún momento de los próximos meses, algo que no había ocurrido nunca antes hasta ahora. Si lo permitimos, estaremos generando un incentivo para que el gobierno británico profundice la ocupación de las islas y la explotación de nuestros recursos. Esto significa que hoy nuestra causa nacional enfrenta un peligro claro y urgente y demanda una respuesta proporcional. No lo vamos a permitir. La Argentina no se quedará de brazos cruzados. Vamos a desplegar todas las herramientas del Estado, diplomáticas, económicas, judiciales y legales, para disuadir a los actores estatales y no estatales que violenten nuestra soberanía. A su vez, esta misma noche estaré firmando un decreto para dotar de mayor celeridad a los procedimientos sancionatorios que impone la ley 26.659 contra quienes participan de iniciativas de extracción de petróleo en territorio argentino bajo ocupación británica. Firmaremos hoy mismo un decreto de necesidad y urgencia para ampliar los recursos del Ministerio de Defensa con el fin prioritario de construir una base naval integrada en Tierra del Fuego e incrementar nuestras capacidades en telecomunicaciones.
5: El gobierno británico le respondió a Milei. El ministro de Defensa británico, Wes Streeting, sostuvo que el compromiso de Londres con las islas es absoluto e inquebrantable. A su vez afirmó que las Islas Malvinas son británicas y aseguró que el compromiso del Reino Unido con el archipiélago es absoluto e inquebrantable en respuesta al nuevo reclamo de soberanía del presidente argentino Javier Milei. Sirenazo el 10 de septiembre. Los bomberos voluntarios de todo el país realizarán un sirenazo el próximo 10 de septiembre a las 10 para reclamar al gobierno nacional la transferencia de subsidios pendientes y respuestas a otras demandas del sector. La medida será simultánea y no interrumpirá la atención de emergencias. Pronóstico del tiempo para mañana y el domingo: se anticipa en la región nubosidad variable, temperatura en descenso. Vuelve el frío y anticipan un fin de semana totalmente invernal. El meteorólogo Alejandro Gómez adelantó en Radio Costa Paraná que el ingreso de una masa de aire polar se instalará en la zona durante el fin de semana, pero incluso fue más allá y vaticinó que perdurarán las bajas temperaturas al menos hasta el 14 de septiembre.
15: Una masa de aire de origen polar termine llegando hasta nosotros y se va a hacer sentir, calculo que desde el día sábado en adelante, instalado plenamente sobre nuestra zona durante el domingo y los primeros días de la semana que viene. Este periodo de aire relativamente fresco, muy fresco y hasta por momentos frío, puede extenderse hasta el 13-14 de septiembre.
5: Estas fueron las noticias del panorama de Radio Costa Paraná. Muchísimas gracias por la atención dispensada. Tengan ustedes muy buenas noches y muy buen descanso.
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En 1914, Arolas ya era el tigre del bandoneón. Y siempre fue hombre muy influenciado con la realidad de todos los días. Conmovido por la tremenda noticia de la batalla del Marne, hizo este tema. Un millón de alemanes al mando del Kaiser Guillermo II marchan sobre París. El general francés Joffre, a orillas del río de ese nombre, lanza la famosa frase: "No pasarán". Y 800.000 franceses se lanzan a la batalla. La contienda duró 7 días y 7 noches sin ninguna tregua y puso al enemigo en una guerra de trincheras que duraría nada menos que 4 años y es uno de los episodios más terribles de la historia de la humanidad. Recordemos que en el ambiente prostibulario donde Arolas trabajaba, el 100% de las chicas eran francesas, por lo que el hecho tenía connotaciones muy especiales.

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4: Hola, ¿cómo están? Buenos días, bienvenidos a Código Campo, este espacio agropecuario que tenemos el gran placer de compartir cada 7 días con todos ustedes y que tiene su origen en Radio Costa Paraná, en el 88.1, la radio pública de la ciudad, pero que también se transmite por Radio Siglo XXI Digital de Asencan, Radio Integración de Federal, en el 90.5, Cadena 6 de Ramírez, en el 95.1, Radio Libertad de Victoria, en el 92.1, FM Las Chacras de Villa Paranacito, FM Sol de Crespo, Radio Franca de Concepción del Uruguay, FM Impacto Rural de Caseros y FM 104.5 Campo y Ciudad de Villa Guay. Nos pueden también escuchar cuando tengan ganas en cualquier momento del día a través de 4 sitios digitales: laredodelcampo.com.ar, códigocampo.com.ar, nuestro espacio, campoyciudad.com.ar y solnoticias.com.ar. Hoy vamos a hablar, por supuesto, de las exposiciones rurales entrerrianas, porque el calendario de muestras que se viene desarrollando desde principios de agosto y que va a concluir en los primeros días de octubre, este fin de semana comenzó ayer, continúa hoy y sigue mañana. La cita es en Colón, en el departamento Colón, más precisamente en Colonia San Miguel, ahí cerquita de Villa Elisa, en el predio de la Sociedad Rural de Colón, donde se va a realizar la 43ª edición de esta exposición, que es una de las más jóvenes de Entre Ríos. Así que los vamos a llamar a Gustavo Chaulet, que es el presidente de La Rural, para que nos cuente cómo están trabajando, ya cuando ahora en un rato creo que va a comenzar la jura de la hacienda ingresada al predio de Colonia San Miguel, y que nos cuente un poquito también de qué van los espectáculos, precio de entradas, y además, como hacemos con todos los presidentes, le vamos a pedir que nos adelante algunos ejes del discurso del domingo, de mañana domingo. El acto inaugural de la muestra de Colón se hace mañana domingo, seguramente ante la presencia de algunas autoridades provinciales y del resto de la dirigencia agropecuaria. No sé por qué imagino que los caminos van a estar como tema central en el discurso de Gustavo Chaulet, el presidente de La Rural de Colón. Hace 2 o 3 programas, creo, lo llamamos a Matías Pompar, el presidente de la Sociedad Rural de Federal, con motivo de la exposición que se realizó ahí en el predio Malvinas Argentinas. Él nos anticipaba que en el discurso inaugural iba a hablar de este tema, de los caminos. Pero, ¿qué pasó? Desde el fin de semana que se realizó la muestra federalense a estos días, ha llovido mucho en la provincia. Entonces, obviamente, el tema de los caminos empeoró. Empeoró cuando suceden estas lluvias que suelen ser copiosas, intensas, y uno imagina que la cosa se va a complicar todavía más porque está anunciado, y algunos dicen que ya está entre nosotros, este fenómeno del Niño, que como todos saben provoca un aumento de las precipitaciones. De modo que este tema de los caminos en estas semanas, en estos meses, va a ser acuciante para los productores y para toda la gente que vive en el campo. Esta no es una cuestión solamente productiva cuando un camino se vuelve intransitable, sino que es una cuestión social, porque en el campo la gente se mueve, en el campo la gente, los chicos van a la escuela, en el campo la gente se va hasta los hospitales y para eso tiene que recorrer kilómetros, y es indispensable que los caminos estén bien. Bueno, parece que los caminos después de esta lluvia están espantosamente mal en la zona de Federal, y en los departamentos aledaños, en Villaguay, en San Salvador, en Concordia. Así que lo vamos a llamar de nuevo, lo vamos a molestar a Matías Pompar para que nos cuente cómo está la zona ahí, porque tenemos alguna noticia de que realmente hubo algunos problemas muy graves con gente que transitaba por los caminos. Y finalmente vamos a llamarlo a Ángel Barbieri, que es el titular de la cabaña Malaica del departamento Victoria y del distrito Pajonal en Victoria, porque el próximo viernes 4 de septiembre en la feria María Dolores de Ramírez, con el martillo de la consignataria Echeverri Rural, se va a realizar un nuevo remate, el quinto remate anual de cabaña Malaica. Van a salir a la pista de María Dolores 40 reproductores y 200 hembras Angus de excelente calidad, excelente genética, tanto colorados como negros. Si bien Malaica es Angus colorado, hay también cabañas invitadas que van a aportar Angus negro. O sea que va a ser otra buena oportunidad para los productores de incorporar genética de primera línea, pero también para ir continuar testeando cómo está el mercado de Hacienda en Pie, porque en estos remates especiales en general los productores suelen no tener demasiado problema en meter la mano al bolsillo, invertir en genética, que es lo indispensable para que la ganadería argentina mejore de cara al futuro y de cara a este buen momento que tiene la ganadería en la Argentina, de gran demanda internacional de carne. Esto, amigos, es lo que tenemos preparados para hoy. Vamos a ver si podemos entrar todas las notas. Y en la música, como la rural se hace, la exposición rural está este fin de semana, se realiza en Colón, vamos a arrancar con música colonense. Un poquito de música y después sí, empezamos a desandar el camino hasta cubrir la próxima hora.
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1: Y como la música del inicio del programa lo indica, nos vamos hasta el departamento Colón porque este fin de semana el calendario de exposiciones rurales en Entre Ríos tiene escala en Colón, ahí en Colonia San Miguel, en el predio de Colonia San Miguel, cerquita de Villa Elisa, en ese hermoso lugar, en esa hermosa zona de nuestra provincia. Allí se realiza este fin de semana, comenzó ayer viernes, la 43ª exposición de la Sociedad Rural de Colón, una de las más jóvenes de la provincia. Y por eso ya estamos en contacto con el presidente de la Rural de Colón, Gustavo Chaulet, que, según me indica la inteligencia artificial, es Gustavo Cholet. ¿Cómo estás, Gustavo? Buen día.
2: Hola, buen día, Danilo. ¿Cómo estás? Buen día para vos y toda tu hermosa audiencia.
1: Bueno, ¿cómo te dicen en Colón? Chaulet.
2: Según la profesora, una querida profesora de historia que tenía, siempre me decía Cholet. Ajá. Los ancestros eran Cholet, pero acá lo pusimos Chaulet.
1: Se entrerrianizó al principio.
2: Se entrerrianizó.
1: Bueno, Gustavo, contanos un poquito con qué expectativas están. Ya están trabajando, está pleno, imagino yo, el predio ahí de Colonia San Miguel en esta edición. ¿Qué es lo que tienen previsto para hoy sábado?
2: Así es, Danilo. Ayer nos trató un poco mal el clima. Hasta el último momento, ultimando detalles, ¿no es cierto? Bueno, todos los que alguna vez anduvieron por las rurales saben lo que es el sacrificio, armar con esas condiciones climáticas y amenazantes, que se hace, que no se hace, y siempre tratando de buscar dejar conformes a todos, lo cual no resulta tan fácil. Pero bueno, se decidió avanzar y la gente acompañó, los expositores con mucho esfuerzo decidieron acercarse con sus maquinarias, con sus estanes, y armar en el barro prácticamente. Ajá. Pero bueno, la verdad que una imagen de fortaleza y de empuje, y bueno, bien, bien representativo de lo que es el campo. La verdad que el campo casi siempre está dando batallas contra cosas más poderosas.
1: Sí, sí, sí.
2: Así que, dicho eso, tuvieron que por ahí reacomodar algunas actividades que estaban previstas, por ahí más que nada con la actividad ecuestre. Había organizado tipo una destreza, que obviamente el campo está muy muy mojado, ¿viste? Muy uh-huh. mojado para hacer ese tipo de actividades. Vamos a esperar un rato más a la tarde a ver que si da para hacer alguna demostración de eso.
1: Bien.
2: Y lo siguiente, bueno, va lo que es la jura de clasificación, se está por realizar con normalidad.
1: Ajá. ¿Cuántos animales ingresaron más o menos?
2: Y 75, casi 100 vacunos.
1: Ajá.
2: Diría que un poquito más de 100 vacunos, entre 75 toros, unas 30 hembras y unos 15 lanares aproximadamente.
1: Bien, bien.
2: Lo cual la apuesta por la ganadería por parte de los cabañeros también es muy importante. No puedo dejar pasar eso porque mover los toros también y los camiones en el barro y eso es todo un desafío.
1: Ni hablar, más en estos días de lluvia. Sí. Gustavo, te pido, como le pedimos a todos los presidentes que van, que estamos llamando en este tiempo de exposiciones rurales, que nos adelantes más o menos por dónde va a pasar tu discurso mañana. En general, todos los presidentes, imagino que Colón no es la excepción, todos los presidentes hablan de temas que preocupan. Obviamente los caminos creo que está muy lejos en el primer lugar, distante del segundo, de garrapata. Vos sos veterinario, sé que también nos podés hablar de este tema. Y obviamente siempre el tema de la presión fiscal está. Pero eso es lo que hemos venido escuchando de los presidentes. Tu discurso, más o menos, ¿cuáles van a ser los ejes?
2: Y Danilo, la verdad, yo ayer justamente hablaba con una colega tuya en otro medio ahí por la radio, que parece, los discursos parecen sacados de hace 5, 20 años y se repiten la temática, lo cual, la verdad que a esta altura de la vida resulta cansador insistir sobre temas que ya tendrían que haber tenido soluciones.
1: Sí, sí,
2: pero
1: sí.
2: Es un poco, creo que el eje central hoy, lo comparto me parece con el resto de las rurales, el tema caminos es crucial porque obviamente te arrastra inevitablemente los otros problemas que son tal vez de mayor importancia como salud hoy o educación, ¿no es cierto? Llegar a la escuela, llegar a un centro de salud, se complica mucho moverse en esos caminos. Yo también por mi actividad lo vivo en carne propia porque a veces hay que moverse y llegar hasta un campo con muchas dificultades. Y el tema de presión fiscal, sí, ya es algo más que repetido y necesario. Volver al tema de las retenciones cero. Hoy creo que el escenario económico y las perspectivas para lo que es ganadería y agricultura son más que interesantes para tenerlos en cuenta para poder trabajar tranquilo con un poco más de holgadez, no
1: ajá,
2: tanto
1: ajá.
2: No tanto esa presión, ¿no es cierto?
1: Sí,
2: y
1: sí.
2: Como me nombraste el tema garrapata, Danilo, la verdad que es un tema que el departamento Colón viene, a mi entender, trabajando muy bien.
1: Uh-huh.
2: Ayer justamente tuvimos el gusto de contar en las instalaciones de la rural ahí mientras se organizaban todos los estanes y eso,
1: uh-huh.
2: Una charla del Consejo de Fucova,
1: uh-huh.
2: Exacto, con productores con los cuales pudieron intercambiar una experiencia muy, muy valiosa porque se intercambiaron inquietudes, bueno, se mostraron fortalezas y debilidades, ¿no es cierto?, como siempre,
1: ajá.
2: Pero creo que ese tipo de contacto de los entes, de las entidades sanitarias con el productor es muy importante, muy fortalecedor, y si bien, como te decía, el departamento está controlado, está bien, digamos, no creo que es un momento hermoso para no bajar los brazos.
1: Exacto.
2: Y darle batalla. Y bueno, yo hablo con colegas y amigos del norte y la verdad que la situación es terrible. Acá, gracias a Dios, todavía creo que estamos en una etapa donde hay que seguir por ese camino de lucha constante y darle batalla a este parásito, ¿no es cierto?
1: Sí, seguro, seguro. No aflojar y sobre todo
2: no.
1: En zonas donde todavía, afortunadamente, la presencia de garrapata es menor o no está. Gustavo, te hago un uh-huh. par de consultas respecto de, digamos, la
2: sí,
1: parte
2: sí.
1: social de la exposición, porque imagino que habrá espectáculos, costo de entradas, para este fin de semana, para este sábado y para este domingo.
2: Perfecto, porque lo que es las actividades lúdicas, bailables, siguen en pie todo, así que...
1: A bailotear.
2: Hoy a las... Sí, a bailotear. También muy importante y muy muy reclamada la parte social, la verdad que se disfruta y un momento también de lindo de aprovechar la interacción de campo ciudad y que la gente pueda disfrutar de show mañana, perdón, hoy sábado tenemos, bueno, el campeonato de truco para que se quieran divertir un rato.
1: Ahí me anoto,
2: saludable.
1: Ahí me anoto.
2: Sí. Vos sabés que somos varios, Anido. Yo pregunté si me podía anotar, porque a mí me gusta también. Así que, y eso le va a dar el pie, le va a dar va a ser una peña folclórica de primer nivel, la verdad que con unos grupos muy, muy, muy lindos para bailar. Todo folclore bailable, con las tres cosas, cheburí,
1: ajá.
2: Y también va a estar Camachos con chamamé bien, bien maceta para
1: maceta,
2: los que le gusta.
1: Exacto.
2: Ese.
1: Bueno.
2: Sí.
1: Bueno, Gustavo.
2: Y el domingo,
1: ajá.
2: El domingo, Danilo, antes que me olvide, o sea, mañana tenemos Hugo Níquel por la tarde,
1: ajá.
2: y a las 16 horas y se cierra con Capelina.
1: Capelina, bien.
2: Acá a plena cumbia también, muy, muy solicitado. Lo,
1: sí, la gente claro, de... obvio, obvio. Y ¿precio de entradas?
2: Danilo, hoy sábado 8.000 pesos la entrada. Ajá. Para niños de 12 años, para hasta 12 años no pagan, ¿no es cierto?
1: Ajá.
2: Y el mañana domingo 10.000 pesos la entrada.
1: Perfecto.
2: Bueno. La opción puede entrar y pueden ingresar hoy y mañana por 15.000 pesos, Danilo.
1: Ah, bien, bien. Una promo, bien, perfecto, perfecto, conveniente.
2: Una promo y otra cosa, antes que me olvide, Danilo, hoy a las 14 horas sale tráfico ahí para el predio, que por ahí es lo que siempre nos reclama la gente de la ciudad, que por ahí no puede llegar porque el predio está lejos.
1: ¿La traffic sale de Colón o de Villeliza?
2: No, de Villeliza, consigo.
1: Bien,
2: de
1: perfecto,
2: Villeliza.
1: Perfecto.
2: Bueno. Y lo mismo, hoy a las 20:30 sale otra para La Peña, lo que sería La Peña, que La Peña es entrada gratis.
1: Ah, La Peña gratis. La Peña es entrada gratis. Bueno, perfecto. Sí, una excelente oportunidad para estar en la zona, esa bellísima zona que tiene nuestra provincia en el departamento Colón. Bueno, todos sabemos sus aptitudes turísticas, están ahí cerquita de las termas, de modo que es ideal para armar un buen fin de semana, un mini turismo de 2 días, visitar el campo, ver cómo trabaja el campo y también disfrutar de los espectáculos y alguna otra cosita para quienes quieren disfrutar de la belleza natural de Colón. Gustavo, te agradecemos mucho.
2: Danilo, muchísimas gracias por tu tiempo, por tu espacio y renovada la invitación. Turistas, amigos, vecinos, todos invitados a pasar un buen momento con buena gastronomía, buena música y toda la ganadería de primer nivel en el remate.
1: Bien, bárbaro. Ah, el remate es mañana, bueno. Mañana domingo, ¿no?
2: Exacto, mañana domingo. Perfecto. El remate a las 14 horas con una torada y una siembra para reposición de primer nivel, Danilo. Bueno, la verdad que de primer nivel.
1: Bueno, bárbaro, bárbaro. Gracias, Gustavo. Un gusto, como siempre.
2: Gracias, Danilo. Abrazo.
1: Abrazo grande. Gracias. Lo escuchamos a Gustavo Chaulet, el presidente de la Sociedad Rural de Colón, a propósito del desarrollo este fin de semana en el predio de Colonia San Miguel, en el predio que la Rural Colonense tiene en Colonia San Miguel, cerquita de Villa Elisa, cerquita de Villa Elisa, en esa hermosa zona de la provincia de Entre Ríos, a propósito del desarrollo, empezó ayer, sigue hoy, termina mañana, de la 43ª exposición de la Sociedad Rural de Colón.
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0: Hace un par de programas, dos o tres programas, lo llamamos a Matías Pompar, el presidente de la Sociedad Rural de Federal, con motivo de la realización, que fue exitosa, de la exposición anual. Creo que fue la 82ª exposición de Federal. Desde ese momento hasta hoy ha llovido bastante en la provincia y va a seguir lloviendo bastante en la provincia porque ya evidentemente el niño está con nosotros. Y han pasado cosas y ha habido un, yo diría, empeoramiento de la situación de los caminos rurales, si es que pueden estar peor, ¿no? Uno siempre cree que peor que esto no puede ser, pero a veces aparece algo que es peor. Así que lo vamos a molestar de nuevo a Matías Pompar, que tiene ya la gentileza de atendernos para hablar de este tema. ¿Cómo estás, Matías? Buen día. Danilo Lima te saluda.
1: Hola, ¿qué tal, Danilo? Buen día. ¿Cómo estás vos?
0: Yo estoy excelente. Mejor que los caminos, seguro. Contanos un poquito, porque fuiste muy claro en el discurso del acto inaugural de la Expo Federal el otro día. Pero a veces, desde la, yo diría, cierta sobriedad que tiene un discurso en una exposición, las cosas no se dicen con tanta claridad. Por eso en esta entrevista, que es una charla, me gustaría un poquito que hagas referencia a lo que señalaste en aquel momento y cómo está la situación, porque sigue lloviendo, va a seguir lloviendo. El gobernador está diciendo que en alguna entrevista radial en Radio Costa Paraná, a nuestro querido colega y amigo Antonio Tardelli, en su programa le dijo algo así como que las rutas de Entre Ríos iban a ser las mejores del país. ¿Qué pasa en Federal y en la zona?
1: Mira, nosotros acá en nuestra zona de Federal, yo te iba a hablar, vamos a hablar del departamento de Federal, al cual, o sea, yo ando mucho entre el departamento de Federal, Villaguay, San Salvador, Concordia, y algo de Feliciano, pero Feliciano. Sí, de Feliciano. Pero te voy a hablar particularmente de nuestra zona, ¿no? Que son los que es la zona donde nos llegan las quejas continuas y diarias de nuestros productores, ya que bueno, estamos al frente de esta entidad de la Sociedad Rural de Federal. Entonces te voy a hablar particularmente de esta zona. Esta zona realmente está devastada. Los caminos son intransitables. No tenemos, en lo donde había ripio, no existe más el ripio. Donde había caminos de tierra, se han cerrado las banquinas con monte, no se han repasado, han pasado de estar el camino más bajo que los campos, entonces cuando llueve el canal se forma dentro del camino. La verdad que es un desastre. Nosotros estamos muy preocupados por varias razones, ¿no? Hablando netamente productivo, y bueno, primero por el tema de la salida de la hacienda, que se complica, la salida de la hacienda, se complica el manejo y el poder acceder a los campos para hacer los tratamientos correspondientes de garrapata también. Pero también con respecto a la agricultura, se nos está arrimando la época, que ya estamos en época de siembra del maíz, y realmente nosotros ahora en estos momentos, en un momento de niño, tenemos que aprovechar netamente las ventanas de trabajo, claro, y entrar en esas ventanas de trabajo y meterle rosca y después salir, ¿no? Y bueno, pero ¿qué pasa? No podemos entrar con los camiones, no podemos entrar con los fertilizantes, no podemos entrar con los herbicidas correspondientes, tenemos que andar moviendo con tractor, todas esas cosas, y eso empeora los caminos. Ayer justamente estaba viendo un video cerca de Loma Limpia, que los dueños del campo iban por adentro del campo filmando el camino, que el camino era un río, y después en algunos pasos los mismos dueños del campo, que estaba el marido con la señora y con una hija, los tres, tirando panes de tierra en las huellas para que no haga tanto, para poder ir tapando un poco la huella, y ahora con esta lluvia que se asiente, o sea, ellos estaban haciendo ese repaso, ¿no? Claro. La verdad que nosotros estamos en camino, son intransitables. A ver, te hablo, eso en producción, después te estoy hablando de educación. ¿Sabes cuántos días tuvieron clases presenciales? Estoy hablando, ¿no? Porque cuando no pueden ir presencial, lo hacen vía virtual. ¿Sabes cuántos días de clases tuvieron presenciales? Los chicos que están en escuelas netamente, que hay caminos de accesos de tierra desde después de las vacaciones, 4 días. ¿Me escuchaste? 4 días increíble, presenciales.
0: Increíble.
1: Pero bueno, vos me vas a decir, bueno, sí, Matías, llovió, está bien, está bien. Ahora yo te pregunto, ¿sabés cuántos días de clase tuvo la escuela, por ejemplo, la número 21, que está sobre Ripio y el colectivo pasa solamente por el Ripio para buscar los alumnos? Sobre Ripio te estoy hablando,
0: Sí, sí, sí,
1: de
0: sí.
1: después de las vacaciones de invierno, ¿sabés cuántos días tuvo clase? 5 días. Entonces, estamos, o sea, 4 días los días de tierra, 5 días los días de ripio. O sea, yo te estoy hablando que no es productivo, es
0: Claro,
1: social este problema también,
0: exactamente,
1: ¿no?
0: exactamente, porque a veces uno dice,
1: Y
0: bueno,
1: te estoy hablando.
0: son los productores que se quejan, son los ganaderos, pero esto afecta a toda la
1: Es
0: ruralidad.
1: que
0: Ni
1: todo,
0: hablar
1: Danilo, todo.
0: una señora que esté embarazada tiene que irse un día antes de la casa, un mes
1: No,
0: antes de la
1: olvídate,
0: casa por las
1: pero
0: dudas,
1: olvídate.
0: ¿no?
1: Pero esto lleva todo de la mano. ¿Cómo vas a tener una mano de obra capacitada y un empleado rural con conciencia si ese empleado no puede mandar a sus hijos a la escuela?
0: Claro,
1: ¿Me entendés? ¿Cómo vas a formar un nuevo recurso humano si acá cuando tienen un gurí tienen que disparar para el pueblo? Y los entiendo. Y los entiendo.
0: sí,
1: O
0: claro.
1: sea, es algo grave. O sea, no es solamente productivo, no es solamente olvídate que puedes andar en un auto. Pues tenemos la suerte muchas veces nosotros los productores alguna vez de tener un vehículo un poco más alto, con unas ruedas más grandes, qué sé yo, una camioneta. Pero hay mucha gente que no tiene ese acceso, que anda en auto y tendría por los camiones tendrían que ser transitables en cualquier tipo de vehículo.
0: Obviamente, obviamente. Ahora,
1: Entonces, hay
0: Matías.
1: una desidia. Hay una desidia y después, sí, perdón.
0: No, no, te iba a consultar hablando de esta desidia, que es clarísimo además, ¿no? Estuvo el ministro de Desarrollo Económico en Federal en la Expo. Y uno lo escucha, digo, unos amigos de hace muchos años, de Guillermo Bernaudo, ¿no? No, no, no. Esto no es una cuestión personal, ¿no? Pero bueno, repasan que se va a invertir plata en esto, en aquello, en lo otro, dan los caminos, las rutas que se va a trabajar. Insisto, el gobernador Frigerio ha dicho que se van a intervenir todas las rutas de la provincia, tanto las provinciales como las nacionales, que se va a trabajar en caminos. Insisto en esto que lo dijo públicamente en una entrevista, que nosotros en nuestro portal levantamos esa nota donde íbamos a tener las mejores rutas del país. Me parece que exageró y no se dio cuenta que exageró. Pero digo, ¿han podido tener contacto con gente de Vialidad en estos días, en estas semanas? Porque también se dice
1: Mira,
0: que
1: Daniel.
0: están trabajando para, digamos, adelantándose al niño, pero esto no es una cuestión de reunirse solamente.
1: Mira, Danilo, yo te vuelvo a volcar solamente como representante del Departamento de Federal, ¿no? Acá nosotros escuchamos en todas las rurales, amigas que hemos ido, los discursos que se hablaron de los 12 mil millones de inversión sobre maquinaria vial, que son algo de 50, 60 maquinaria, que habría que ver cómo se van a repartir en el departamento. Y mi pregunta es, si tenemos una vialidad devastada, si tenemos una vialidad con problemas, esa máquina, ¿quién la va a hacer andar?
0: Claro.
1: ¿No? Acá no hemos tenido, justamente hoy le mandé un mensaje al jefe de vialidad, un jefe de vialidad nuevo del departamento, a ver que me indique qué cantidad de máquinas. Yo lo tengo por información que he podido sacar, que hay alrededor entre 8 y 10 máquinas acá en el departamento de Federal. Hay que ver cuántas anda y cuántas nos anda y qué pasó, cómo recibió, por qué, cuántos kilómetros de camino se van a repasar por día. Escúchame, estamos en emergencia, nosotros estamos en un momento de emergencia. Nosotros estamos hoy en un momento de emergencia. Una máquina para hacerte 20 kilómetros, para bovearte unos 20 kilómetros de tierra negra, para levantar un poco, te va a tardar, más o menos te tarda entre 3 y 4 días, trabajando 8 horas. ¿Eh? Una máquina te tarda entre 3 y 4 días para levantar 20 kilómetros. Nosotros en el Departamento de Federal tenemos 1.200 kilómetros más o menos que tendríamos que repasar en total para mantener. Ahora me pregunta, ¿por qué esa máquina no la empezamos a trabajar? Como estamos en emergencia, doble turno. ¿Por qué son 8 horas de turno? ¿Por qué no existe más el campamento de vialidad en el lugar de trabajo? Que perdemos una hora de ida y otra hora de vuelta. O sea, son todo. Yo estoy hablando, los problemas los conocemos. vamos a ser diferentes, porque a veces uno se pone eufórico, pero es por la desesperación que necesitamos actuar ya. Los problemas, el gobierno una vuelta, en el último discurso que dio Rogelio Frigerio en la rural de Asengan, dijo que es bueno trabajar con los productores. Bueno, está, trabajemos con los productores. El problema lo tenemos. Vamos a decir soluciones. Bueno, una solución inmediata es esa.
0: Claro.
1: Después puede venir otro acceso como consorcio caminero, claro, como privatización de algún mantenimiento de caminos. ¿Y quién va a hacer trabajar los 12.000 millones que compraron de máquina? ¿Cómo lo van a trabajar? Bueno, está, eso se va a hacer, ¿no? Esperemos. Creo que el gobierno es el camino. A ver, yo soy un crítico, mis críticas son críticas constructivas, yo no quiero ser destructivo, a mí realmente no me importa el color político, creo que el gobierno provincial es el camino que tiene que llevar, yo estoy de acuerdo con muchas formas de trabajar de ellos, estoy de acuerdo con muchas formas de trabajar de ellos, pero hoy en sí el camino no, y que el gobernador no diga en una charla o en un reportaje que vamos a tener los mejores caminos de Argentina, es una locura.
0: Matías,
1: eso es tomarte el pelo. Nosotros, o sea, yo te puedo mostrar, mira, después del discurso que yo di en mi rural, abrimos el chat de socio de formas de trabajar de ellos, estoy de acuerdo con muchas formas de trabajar de ellos, pero hoy en sí el camino no, y que el gobernador no diga en una charla o en un reportaje que vamos a tener los mejores caminos de Argentina, es una locura.

0: mediático, que lo escuchen y que tomemos carta en el asunto. A ver, otra solución, yo no tengo problema. Nosotros podríamos poner un veedor, te ponemos un veedor, que me digan a mí, el primer amigo al veedor que vaya, el primero, los primeros días del mes, que me digan, che, Matías o entidad o lo que sea, se van a repasar tantos kilómetros de camino, de este camino a este camino, perfecto. El día 15 nos subimos a una camioneta, eso, todo gratis te estoy hablando, yo no te estoy pidiendo, o sea, ir nosotros. El día 15, pegá la vuelta, a ver qué se hizo. ¿Por qué
1: Claro.
0: no, esto no se hizo, esto no se hizo? Y eso se le va a provincia si no se hizo. Y ahí que el que tenga que tomar carta en el asunto, la tome.
1: Está.
0: Pero tenemos que hacer algo. Pero esas son todas medidas, esas son medidas urgentes que podemos hacer, rápidas, sencillas y que va a cambiar. Por lo pronto salí a trabajar con la máquina doble turno. Eso fuera. Hay que ahora abovedar todo lo que se pueda abovedar, limpiar todas las zanjas que se puedan limpiar, limpiar todas las alcantarillas que se puedan limpiar, porque el niño recién está empezando.
1: Exactamente. Matías, te hago la última
0: Recién está
1: consulta.
0: empezando.
1: Te hago la última consulta. Recién hablabas de, nombrabas los consorcios camineros. Bueno, hay un proyecto de ley que ya tiene media sanción de la Cámara de Diputados. El sindicato SOEBE, por supuesto, como era esperable, se manifestó en contra. Pero digo,
0: Pero usted leyeron lo que dijo la nota del sindicato, que
1: sí.
0: necesita vialidad, necesita más recurso humano.
1: Sí.
0: Vialidad no está diciendo que no tiene máquina, compramos máquina. Ahora dicen, no, que tenemos más recurso humano, pero no, hermano, lo que tenemos que hacerlo es hacerlos trabajar. Tienen que trabajar. Acá no, acá se tiene que terminar esto. Tienen que trabajar el que está en el lugar donde está, tiene que trabajar. O sea, hay que olvidarse el sindicato, hay que olvidarse esas cosas.
1: Claro, pero
0: Yo no digo que
1: digo,
0: están mal, que están bien, pero no puede ser que nos estén pidiendo recursos. Es una tomada de pelo, es la misma tomada de pelo, y lamento tener que decirlo, pero que el gobernador indique que vamos a tener las mejores rutas en cuanto. Ahora que faltó decir en 20 años, bueno, si me dicen 20 años, bueno, no sé qué va a pasar en 20 años, pero acá en el próximo, si no tenemos camino. Danilo, en los ripios, el día que me hicieron un reportaje, que fue cuando terminé explotando hace 2 días, era ripio seco. Tres camiones ensartaron el ripio seco.
1: claro.
0: ¿Por qué? Porque echan, que no es más ripio, echan la tierra arriba de las huellas con barro. Dice que no, eso no se seca nunca más, eso.
1: Claro. Pero más allá de esta cuestión, ¿estás de acuerdo con la herramienta, con el instrumento de los consorcios
0: Mira.
1: camineros para
0: Mira,
1: el mediano
0: Danilo,
1: plazo, ¿no?
0: yo lo que para el mediano plazo, yo lo que te voy a decir, para el mediano y para el largo plazo, lo que te voy a decir, que acá no hay una solución unánime para todo. Acá va a haber lugares donde el consorcio caminero ande, va a haber lugares donde vialidad va a tener que andar y la vamos a tener que hacer trabajar, y si no trabajan se van a tener que ir y va a tener que venir alguien que trabaje, y vamos a tener lugares donde van a poder andar las comunas, y vamos a tener lugares donde van a poder privatizar o manejar el dinero, un fideicomiso, que puedan contratar empresas privadas que mantengan los caminos. ¿Por qué te digo esto? Porque yo te puedo llevar a un lugar del departamento netamente agrícola que yo creo que va a poder andar un consorcio caminero. Porque es más factible, porque los dueños de los campos o los que están en los campos van a ser, están más amigados con las maquinarias, es mucho más factible, es mucho más factible. Ahora, yo te lo llevo a un lugar netamente ganadero, donde no se puede desmontar, que es solamente ganadero, que cuando vos tenés un campo netamente ganadero que no se puede desmontar, que vos no puedes hacer pradera, no puedes hacer nada. Vos no tenés un tractor más grande que de 50, 60, 70 HP. ¿Para qué vas a tener si el tractor vos lo necesitás para hacer una copla de leña, para traer para hacer los alambrados, para llevar la sal, para llevar una suplementación, nada más? No tenés esa herramienta. Entonces, en esos lugares que son grandes y a veces de establecimientos muy grandes, de hectáreas, no te va a andar un consorcio. Ahí te puede andar vialidad. ¿Me entendés? Vialidad es una cosa que nosotros tenemos que estar de acuerdo y tenemos que entender que vialidad, lo único que podemos hacer a largo plazo, es no tomar más gente y dejar que todos se vayan jubilando y que el día de mañana, bueno, si no anda vialidad, no exista más. Lo menos que podemos hacer es tomar gente, ¿no? Eso, lamentablemente, pero es así lo que es la salida que tenemos. No puede dejar la gente que está ahora en vialidad trabajando de un día para el otro sin trabajo. Yo no estoy diciendo eso, pero la gente que está en vialidad todavía tiene que trabajar.
1: Está claro, está
0: Tiene que
1: claro.
0: trabajar.
1: Matías, te
0: tiene que trabajar. Y hoy, como estamos en emergencia,

0: Disculpame, como yo no quiero que se vaya este tema. Como estamos en emergencia, Vialidad tendría que estar trabajando doble turno, tendrían que estar todas las máquinas tiradas en la calle,
1: Está bien,
0: todas,
1: está bien.
0: todas, todas, y a percibir al operario que te rompe una máquina, porque muchas veces los operarios te rompen. Hay muchos operarios buenos, no estoy generalizando, pero hay muchas veces que los operarios rompen las máquinas. Entonces, a percibirlo, ver por qué desburocratizar el sistema para que te lleguen los repuestos. No puede ser que una máquina salga a trabajar y a las 3 horas que está trabajando, ¡ay! Se tapó el filtro. Pero no, hermano, vos tenés que andar con dos, tres fi filtros en la cabina. Pero es que es
1: Claro,
0: así,
1: claro, claro.
0: es así. Y eso solamente va a andar si el director de vialidad de cada departamento es del palo, ¿me entendés?
1: Sí.
0: ¿Es mecánico o es metedor o es un gringo que trabajó en la herramienta? Si no, no anda.
1: Está
0: Es
1: claro.
0: así de sencillo.
1: Está claro.
0: Vos cuando
1: Matías.
0: tenés un capataz de campo, cuando vos tenés un capataz de campo de estancia, necesitas que sea de a caballo. Si no es de a caballo, no va a andar. Y esto es lo mismo. Entonces, veamos a quién ponemos de jefe y tirémosle lo que tenemos que tirarle a los jefes para que las cosas anden.
1: Está claro. Matías, vamos a seguir seguramente con este tema porque es la principal preocupación y eterna además de
0: Y
1: toda
0: sí.
1: la ruralidad que son los caminos rurales de Entre Ríos. Gracias, gracias por la atención, ¿eh?
0: No, gracias a ustedes. Pero no es solamente la ruralidad, no se olviden que el motor de Entre Ríos es el campo. Y si no podemos sembrar el maíz, si no podemos sacar el maíz, si no podemos sembrar las hojas, si no podemos empezar a abastecer con combustible las arroceras, si no podemos entrar y salir con hacienda, esto se viene abajo, son menos divisas que entran en la provincia, menos divisas que entran en la provincia, menos plata. Hay que ser consciente, no es solamente la ruralidad, y es toda una sociedad atrás. Es toda una sociedad atrás. Cuando la ruralidad está bien, en un departamento como Federal, el empleado rural está bien, lo vuelca en la ciudad, es un complemento. No estamos hablando nosotros solamente porque queremos sacar las hojas, eso es una cosa más de todos los problemas que esto nos trae. Eso hay que ser consciente. Y es toda la sociedad que tiene que estar consciente de eso.
1: Está bien. Gracias, Matías, de nuevo. Abrazo.
0: Gracias a vos, un abrazo, hasta luego.
1: Lo escuchábamos a Matías Pompar, preocupado, enojado, y es entendible que esté preocupado y enojado por la situación en los caminos de la provincia. Matías Pompar, presidente de la Sociedad Rural de Federal.
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1: En los últimos minutos de Código Campo vamos a hablar de ganadería, vamos a hablar un poquito más de ganadería, ya lo hicimos con el presidente de la Sociedad Rural de Colón, pero ahora vamos a dedicarnos a la cuestión de los remates especiales que se vienen realizando en distintos puntos del país, y en Entre Ríos, la semana que viene, el viernes, se va a realizar en la Feria María Dolores, en Ramírez, Feria María Dolores de la consignataria Echeverre Rural, un nuevo remate, el quinto remate de Angus Colorados y Negros de Cabaña Malaika. Un remate que año a año viene creciendo, viene mucha gente, muchos compradores, muchos productores se acercan en cada remate a María Dolores para buscar buena genética Angus. Y ya estamos en contacto con Ángel Barbieri, que es el titular de Cabaña Malaika. Me da mucho gusto saludarte, Ángel. Buen día, bienvenido a Código Campo.
9: Bueno, buen día, gracias. Y de nuevo, te agradezco mucho este llamado.
1: Por favor, te agradecemos nosotros porque, bueno, primero sabemos que ayer viernes se realizó el Día de Campo, la habitual jornada que se hace unos días antes del remate para un poco presentar la hacienda, para que los compradores vean la calidad de los animales, la vean en el campo. Y contanos un poquito entonces, ¿qué es lo que va a subastar Malaika el próximo viernes en Ramírez?
9: Bueno, primero te voy a contar que salió todo muy bien el día de campo, que está muy lindo, así que bueno, eso por un lado. Y bueno, vamos a subastar 40 toros. Ajá. Entre los míos y los invitados, que después voy a hacer una referencia. Yo voy a vender todos colorados, claro, ¿no es cierto?
1: Obviamente.
9: Voy a vender 30 toros entre pedigree y PC colorados, y voy a vender también todo colorado, hembras, pedigree, PC, más y generales. O sea, todas las categorías de Angus, ¿no es cierto?
1: Bien.
9: Que van a ser alrededor de 120 las mías, más 80 de los invitados. Ajá. En general van a ser negras.
1: ¿Las hembras negras?
9: No, las hembras mías van a ser coloradas, las 120. Las otras 80, en total van a ser 200. Ciento y pico colorada y 80 negras.
1: Ahí entendí bien.
9: Te voy a hacer una referencia a los invitados para no quede. Es Charles de Guerrero de Buenos Aires, que es la cabaña fundacional del Angus, ¿no es cierto? Uh-huh. Esa es una, la Tijereta de Agromanía, que está en Gualeguay, casi el Rincón de Nogoyá.
1: Sí.
9: Y Los Paraísos de Fabián Reggiardo, que está acá en Pajonal.
1: Bien.
9: Eso van a ser los tres invitados.
1: Bien, bien. Hacienda de excelente calidad, ¿no? Por las cabañas que nombraste, por Malaika, va a haber muy buena genética.
9: Sí, por supuesto, por supuesto. Todo certificado por Angus y todo de punta, ¿no es cierto?
1: Bien.
9: Así que bueno, es la chance, la oportunidad para el productor de llegarse, de comerse un rico asado y de comprar.
1: De comprar, sobre todo de comprar, Ángel. a propósito de esto de comprar, hemos hablado con los presidentes de las rurales, ahora que estamos en tiempo de muestras rurales en la provincia, y nos decían que se nota el interés por incorporar genética, que este buen momento de la ganadería hace que, bueno, la gente meta la mano al bolsillo y apueste a mejorar la genética. ¿Compartís este pensamiento?
9: Sí, sí, lo comparto, porque aparte la genética le da más kilo al destete, le da más calidad, y eso se ve bonificada su hacienda el día que la venda, ¿no es cierto?
1: Claro,
9: así que
1: obviamente.
9: Por eso apuesta, digamos, porque hay una ganancia. Y bueno, nosotros eso, digamos que le abrimos las puertas a la genética, y aparte que le damos una financiación muy práctica, digamos. Nosotros los toros los vamos a vender en 12 cuotas, o sea, en un año sin intereses. Y bueno,
1: en
9: eso
1: un año
9: hace
1: sin
9: que
1: intereses.
9: El pequeño.
1: Una...
9: Exactamente.
1: Bien.
9: Exactamente. acercamos la genética hacia el productor pequeño y mediano para que mejoren, digamos, ¿no es cierto? Claro. Tienen al alcance un toro con todo el andamiaje genético, así que bueno. Y la hembra la vamos a vender a los 90.
1: Una reflexión, porque Cabaña Malaika está participando de las exposiciones rurales, estuvieron en Palermo, en Villaguay, creo que ahora van a Gualeguaychú, ¿puede ser?
9: Sí, vamos a Gualeguaychú, sí, vamos a llevar nuestras piezas, vamos a llevar 4 machos, 4 toros para Gualeguaychú.
1: Bien.
9: Y bueno, en Villaguay no fue recontra bien porque ganamos en Vaquillonas PC, ganamos todos los premios, salimos gran campeón.
1: Bien.
9: Y bueno, en Palermo hicimos una experiencia, tampoco nos fue mal, o sea, salimos primero en una categoría, después en el campeonato no. Así que bueno, son experiencias, son expresiones de ganas, digamos, exacto, y de mejorar, ¿no?
1: Exacto. O sea que van a volver a Palermo, digamos.
9: Sí, por supuesto. Por siempre y cuando tengamos la pieza para Palermo, ¿no es cierto?
1: Obviamente, obviamente.
9: La calidad de Palermo, esa es la realidad.
1: Obviamente. Bueno, Ángel, te agradecemos mucho. Entonces vamos a recorrer día y hora del remate en Feria María Dolores.
9: Bueno, el viernes 4 a las 14 horas, perfecto, previo asado, que va a ser un asadazo espectacular.
1: Sí, siempre
9: así
1: los asados.
9: Lo espero a todos por ahí.
1: Los asados de Chivero Rural siempre son buenos.
9: Sí, seguro que sí, seguro que sí.
1: Bueno, Ángel, un gran gusto saludarte y bueno, agradecerte la amabilidad que has tenido para atendernos.
9: Por favor, un gran abrazo para vos, un gran abrazo. Muchísimas gracias.
1: Que tengas buen día. Lo escuchábamos a Ángel Barbieri, que es el titular de Cabaña Malaika, ahí en el distrito Pajonal, en el departamento Victoria, a propósito del remate anual de esta cabaña, Cabaña Malaika, que se va a realizar el próximo viernes, 4 de septiembre, como recién lo escuchaban a Ángel, a partir de las 14 van a salir a la pista de María Dolores, 40 toros y 200 hembras negros y colorados de Cabaña Malaika, de las 3 cabañas invitadas. Y bien, se nos terminó el tiempo, queridos amigos. Gracias por quedarse hasta el final del programa, por haber tenido la paciencia de escuchar los 60 minutos casi de nuestro Código Campo de hoy. Nos despedimos, que tengan un muy buen fin de semana y nos reencontramos dentro de 7 días.
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13: 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Con varias actividades para los más chicos, concluyó el mes de la gurizada. 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

0: Hace un buen tiempo.
1: Muy buenos días, gente hermosa, arrancando un nuevo programa, programa 80.944 de Herencia Gaucha. ¿Cómo te va, Miguel Martínez? ¿Cómo
2: andas? Buen día, Hernán, ¿cómo estás?
1: Nos abandonó Caro Sofía hoy. Estaba complicada, pero el próximo sábado estará con nosotros. Si Dios quiere, tenemos un hermoso programa por delante. Walter Fernández, ¿cómo le va? Jeremías Pies de Plomo. Jeremías Pies de Plomo. Hay un tema de rock. Jeremías Pies de Plomo. ¿Que el trocante? No, no es necesario.
2: Más tarde, después del programa.
1: El recitado estuvo muy lindo, espero les haya gustado. Se llama El Chala, que es apología, me están diciendo, al cigarrillo. Sí, bueno, con él, una cosa así, pero está bueno el recitado. Si quieren pedir algún temita musical,
2: 3435-340933.
1: Ahí va. Un saludo para Romy, que nos está escuchando de Zurich, Suiza. Para Mauricio, anoche estuve en el, no sé qué sería, de la municipalidad, el Consejo Deliberante, creo que, en la esquina de Urquiza y Montecasero. Y hice una muestra a un gran amigo que quiero mucho, Mauricio Garín, un fotógrafo, muy buen fotógrafo. Hice una muestra de los partidos de la selección y estuvimos tomando, compartiendo unos vinos ahí. Y después nos fuimos. También felicito a la gente que organiza la fiesta del inmigrante porque es un éxito, siempre, todos los años.
2: En el lleno. Teatro 3 de febrero, ¿no?
1: Lleno el Teatro 3 de febrero, bailaron las chicas de Teco Jaiu. Bailaron con la botella en la cabeza. Estuvo lindo, estuvo re lindo, la verdad. Y había grupo musical, había delegaciones de todos lados. Así que tuvimos un rato ahí también en la fiesta del inmigrante. No, y que después se hace en San Benito también, una cosa así.
2: Sí, y si no me equivoco, es este fin de semana.
1: ¿Ah, sí?
2: Si no me equivoco.
1: No, no sé, tanto no sé. Pero muy lindo evento también, los dos eventos. Y felicitaciones a Mauricio Garín, de Sauce Montrul, que de Colón, es el nacido en Colón. Excelente fotógrafo, fotógrafo del Diario 1, del Litoral de Santa Fe, la verdad. Muy lindo trabajo. Muy
2: ayer
1: bueno.
2: También hubo Peña, un festival en realidad en el Juan L. Ajá. Ahí donde estaba la rampa, fuera, digamos.
1: ¿Sabes quién tocaba?
2: El primer año del Juan L.
1: De la inauguración.
2: De la nueva inauguración, digamos. Así que hoy sigue. Después te leo la cartelera que estuvo anoche y te leo la de hoy.
1: Bueno, así dale. Bueno. 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
1: 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Un tema que me gusta muchísimo, el tema del principio, es de Bernardita Gutiérrez, La Chamarrita Perdida. Y ahora vamos con Las Tres Cruces, Conjunto y Boti.
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0: Acabamos de escuchar Conjunto Iboti, Las Tres Cruces. Hermoso tema musical. Hermoso, hermoso tema musical. Lío Sagrado llamaba la muestra de fotografía. Ahora me acordé. Lío Sagrado. 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Tiene unos termos preciosos, pero no fía. 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Si quieren comer algo, no fía. 343, no fía. 4402-309. Ese es el teléfono. Se comunican con él y les brinda toda la información de los productos que trabaja, que vende. Muy lindos productos, pero no fía. 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Eso es lo más fácil, meterte en Instagram. Hoy me parece que es una de las redes sociales más usadas, ¿puede ser?
1: Instagram, TikTok.
0: Yo uso Facebook. ¿TikTok también? No tengo TikTok. ¿TikTok te lo hace como Instagram?
1: Y va todo relacionado a las mismas cuentas. Vos lo sabes bien porque el otro día te pasó con el celu nuevo.
0: Que me
1: se
0: metí
1: te ligaron las cuentas.
0: Me metí con tus Facebook. Sí. Mandé mensajes prohibidos. Micro cervecería independiente de Paraná, Entre Ríos. Cada tanto se activa el barcito de la fábrica. ¡Yazú! Es verdad. Nos mandó un oyente un mensajito, ¿puede ser?
1: Te leo del Juanel y te leo eso después.
0: ¿Querés? Bueno, dale.
1: Bueno, el Juanel, te leo la cartelera de hoy a partir de las 18 horas. Ballet Angirú, Panambí, Folclore Raíz, La Solense, Gerardo Farías y Patota Emburbujada. Eso es hoy en el Juan L a partir de las 18. Que ya comenzó anoche también. Pero bueno, la cartelera de anoche no te la leo. Pues ya.
0: No.
1: Y ya te digo lo que nos mandó un oyente.
0: La fiesta del agricultor. ¿Es en el cielito, eh?
1: Uy, no sé qué pasó ahí.
0: Se prendió el celular de la radio. Al aire. Eso en el
1: la fiesta del agricultor.
0: En el cielito, ¿no? En la escuela del cielito que está ahí en San Benito. Pasando la ruta. Metí para el camino de tierra.
1: Así es. Para por la letra está
0: chiquita. Chiquita.
1: San Benito Sur, escuela número 93 de los cielitos. ¿Viste? Sábado 13 de septiembre. En honor a María Auxiliadora, rogando por los agricultores, dice. Fiesta del agricultor, organiza la parroquia San Benito Abad. Uh-huh. Y bueno, después están los sponsors, digamos.
0: Terrible fiesta, todos los años
1: sí,
0: la hacen.
1: Yo sí, fui, sí. La anterior no, la...
0: Terrible fiesta.
1: 2024.
0: Terrible fiesta, los felicito a la gente que hace la fiesta del agricultor. La gente de la San Benito Abad.
1: Así que bueno, gracias al oyente Carlos de la metrópoli de San Benito, dice. Así que bueno, muchísimas gracias por la información.
0: Qué grande.
1: Y la muestra, me está hablando una muestra. Calle Carboy, 9 de julio. La Garín, dice, expuso.
0: Ah, Mauricio Garín.
1: Mauricio Garín.
0: El que estuvo anoche, que estuvo en el consejo, sí, Mauricio. El Mauri, sí. Un capo el Mauri.
1: Gracias, Carlos de San Benito, por la información.
0: Por la info. Vamos, no cansemos a la gente. Se llama Lázaro Caballero. Estuvo hace poquito en Asencan. Multitudinario evento que hicieron en Asencan. Un adorno para mi apero, Lázaro Caballero.

0: Acabamos de escuchar a Lázaro Caballero, Un adorno pa' mi apero.
1: Que estuvo con vos hace poco en Asenca.
0: Estuvo en Asenca.
1: Estuvieron comiendo,
0: sí,
1: juntos.
0: Comiendo, tomándonos vino. 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Un saludo grande para Rosario, que nos hace el aguante este humilde programa. 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
1: ¿Querés info de Peñas?
0: Ajá. ¿Tenés?
1: Te leo el sábado que viene, nos vamos a Viales. No sé si vas a ir con nosotros.
0: No.
1: ¿No podés?
0: No me dejan.
1: Ah, bueno.
0: Me deja mi esposa.
1: Sincero el tipo.
0: Sí.
1: Sábado 12 de septiembre, Salón Don Bosco. 20 horas en Viales, Entre Ríos. Los Majestuosos del Chamamé, Sentimiento Campero, Beto Canese y sus Chamameceros, Los Mansos del Chamamé y Los Hermanos Benedetich. Hay anticipadas a la venta, 12.000, en puerta va a salir 16.000.
0: Hay que ir al Pargata para bailar. ¿Sí? ¿O no?
1: Dos pares llévate, porque uno vas a gastar seguro. Y aparte va a bailar Alma de Río y Opatima de allá de Viale también. Así que bueno, eso es el próximo sábado a partir de las 20 horas, Salón Don Bosco en Viale.
0: Viale. La ciudad está ahí. ¿Y cerca 19? De Viale yo. Si voy por atrás.
1: Ah, tenemos el 13 también, el festival de la Iglesia San Miguel.
0: Ajá.
1: También el domingo 13.
0: Así que podemos buscar la cartelera.
1: Sí, es tensa. Pasa que está toda dividida la cartelera, no. Por eso no te, pero son un montón de artistas, así que bueno, está bueno también eso, va a haber emprendedores y demás. Domingo 13.
0: También lo han hecho otros años esa.
1: Sí, fiesta. El año pasado creo que lo hicieron. ¿Te acuerdas que la cambiaron de fecha?
0: Sí, la Nati anda.
1: Se suspendió. Ajá. Si está Nati escuchando, que nos mande un mensajito.
0: Ajá. Nati Barón.
1: Y el 19 tenemos peña también.
0: Y el 19, qué peña. Qué peña. Están las entradas a la venta.
1: 8.000 pesos, ¿no?
0: Apúrense porque nos quedan pocas. 8.000 pesos la anticipada, 10.000 en puerta. Nos quedan pocas entradas, la capacidad es limitada.
1: La gente consulta si pueden reservar mesa.
0: Se puede reservar mesa de 1, de 2, de 3, de 5, de 10, de 20, de 30 personas. Se le arma la mesa con un número.
1: ¿De uno? Si quieres.
0: Llega, de uno solo. ¿De uno también? Sí, ¿por qué no? Comuníquense con nosotros, con el programa, por Instagram.
1: Están los números en los flyers.
0: Los números de teléfono, y porque nos están quedando pocas anticipadas. Gracias a Dios. Toca el himno Sartori, La Huella. Y baila La Tienda Litoral.
1: Así
0: un
1: es.
0: Evento único va a cambiar la forma de percibir el folclore en la ciudad.
1: En un lugar diferente.
0: Va a cambiar la forma de percibir el folclore.
1: Wow.
0: Con eso te lo digo todo. Es algo único, único, único. Es como que, no sé
1: va
0: cómo
1: a ser, por va
0: como
1: a ser
0: el
1: algo.
0: Retiro de Messi, así. A esa altura está.
1: Sí, el sonido de Ultra Energy también hay que...
0: Sí,
1: hay que sonido de Alfredo Ultra, Díaz, sí. que es quien está también ahí en la organización.
0: Sí. Pico Frank. Le va a doler. Le va a doler.

0: Acabamos de escuchar a Pico Fran, Te va a doler. Hermoso tema musical dedicado para mi amigo Leo Rodríguez de la metrópoli de San Benito también. Mucha gente de San Benito nos escucha, ¿no? Tenemos que mudarnos a San Benito. Qué lindo pueblo San Benito, qué linda ciudad. Cómo ha crecido. Preciosura, una preciosura San Benito. También mi Garbarino San Benito.
1: Creo que la primera Garbarino vez que escucho
0: hablar bien de San Benito. Yo los quiero a la gente de San Benito. Guille de la Picada. 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Vamos a escuchar música. Cristian Herrero, yo no, ¿tenés algo de info? Perdón.
1: No, info de Peña ya te leí, las que
0: las
1: vienen.
0: Que vienen, la del 12, la del 19. Che, no se pierdan la del 19. Qué repercusión que está teniendo la Peña esa, la verdad. Están quedando pocas entradas anticipadas, pero tenemos todavía. Si quieren pedirla, 343-469-858.
1: 343-402-309.
0: O se comunican al Instagram de la radio herencia-gaucha-radio. Cristian Herrera, Yo no te merezco.

0: Yo no te merezco, Cristian Herrera, el músico dedicado a al señor Rodríguez de San Benito, de Bolo
1: no,
0: Calzado.
1: Creo que esté escuchando.
0: Sí, seguro que sí. Y Yo no te merezco es para mi señora. Ay, yo no te merezco, amor. Qué grande, ¿eh? Qué jugador, ¿no es cierto? Por algo no lo pone. Bueno, hoy no tenemos invitado, se nos complica un poco por el tema del horario, para que vengan, para que se organicen, porque la mayoría toca, tiene peña los viernes y duermen, o les gusta dormir demasiado, el folclorista le gusta dormir mucho.
1: Varios músicos iban para Federal hoy.
0: Ajá.
1: Hay un evento
0: en Federal, sí.
1: Varios conocidos.
0: Y guarda que la Caro Sufior no esté yendo para Federal, porque esa, viste, que le encanta la jugada, la Carito Sufior. Che, si quieren pedir temitas musicales, estamos a su disposición.
1: 3435-340933.
0: O a nuestros números particulares y les pasamos el tema que ustedes prefieran. Nos estamos cerrando una especie de primera parte, así que vamos a despedirnos. Qué hermosa cantante y hermosa chica también. ¿Qué? La Martina Aranda, la señorita Catherine Bernes.

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2: 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Frente a El Niño, la Municipalidad sostiene las tareas de prevención. 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Con varias actividades para los más chicos, concluyó el mes de la gurizada. 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

0: hace un buen tiempo su linda guaina buscó trabajo. Escribió diciendo que es buena gente donde quedó.
1: Volvemos después de la pauta publicitaria de la radio. Estaba contando unos chistes de mal gusto Walter Fernández, pero bueno, me hicieron reír un rato. ¿Qué vamos a hacer?
2: No lo quemé.
1: 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Tomamos una rica cervecita de Ana Peña que estuvimos en el Cruz Martín con la gente de Tía Loca. ¿Tía Loca?
2: Tía Loca.
1: 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Te comunicas a ese teléfono, al WhatsApp, le mandas un WhatsApp, che, a ver qué tenés para vender. Y él enseguida te pasa toda la... toda la info de lo que tiene para leer.
2: ¿Me dejás mandar saluditos?
1: Bueno, mandé.
2: Le mandamos a tu primo Ezequiel Cerrudo, que está laburando y nos está escuchando.
1: Ah, qué grande. Así ese, que, bueno,
2: bailarín de Almas de Río y de Latino Litoral.
1: Excelente cita. Bailarín encima.
2: ¿Pariente tuyo tiene que ser?
1: Sí, ni hablar. Y sí.
2: A mi tía Zulma, que está escuchando como siempre.
1: Ahí va.
2: Que te debe
1: creer el guiso. El guisito de fideo. Ajá.
2: Y me dejás saludar a Cristian, del Greco Marquetería, que cumplió años el
1: que lo cumpla, el miércoles pasado. Que lo cumpla, que lo cumpla.
2: Así que
1: feliz.
2: Bueno, un abrazo para Cristian de Greco Marquetería.
1: Ahí va, también eximio bailarín. Muy buen bailarín. Un saludo para José Duarte, de Saucio Montrul, que supuestamente nos está escuchando también.
2: Josecito, el famoso Josecito.
1: Josecito del ballet Tecoy. Vamos con un temito musical. Valeria López Vila, Memoria de Amor.

0: Qué fiero que soy. Estaba mirándome fiero, qué fiero que soy, ¿eh? ¿No es cierto? Dice que sí, Jere. ¿Qué pasa, Jere? Esta noche nos vamos a conguear con Jere, me parece. Vamos a de conga. Me parece que esta noche la rompemos. Conga, conga, conga, conga, conga. Que siga la milonga.
1: Me está acordando de Nilo Rada.
0: Está mal el término, conga.
1: No, no. Hace mucho no lo escuchaba.
0: Fiestear, no sé qué sería. 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
0: La remera que tenés puesta, sí. 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
1: El sábado pasado cerró antes de las 12, me parece.
0: Sí, sí, está media vaguita, pero bueno, el negocio de ella ya hace lo que quiere.
1: ¿Te leo info para esta noche?
0: Sí.
1: Por ahí sí tenés un... No, para mañana, perdón. Mañana,
0: mañana sí, porque tengo el cumple de Jerez, pero mañana sí.
1: 20 horas, Salón Auditorio del Colegio Sagrado Corazón de Crespo. Organiza Sociedad Italiana de Crespo y va de la mano de la municipalidad también. Matías Santos, Vale Tango se llama el espectáculo. Uh-huh. El bailarín del Teatro Colón que hizo su Max Pachamama con la Bogarina.
0: La Chalo Bogarín, ajá.
1: Matu Santos, un abrazo para él y para la mamá que cumplió año ayer, me parece. Así que
0: feliz cumpleaños para la
1: feliz
0: madre.
1: Feliz cumpleaños para la mamá de Mati.
0: Hermosa familia.
1: Espectáculo
0: verdad.
1: De tango que enamora y trasciende, dice. Bailarines de Teatro Colón de Buenos Aires y músicos en vivo. Esto es mañana, domingo 6 de septiembre a partir de las 20 horas.
0: Me gustaría llevarlo a mi suegro, a ver si puedo, lo voy a llevar.
1: Salón Auditorio del Colegio Sagrado Corazón de la ciudad de Crespo.
0: Mirá qué lindo. A ver si lo puedo llevar. Si lo puedo, vamos a hacer planes para llevarlo a Crespo.
1: Saludo a mi primo Norberto también que está escuchando.
0: Un saludo, Norberto.
1: Está tomando mate y escuchando el programa. Nos pide sin espuela y sin rebenque de los majestuosos. Así que bueno, un abrazo para...
0: Lo vamos a poner
1: Roberto,
0: el sábado
1: Jessy,
0: que viene.
1: Toto, Rebeca y María.
0: Y María. Escuchá, Roberto, lo vamos a poner el sábado que viene porque ahora viene un tema, Lázaro
1: Blanco, para justamente para la mamá de Norberto, para Zulma.
0: Para Zulma, de los majestuosos del chamamé. Puede ser Walter Fernández.

0: Hace un buen tiempo
1: su linda guaina buscó trabajo.
2: Escribió una canción. Cumplimos con un pedido. Lázaro Blanco para
3: Zulma.
2: Zulma, que me debe el guisito de fideo, Zulma. Ya vamos a caer un día. De golpe y porrazo. 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Sí, no, pero ya a mí me importa que los negocios sean estén. O sea, sí, si no, no voy
3: sí,
2: más.
3: Sí, son importantes.
2: Sí, porque más un negocio que vende comida, ¿no? Que transporta comida. El patrón mini mercado. 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Guille, reparaciones, el maestro. ¿Le llevó Josécito una máquina? No sé si la habrá arreglado. Josécito no le gusta pagar, me parece. Eso es lo que pasa. Estuvimos compartiendo una cerveza ayer, anteayer. Anteayer fue Josécito, tomó una cervecita. Hace rato no lo veía.
3: Qué raro, tomando cerveza, vos y Josécito.
2: Yo hace mucho que no tomaba cerveza. Excepto ese...
3: El fin de pasado.
2: El fin de pasado. Pero a ver, hace mucho no hay. Casi, vamos a tomar una cerveza, ¿no? Vamos a tomar una cerveza. No hay que a los amigos ni que decirle que no. Te sí, escucho.
3: Me preguntan por la peña el 19.
2: Sí.
3: Sábado 19 de septiembre, 20:30.
2: Club Social, peatonal San Martín, frente a la Plaza de Mayo.
3: Anticipadas 8.000.
2: Anticipadas 8.000, 10.000 en puerta.
3: ¿Se puede reservar mesa?
2: Se puede reservar mesa. Escuchen, apúrense con la anticipada si quieren asistir, porque estamos quedando sin anticipada. Pero hay todavía, hay, quedan algunos resabios. Igna Sartori, La Huella y La Tienda del Litoral. Hermoso, va a cambiar el folclore en la ciudad.
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2: Sonido Ultra Energy. Todo tope de gama. Conducción Hernán Cerrudo. No sé. Podríamos llevarlo a Walter también, que hace buen sonido, Walter. Pasa que caro, bajo caro. Vamos con el tinte musical 2 más 1 de La Pomeña.

0: Escuchamos 2+1 La Pomeña. Estos chicos tuvieron hace un tiempito en la tranquera, en el complejo deportivo. Estaban organizando peña. El amigo Ramiro. 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
0: 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Ahora se está moviendo bastante con las redes del Manu. Un abrazo grande para el Manu. Tenemos que juntarnos a compartir una gaseosa bien fría. La chamarrita del pan casero, puede ser. Me lo pidió José Duarte de Sausalito.

0: Chamarrita el Pangasero para José Duarte de Sauce en Montrul. Montrul Sauce. ¿Qué ciudad? Sauce Montrul. Hay unas ciudades que han crecido mucho. Sauce Montrul, Colonia, San Benito.
1: Gracias a los habitantes como Josecito.
0: Área metropolitana, ¿eh?
1: Gracias a los habitantes como
0: sí.
1: Josecito
0: sí, sí.
1: Duarte.
0: Ha dado muchos personajes, Sauce, San Benito ni hablar y Colonia.
1: Tenemos que ir a visitar el Pancasero el año que viene.
0: Me tengo muchas ganas. Ajá.
1: Sauce de Luna.
0: A Sauce de Luna.
1: O sea que estamos, le mandamos saludos a Víctor también allá de
0: Federal.
1: De Federal.
0: Víctor
1: Vidal.
0: Dos Santos.
1: Y para Vidal. Gaby.
0: Y para la Gaby. Víctor Dos Santos Vidal. Estamos despidiéndonos. Vamos a escuchar. Quiero meter este tema, me gusta mucho. Espero les guste a ustedes. Dura Tierra se llama Puño y Letra con la cantante de Los Gardelitos.

0: Acabamos de escuchar Dura Tierra junto con la cantante de Los Gardelitos, Puño y Letra. Espero les haya gustado. Un saludo grande para toda la gente de Villa Ballester, Buenos Aires, que nos está escuchando. La verdad que un placer que tengamos llegada hasta ahí. Nosotros salimos por YouTube y por... ¿cómo se llama esto? ¿Qué está de moda ahora? Streaming y YouTube. Y por la radio, que también es otra forma. Hay diferentes formas de escucharnos, pero muchas gracias a toda la gente que nos escucha. Yo no sé si les conté, pero capaz que sí, porque estoy medio viejo y me olvido las cosas, pero cuando hicimos la peña de Cruz Martín, muchos me dijeron que nos escuchaban, que nos mandaban
1: mensajes, pero escuchan, es verdad.
0: Que escuchaban el programa y me puso, es un placer conocerlo, pero que nos escuchaban todos los sábados. Así que para toda la oyentada que tenemos, que no manda mensajes, pues no tiene ganas, no ni me interesa, un abrazo grande. A mí me reconforta que la gente nos escuche y le guste lo que hacemos. Y hace muchos años aparte nos escucha. Bueno, me voy a llorar. Rally Barrio Nuevo, yo vengo.

0: Acabamos de escuchar a Rally Barrio Nuevo, Yo Vengo. Estamos de joda esta noche. Cumple el Jere, cumple el Cristian. ¿Y cumple de quién más? ¿El mío?
1: El mío, el tuyo, en, el mío está más cerca el mes que viene.
0: 10 de octubre, 18 de octubre, no. 28 de octubre.
1: No.
0: 28 de octubre, ¿no? Sí, 28 de octubre, sí, el 29.
1: 29.
0: Ah, porque mi hermano cumple, por eso me acuerdo. 29 de octubre. Vamos a tener que tirar la casa por la ventana el 29 de octubre. ¿O no?
1: ¿Cómo vamos a tirar por la ventana? No sé.
0: ¿Hacemos algo o no?
2: No.
0: ¿Traemos
2: no,
0: el rally?
1: Estamos viendo.
0: ¿Lo traemos al rally?
1: Quizá hay novedades, quizás sí.
0: ¿Rally River Nuevo? ¿O no?
1: Nada, no sé.
0: ¿Por qué no?
1: Vamos por el lado chamamecero, man.
0: ¿Más chamamé? Chamamé vamos a tener en federal este año. Vamos a estar seguramente en federal. La cartelera es más o menos siempre la misma, ¿no? Incorporaron mucho chamarritero. Mucho chamarritero incorporaron en la última vez que fuimos, ¿te acordás? Estaba Mario Suárez, estaba Noelia Telagorri, María Lu, las voces de Montiel.
1: Claro, que hicieron las María.
0: Que antes no aceptaban.
1: María Lu, Noelia Telagorri, ¿quién era la otra chica? Que hacían.
0: Diana Zapata.
1: No, pero no estuvo Diana en la última.
0: Mujeres del Litoral.
1: Claro, pero no estuvo Diana ahí. Había otra chica, ¿te acordás?
0: No estuvo. Araceli, Aracelita no.
1: La verdad que eran cinco, después terminaron siendo tres. Pero bueno, después le voy a mandar a la Noel. Se está escuchando.
0: Noelia de la Gorri.
1: María Luz.
0: Y Diana Zapata eran las mujeres del litoral. Y Araceli Tano me parece que estaba. Claro,
1: pero creo que en la última, a que fuimos nosotros, me parece que no estaba ni Araceli ni Diana, me parece.
0: No lo recuerdo. Estuvo Mario Suárez, que me gusta mucho. Un día lo quiero traer a Mario Suárez acá, a Paraná. ¿Y quién más estuvo?
1: María Ofelia.
0: María Ofelia. María Ofelia, pero estuvieron muchos, sí, sí, las voces de Montiel, no eran las voces del
1: ensamble. Juan Manuel Vilá.
0: Marco Pereira. Bueno, sí, Vilá, se llamé. Pero.
1: Ah, vamos a estar hablando de la parte chamarritera.
0: Chamarritera, que antes no, mucho
1: bueno,
0: no se aceptaba.
1: Bueno, Marco Pereira te lo nombré.
0: No se aceptaba tanto, ¿te acordás? Hermoso festival. A ver si este año, el año que viene, podemos estar allá presentes.
1: Seguramente que sí.
0: Seguramente que sí. Saludos grandes para Víctor, que nos abre las puertas de su casa. Nos estamos despidiendo, che. Hermoso programa que tuvimos el día de hoy. Muchísimas gracias por los mensajes. Muchas gracias por escucharnos. Nos despedimos con un tema de Jaime de Ross. El tema se llama Brindis por Pierrot, uruguayo él. Hasta el próximo carnaval.
1: Buen fin de.
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0: Muy, pero muy buenos días. Muy, pero muy buenos días. Aquí comienza una nueva edición de Toque es Tiempo de Juego, el programa deportivo de Radio Costa Paraná por 88.1 en toda la ciudad y alrededores. Aquí estamos, sábado 5 de septiembre, con toda la información deportiva, como siempre, de lo que ha pasado a nivel local, regional, nacional e internacional. Como, por ejemplo, la Fórmula 1, donde a falta de 7 minutos para que termine la Q1, los Alpine están dando la sorpresa con el 1 y el 3 para Pierre Gasly y Franco Colapinto. Así que vamos a seguir bien de cerca lo que es la clasificación para el Gran Premio de Monza, uno de los míticos circuitos donde mañana se va a estar llevando a cabo una nueva fecha de la máxima categoría internacional. Actualmente 12 grados 9, con, según el Servicio Meteorológico Nacional, de las 10 de la mañana, humedad del 56%, la presión 1015.4 millones de hectopascales, el viento del sudeste 19 kilómetros por hora y la visibilidad es normal de 15 kilómetros. Para hoy la máxima va a llegar hasta los 16 grados según el Servicio Meteorológico Nacional. 11 y 11, abrimos el portal y lo damos pie y saludo a nuestro querido compañero Lautaro López Pelladora. Lauti, buen día, ¿cómo estás?
1: Walter, buen día para todos, buen día para toda la comunidad paranaense, alrededor, área metropolitana, Colonia Avellaneda, Oro Verde, San Benito.
0: Y todo el mundo.
1: Y todo el mundo, porque nos pueden ver a través del stream buscando en YouTube. Radio Costa Paraná, ya estamos en vivo, gracias a Jeremías.
0: ¿Vos sabías que
1: Jeremías Duré?
0: Sí, Jeremías.
1: Del otro lado.
0: Exactamente.
1: Todo en condiciones, ¿no? ¿Quedamos blanco o no quedamos blanco? A ver.
0: Escuchá, pero vos sabías que, viste que la radio, hay un spot que dice casi 60.000 visualizaciones. Sí. Una de las pioneras de una radio dentro de del dial paranaense. Bueno, este programa tiene mucho que ver, porque uno de los que más interacciones tienen, así que tenés que ponerte lindo para que te mire,
1: sí,
0: ahí. Que se tape un poco la entrada ahí, porque la gente te ve. Yo me pongo gorra por eso, para que no se note. No ve ahí. Tuki, tuki.
1: Todavía no me puse la
0: gorra. Nadie ve nada y todo bien. Bueno, seguimos. Ahora sí, arrancamos un poco. ¿Cómo andás? ¿Cómo te fue la semana? ¿Todo tranquilo?
1: Una semana movidita, mucha actividad deportiva, mucho fútbol, mucho deporte en la ciudad. Se está jugando hoy el torneo provincial de la categoría 2012 en el predio de la Liga Paranaense de Fútbol. Hoy comienza la segunda fecha del torneo regional. Juega Patronato. Hay mucha información. Hay Fórmula 1, hay Polideportivo. Nuestros colegas y compañeros del equipo de Tiempo de Juego con todos los informes, como cada sábado, informando las distintas actividades deportivas que hay en la región, en el país y en el mundo.
0: Si Dios quiere, también vamos a tener una nota sobre boxeo. Estamos intentando cerrar esa notita para cerca del mediodía, para promocionar una velada que se va a hacer en el Club Sionista el sábado 18 de septiembre, así que vamos a intentar hablar con alguno ahí del club o alguno de los promotores para que nos cuente más sobre este lindo evento. Siempre el boxeo es atractivo en la ciudad de Paraná. No hay mucho, pero cuando hay, la gente se hace.
1: Y me olvidé contarte, salí cebollita el día martes.
0: Viví saliendo segundo. Bueno, ¿cuándo va a ganar algo?
1: Por segundo año consecutivo, segundo.
0: ¿En qué?
1: Torneo de fútbol 5 de medios, entre periodistas.
0: Ah, sí, he sabido jugar alguno.
1: Ha ido a jugar alguno.
0: Muchísimos años.
1: Sigue haciendo, hicimos uno acá en La Masía, lo organizó la gente de Canal 9, estuvimos con
0: Belgrano. ¿Con Belgrano llegaste a salir segundo?
1: Salimos segundo.
0: ¿Y quién salió campeón?
1: Canal 9 de nuevo. La misma final que el año pasado.
0: O sea, ¿y quiénes juegan en Canal 9?
1: Nahuel Amore.
0: Y ven, sí, ya sé, y pero ¿cuántos más son?
1: Y bueno, todo gente nueva.
0: Nada, claro, porque pone gente joven, claro.
1: Nosotros el primer partido le ganamos a los chicos del instituto, todos gurises.
0: Nada, bueno, empiezan.
1: Veníamos perdiendo por goleada, nos dimos vuelta. Y la final estuvo peleada. Nuestro goleador, nuestro carta de goles, Ezequiel Rey, estuvo apagado la final.
0: Imagínate un gurí de 25 años contra Ezequiel Rey, que lo dobla en edad.
1: ¿Cuatro goles?
0: Lo dobla en edad.
1: No, edad, sí.
0: Sí.
1: No digamos,
0: Nahuel Amore, un año más chico que yo, hemos sabido.
1: 92.
0: Hemos sabido compartir cancha en las inferiores de Patronato. Así que, bueno, bien, igual. ¿Se llevaron algo o no?
1: Sí, un par de litros.
0: Ah, bien.
1: De gaseosa y de agua saborizada.
0: ¿Y el campeón que se llevó?
1: No.
0: ¿Comieron después nomás?
1: Comieron, como siempre.
0: Pero entonces el segundo le tendría que haber pagado el primero. Como para hacerlo más divertido.
1: Estuvo divertido.
0: ¿Jugó mi amigo Guayo o no?
1: No jugó otro.
0: Ese es otro torneo.
1: Otro.
0: Que jugaba con ellos.
1: Se invita por medio. Son cuatro equipos los que se invitan. Salimos segundo nosotros. En el otro tuvo Canal
0: 9. En total, cuatro equipos
1: cuatro
0: son
1: equipos.
0: Nomás.
1: En el otro tuvo Diario 1.
0: Diario 1, Canal 9. Usted, Canal 11. Por ustedes fueron por Canal 11.
1: Canal 11, Gran Ocupación
0: y el Instituto. Hay que hacerlo más extensivo.
1: Bueno, pero está la invitación del complejo que lo arma el torneo.
0: Y decirle la próxima vez a lo del complejo, le mandamos un saludo grande. Ya sabemos quiénes son. Que llame a Radio Costa Paraná.
1: No, que lo arme más grande.
0: Al toque me arme un buen equipo de Costa Paraná.
1: Una fecha una vez por mes.
0: Vos, escuchá, y si hablamos de Costa Paraná, ¿con quién va a jugar?
1: Y la fecha dependiendo, que no se nos crucen. El partido entre sí tiramos la moneda.
0: Nah, juega conmigo, juega con otro. Yo no.
1: ¿Jerez con quién jugarías?
0: Jerez juega con otra cosa. Pero.
1: ¿Juega al fútbol o no juega al fútbol?
0: Jerez va de porrista, dice. Va de por Costa Paraná, así va a gritar.
1: Te sale bien igual a vos.
0: Che, bueno, vamos a avanzar un poco en la información. Bueno, como decías vos, tenías hay mucha información. Se actualizó el Servicio Meteorológico Nacional, 14, 8, casi 15 grados.
1: Ideal para jugar a la pelota.
0: Ideal para ir a jugar a la pelota. Así que bueno, vamos a estar un poco con todo eso que te decía, con toda la información. Tenemos lo que fue, ¿se acuerda el sábado pasado? Le trajimos suerte a las Leonas, empataron el partido. Y después terminaron ganando en penales australiano. Contrario a lo que pensamos todos, que la Perinola lo iba a arruinar. Bueno, tuvieron suerte y terminaron ganando el campeonato. Los Leones el día domingo también lograron subirse al podio en el tercer puesto. Y bueno, ya vamos a hablar de eso con nuestra querida Anto Toso Gemelli. Tenemos automovilismo de Concordia, todos los zonales aquí de la provincia de Entre Ríos. Y obviamente la actualidad de Patronato, que ha dejado pasar una gran chance el pasado domingo de tomar mañana, un poco de aire.
1: Y va a jugar mañana, de esta fecha, mejor dicho, con el resultado ya puesto.
0: Sí, hoy se juega el clásico.
1: Se juega el clásico.
0: Se juega el clásico.
1: Y pase lo que pase,
0: y Agropecuario
1: puede tirar de nuevamente la ventaja. Ojalá no sepa desaprovechar.
0: Y hay que momento. Mañana juega Chicago, hay que ver Chicago qué onda. Y también Agropecuario va a ser otro de los rivales directos que tiene en conjunto rojinegro. Así que bueno,
1: pero ese sí ideal, como decía vos, de no haber desaprovechado la chance del fin de semana pasado cuando perdió en condición de local y no sumó porque le sacaba 4 puntos a Chacarita.
0: Exactamente. Y con un partido como el que tiene hoy Chacarita, que es un clásico contra un rival que, si bien Patronato creo que fue el único partido que ganó en los últimos 120 días, es un rival duro que está peleando los puestos de arriba. Pero vamos a arrancar un poquito hablando de la selección argentina y, bueno, contar la noticia de que todos sabíamos o que todos esperábamos, pero que nadie se animaba a querer que pase, ¿no? Pero bueno,
1: estábamos esperando, mejor dicho, el anuncio oficial, porque todos sabíamos lo que iba a pasar o lo que iba a suceder.
0: Pero hasta que no llegue el anuncio oficial, uno siempre tenía esa esperanza de que
1: de verlo una
0: se
1: vez
0: vaya
1: más.
0: estirando el anuncio y seguir teniéndolo con la celeste y blanca. Pero bueno, la realidad es que el martes, ¿el día martes fue? Sí, el día martes Lionel Messi en sus cuentas oficiales de redes sociales ha dado justamente su decisión final de abandonar la selección argentina luego de 20 años ininterrumpido jugando con la celeste y blanca. Bueno, ha decidido llegar al fin de su carrera con la celeste y blanca, y bueno, esto trajo muchísimas muestras de pena, de tristeza y obviamente, más que nada, de agradecimiento para con el rosarino por todo lo que ha llevado adelante y ha dado por nuestra selección argentina. Así que ahora
1: sí, a ver lo que hace Messi también, porque con el comunicado de su retiro, que se alejaba de la selección, todo se cambia la agenda de amistoso de Argentina.
0: Y ahora
1: se juegan dos amistosos en nuestro país. ¿Será que en uno de esos amistosos va a estar Messi y va a ser la gran despedida del 10, del último gran jugador que tuvo el selectivo nacional?
0: Sí, eso estaba diciendo, que ahora en la ventana de noviembre Argentina iba a jugar algunos amistosos o no, pero fuera del país. Bueno, a partir de esta decisión parece que se van a jugar 2 o 3 amistosos en esa ventana, entre los cuales
1: dos van a ser en Argentina. Dos están confirmados.
0: Confirmados en Argentina. Uno en Buenos Aires, según el Estadio Monumental, y el otro se está deslizando la posibilidad de que sea en Rosario, quizás para intentar convencer a Messi de que se despida en su ciudad, ante su gente y en su casa. Así que bueno, esperemos la confirmación, pero bueno, la noticia que más o menos ya se sabía desde el 19 de julio, después de perder esa final contra España, que bueno, Lionel Messi probablemente no siga más en la selección. Bueno, ya ha sido confirmado mediante una carta escrita de puño y letra.
1: Puño y letra, y con una virome que dejó mucho que
0: de Harry Potter.
1: Sí, de Harry Potter.
0: Sí, vos sabés que en épocas de informática, de IA, de todo eso que tiene que ver, que te solucionan o no la vida en este momento, escribir unas palabras de puño y letra realmente es muy valioso, así que realmente ha tenido una buena idea y una buena decisión ha tomado el rosarino para comunicar.
1: Seguido porque la letra era legible, yo iba a escribir hoy algo. No me acuerdo cómo se agarraba la virome.
0: No, y hace señas, Jerry, se agarra parecido, no sé qué, dijo.
1: No me acuerdo cómo
0: pero se agarra la virome. Así que bueno, la realidad. Y bueno, y ahora se abre el debate, ¿quién le va a heredar la 10? ¿O quién le interesa? ¿O quién opina de quién tiene que ser esa 10? ¿De quién será la 10? Dejá de mirarte la cámara, hablame, decime.
1: Porque me está haciendo señas.
0: ¿Quién?
1: Jerry. Está con el celular y me está mandando mensaje.
0: Ah, te manda.
1: Acomodate la cámara,
0: escuchá,
1: me dice,
0: yo, pedo. Escuchá, Pero escuchá, yo no sabía que se mandan en privado. Mirá vos, me estoy enterando al aire.
1: Pedo para hacer video.
0: No, bueno, yo...
1: Porque puede hacer video de TikTok, Instagram, todo, y él quiere que salga bien. No puede vender un producto o cualquier cosa.
0: No quiero saber qué hablan en ese chat. Mejor no saberlo.
1: Para mí, Nico Paz.
0: Nico Paz. Tendrá la... Pero vos decís que... sí, yo creo que sí, que es Nico uno de los grandes candidatos.
1: El heredero,
0: y es...
1: el candidato, y después el mensaje que dejó él después de la final, donde iba a hacer todo lo posible por traer la copa en el próximo mundial.
0: Pero sí, pero en este momento, o sea, ya vos decís ya.
1: Ya. Yo creo que tiene que ser el cambio y dejarle la vida así como...
0: Y es una persona, yo creo que tiene una edad muy, es una edad muy temprana como para ya heredar semejante número.
1: Yo creo que va a ser el 10.
0: Más allá de que si, a ver, más allá de si él, Nico Paz es el reemplazante natural de posición, de característica de Messi, más allá si usa la 10 o no, probablemente sea el nuevo conductor del equipo, pero no sé si da para usar la 10. Quizás la use otro, un poco más de experiencia, como para este ir en esa transición que no va a ser fácil. Pensamos que después de Diego Maradona jamás abrió otro igual, y bueno, apareció un Lionel Messi, y esperemos que ahora sea un Nico Paz también, o alguno que esté en el futuro llegando a la selección argentina. Con respecto a esto, hay que decir que el Cuti Romero va a ser el que herede la cinta y va a ser el nuevo capitán a partir de ahora de la selección argentina. Más que merecido, el mejor jugador de la defensa del último mundial y uno de los que mejores ha venido teniendo rendimientos en la selección. Un chico joven todavía, apenas 24, 25 años. Así que me parece una buena decisión que el Cuti sea el nuevo líder de ese vestuario, que tiene muchos líderes, y que alrededor de Messi se ha podido armar una muy buena, un muy buen grupo humano para llevar adelante la selección argentina. Actualizamos Fórmula 1 al final.
1: Fórmula 1,
0: al final de la Q1, Franco Colapinto pasa en la Q2, no solamente pasa en la Q2, sino que quedó cuarto en esta primera clasificación de la Fórmula 1 para Monza. Su compañero de equipo fue el que hizo el mejor tiempo. Después quedó Max Verstappen, Lando Norris, y cuarto el argentino a solamente, escuchen, 50 milésimas, nada.
1: ¿Será que hay novedades este fin de semana?
0: Prácticamente repitieron el tiempo los dos alpinas, así que eso es importante. Si bien en la Q1 los equipos grandes todavía no ponen lo mejor que hay, pero hay muchas chances de que ambos alpines estén o peleen por llegar a los puntos el día de mañana. Mientras lo más alto posible sea, va a ser mejor para la escudería, obviamente, para seguir sumando. Así que está teniendo un fin de semana bueno, pues donde no ha salido de los 10 primeros el argentino en las pruebas de entrenamientos. En la primera quedó novena, en la segunda décimo, y en la tercera también quedó décimo. Así que está teniendo un buen fin de semana con las actualizaciones
1: del automóvil, que llega a estar igual en condiciones, al mismo nivel que su compañero.
0: Exactamente, porque la carrera pasada en Sandburg, Pierre Gasly sí había tenido las actualizaciones del Alpine, Franco Colapinto no. Bueno, ahora en igualdad de condiciones el auto, el argentino demuestra estar a la par, palo y palo con su compañero, que en este caso quedaron primero y cuarto en la primera tanda clasificatoria de la Fórmula 1. Así que vamos a estar actualizando. En minutos nada más arranca la segunda, que va a decidir los mejores 10 que van a pelear por la pole position para mañana, donde se corre en el mítico trazado de Monza, una de las fechas esperadas por circuito, por velocidad, por historia y por semejantes pilotos que han ganado en este circuito, el templo de la velocidad mundial, como se lo dice, uno de los circuitos más rápidos de lo que es la Fórmula 1. Así que vamos a estar actualizando de eso, vamos a seguir hablando un poco del polideportivo, y juegan los Pumas, dijimos, tenemos algo de hockey sobre césped, tenemos automovilismo, también el nuestro automovilismo aquí, el local, tenemos Patronato, Liga Paranaense, tenemos
1: Liga Paranaense,
0: torneo
1: sí,
0: regional
1: fútbol,
0: amateur,
1: pero que
0: boxeo.
1: Vuelve el 13, tenemos boxeo, regional Mateo que comienza hoy la segunda fecha.
0: El otro día me acordé de vos porque dijiste, Don Bosco es el más flojo de la zona y le ganó a Belgrano. Muy buen triunfo del equipo
1: con
0: salesiano.
1: La ley del ex.
0: Exactamente, muy buen triunfo del equipo salesiano. En el otro equipo, en el otro partido, terminaban empatando Atlético Neuquén y Paraná en el Estadio Pedro Mutio. Ya vamos a estar hablando de eso también. Ahora, Jere, si te parece, levantame un poquito la cortina y ya volvemos con más tiempo de juego hasta las 12:30. Y antes de irnos a la pausa, vamos a repasar las redes de Radio Costa Paraná. Nos pueden escuchar, nuestras redes sociales son @ Radio Costa Paraná en Facebook e Instagram, Radio Costa PNA en Twitter o X. Nuestra vía de contacto 343-5340 9:33, nuestro canal de YouTube, donde nos pueden ver en vivo o ver todas las notas que hace este programa en Costa Paraná Oficial. Y si no, también nos pueden ver de todo el mundo a través de costa.paraná.gob.ar. Ahora sí, levantamos ahora un poquito la cortinita, separamos y volvemos con más tiempo de juego hasta las 12:30 por Radio Costa Paraná.

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1: Seguimos con más información. Pasaron 31 minutos de las 11 de la mañana de este día sábado 5 de septiembre y nosotros nos metemos de lleno con toda la información del hockey sobre césped, porque se jugaron la final del femenino, se jugó el tercer y cuarto puesto en el masculino y toda la información, como ustedes saben y ya conocen, a través de Antonella Tosso-Gemelli.
2: Muy buenos días, compañeros. Un placer saludarlos como siempre. Bueno, en este caso tenemos que hablar de hockey, pero de hockey sobre patines, porque la ciudad de Paraná está siendo sede de un evento histórico, que es la presencia de las Águilas o la selección argentina de hockey sobre patines, que durante este fin de semana se encuentra aquí en la ciudad dando diferentes charlas, eventos y sobre todo preparándose y jugando amistosos contra equipos locales, tanto clubes como selecciones entrerrianas, en lo que es su preparación para el Mundial de Hockey sobre Patines que se va a estar disputando en el mes de octubre en el país vecino de Paraguay, precisamente en Asunción. Así que la ciudad está viviendo sin lugar a dudas un acontecimiento histórico, porque es la primera vez que las chicas de Hockey sobre Patines de la selección argentina eligen nuestra ciudad para venir a entrenarse y sobre todo, insisto, a prepararse para lo que va a ser el Mundial que comienza el próximo mes, en un mes exactamente. Para mencionar algunas cuestiones, bueno, a ver, las Águilas ya jugaron ayer uno de sus amistosos. En realidad, primero durante la mañana hicieron una presentación en una conferencia de prensa en Casa de Gobierno. Luego tuvieron un partido amistoso frente a la selección entrerriana juvenil masculina, donde lógicamente fue victoria 4-1 para las Águilas. Posteriormente, bueno, obviamente tuvieron un momento ahí con la gente, donde los fanáticos pudieron sacarse fotos, pedir autógrafos y demás. Un momento que, sin lugar a dudas, sobre todo para aquellos niños que practican el deporte, es más que agradable y de una felicidad extrema. De hecho, eso se veía en las imágenes incluso. En el caso del día de hoy, va a seguir la actividad de ellas, porque, insisto, van a estar durante todo el fin de semana. En este preciso momento están teniendo un entrenamiento. Posterior a eso, va a haber una charla abierta al público y a los periodistas y a quienes quieran participar de esa charla abierta, para que la actividad continúe durante la tarde, cuando a las 19 horas, en la pista del Atlético de Neuquén, haya un acto de recepción. Posteriormente se van a estar realizando algunos amistosos nuevamente contra la selección entrerriana senior femenina, tanto la roja como la verde, así que van a tener doble actividad esta tarde-noche las chicas de las Águilas en lo que es los amistosos y demás. Como decía, ahora hay un entrenamiento, en este momento se están entrenando, mejor dicho, allí en Cancha de Neuquén. Luego del entrenamiento hay una charla abierta para quienes quieran participar, pueden ir hinchas, público, periodistas, gente que le interese escuchar la palabra de ellas. Posteriormente, a partir de las 19 horas, también en Neuquén va a estar el acto de recepción de todo el evento, para que luego de eso estén los dos amistosos entre las Águilas y las selecciones entrerrianas femeninas adultas, ya no la juvenil como fue en el caso de ayer, y en este caso también van a ser la rama femenina. La actividad va a seguir mañana domingo, ya con lo que va a ser el último día. A partir de las 10 de la mañana van a tener nuevamente un entrenamiento y a partir de las 19 horas van a tener otros dos partidos amistosos. En este caso va a ser contra la selección entrerriana senior femenina, roja y verde también, igual que la actividad que van a tener en el día de hoy. Así que ese es el cronograma que les queda a las Águilas que están aquí en Entre Ríos, que eligen nuestra ciudad para prepararse para lo que va a ser el Mundial, que, como decía, va a comenzar exactamente en un mes en Asunción, porque se va a disputar a partir del domingo 4 al sábado 10 de octubre, en el caso de la senior femenina, donde la selección argentina está ocupando el grupo A, y lo podemos repasar ya que estamos. El domingo 4 de octubre Argentina va a jugar contra Suiza a partir de las 20 horas, el lunes 5 va a jugar contra Francia a partir de las 15:30 horas. El martes 6 va a jugar contra España a partir de las 20 para cerrar la fase de grupos el jueves 8 frente a Chile también a partir de las 20 horas. En el grupo B de la femenina está México, Brasil, India, Colombia, Italia y Portugal. Así que, lógicamente, más cerca de esa fecha nos vamos a interiorizar en el Mundial, pero es válido decir que las Águilas se preparan para ir en busca de su séptima Copa del Mundo en el hockey sobre patines, con todo lo que eso significa, Mundial que se va a estar disputando dentro de un mes en Asunción, Paraguay. Mientras tanto, las tenemos en Entre Ríos con un montón de actividades para disfrutar y para aprovechar de tener a las mejores de nuestro país en un deporte que en nuestra ciudad y en nuestra provincia crece día a día y año tras año. Un abrazo grande, compañeros, y nos reencontramos en cualquier momento.
1: Ahí pasaba todo el informe entonces de las Águilas que están en la ciudad de Paraná acompañando toda la actividad y todo lo que tiene que ver con el mundo del hockey sobre patines. Nosotros seguimos con el polideportivo porque juegan los Pumas hoy, segundo test match en el país. Van a estar en Mendoza, esta vez en el Estadio Malvinas. Luego de perder en Jujuy ante Australia, vuelven a tener un segundo partido en la jornada de hoy. 18 horas programado el partido de los Pumas ante Australia, todo lo que tiene que ver con el mundo del rugby.
3: Sí, exactamente. Así que, bueno, decíamos, bueno, es terminado el Mundial de hockey sobre césped. Vamos con los mundiales de hockey sobre patines. Como lo decía Anto, las Águilas, el equipo femenino de hockey sobre patines, es una de las grandes candidatas al título para quedarse con una nueva Copa del Mundo. Y como diciendo, van por su décimo título, ya tienen 9 campeonatos del mundo, así que están eligiendo la ciudad de Paraná para hacer su su pretemporada previa a lo que va a ser dentro de un mes el evento deportivo máximo de este deporte. También vamos a ir un poquito con el polideportivo. Tenemos un poco de tenis. Está jugando el US Open, el último gran slam del año, donde, bueno, tenemos algunos argentinos protagonistas. En este caso vamos a hablar de Tomás Martín Echeverri, que con un entrenador paranaense, con el Wally Grinovero, entrenador paranaense histórico, entrenador de este tenista, se metió en la cuarta ronda de este torneo y va a estar enfrentando mañana al local Alex Michelsen buscando meterse por cuarto de final por segunda vez de un Grand Slam en su carrera. La anterior había sido en 2023, en Roland Garros, así que está buscando meterse de nuevo en cuartos de final de un Grand Slam. Por su parte, hoy Francisco Cerundo lo enfrenta al local ahora en una hora a las 12:30 en el estadio principal del complejo estadounidense, al local Taylor Fritz, uno de los máximos favoritos locales para quedarse con la corona. Así que un partido difícil para el argentino, que va a buscar también meterse en cuarta ronda como su compatriota. Actualizamos lo que es Fórmula 1.
1: Sí, y después están... seguimos con los Pumas porque ya te tengo la agenda completa hasta fin de año.
3: Dale, ahí vamos a repasar eso también que me interesa. Falta de un minuto, están haciendo su último intento todos los autos. Por ahora, tanto Franco Colapinto como su compañero de equipo Pierre Gasly están clasificando a la Q3. Gasly un poco más holgado, está en el puesto número 3 y Franco en el puesto número 8. Pero bueno, entre ellos dos hay apenas 200 milésimas de diferencia y hay metido varios autos. Así que cualquier mejora, cualquier décima, cualquier cosita que se pueda, puede subir varias posiciones. Bueno, el argentino está en este caso intentarse meterse en la Q3. Repasame eso de los Pumas y ya vamos con el final para ver si Franco Colapinto puede luchar entre los 10 primeros para mañana.
1: Repasamos los Pumas, que juegan hoy 18 horas en el Estadio Malvinas Argentina de Mendoza, juegan ante Australia luego de la derrota 27-21 el pasado fin de semana en Jujuy. Los Pumas tienen su último partido hoy. Luego vuelven a jugar en noviembre, el 6 de noviembre ante Irlanda, el 14 de noviembre ante Italia, el 21 de noviembre ante Francia. Y el último fin de semana, 27, 28, 29, se juega la final del torneo en Tishkewan.
3: ¿En dónde?
1: Tishkewan, así es.
3: En Twickenham. En Twickenham es el mítico estadio...
1: ¿De Australia?
3: inglés.
1: Inglés.
3: Es el estadio, el mítico estadio. Viste que los ingleses inventaron casi todos los deportes, pero no ganan ninguno. Bueno, no ganan ninguno. Es el mítico estadio inglés del rugby. Twickenham, una una capacidad para más de 80.000 personas. Ahí es el gran estadio del Reino Unido, donde son fanáticos también. Sí. Son fanáticos del tenis, del rugby, del fútbol.
1: De todo el deporte.
3: Y gracias a Dios nunca han ganado.
1: Y el único mundial que ganaron porque lo organizaron.
3: Y el único mundial ganado porque lo organizaron y, bueno, tuvieron algún ayudín también. Así que vamos a hablar de eso, pero después vamos a seguir hablando de eso. Pero está terminado el tiempo de la Q2 para la carrera de mañana de Monza en la Fórmula 1. Están cerrando los autos su vuelta. Por ahora, Franco Colapinto se mantiene en el puesto número 8. Lewis Hamilton avanza hasta el 10. A falta de algunos autos, podemos decir que Franco Colapinto va a clasificar para la Q3 e intentar largar lo más alto posible su carrera del día de mañana en el mítico trazado de Monza. Esperemos, igual, que se termine cerrando. Pierre Gasly cierra su vuelta, queda cuarto. Está cerrando Franco Colapinto, que se mantiene nomás en el octavo lugar a 518 milésimas.

0: de la escudería francesa. Ahora, Jerez, si querés, subime un poquito la cortina y vamos a escuchar un temita musical, vamos a ir a la pausa.
1: Y después nos metemos lleno en el fútbol.
0: Y después nos metemos lleno en el fútbol, sí, actualizamos el servicio meteorológico aquí en la ciudad de Paraná, 14 grados 8 décimas la temperatura, humedad de 47%, la presión 1015.8 millón hectopascales, el viento del sudeste a 23 kilómetros por hora, la visibilidad es normal de 15 kilómetros. Para hoy se espera una máxima de 16 grados con cielo, ligeramente nublado, muy poca, hay algunas nubes, sí, no muchas, aquí en la ciudad de Paraná actualmente 11 horas 42 minutos. Ahora sí, Jere, si querés, levantamos un poquito la cortina. Jere,
1: activate, Jere,
0: levantame la cortina y ya volvemos con más tiempo de juego hasta las 12:30.

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2: 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Con varias actividades para los más chicos, concluyó el mes de la gurizada. 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

0: 8 minutos falta para las 12 del mediodía en la capital entrerriana y nosotros seguimos con todo el deporte, con toda la información deportiva y nos vamos al mundo tuerca, al automovilismo, porque hay categoría zonal, automovilismo provincial y todo el informe, todo lo que tiene que saber, porque en Concordia está Santi Dal Sotto.
1: Muy buen mediodía para toda la audiencia de Tiempo de Juego, de Prendida Costa Paraná. Nosotros, en este caso desde Concordia, Walter, con todo el automovilismo provincial, aquí estamos instalados en la torre principal del Parque Autódromo Ciudad de Concordia, en una mañana pleno sol, algo de viento, en la capital nacional del Citrus, en donde este fin de semana tenemos automovilismo entrerriano, porque las principales categorías del automovilismo de nuestra provincia se están presentando en este escenario. Hablamos de competición especial, clase 1, clase 2, clase 3, la Fórmula 3 entrerriana y el TC850 entrerriano. Están corriendo este fin de semana aquí en Concordia. Un muy buen marco de público tenemos en este momento. La actividad que ya se está desarrollando con total normalidad. Ustedes van a escuchar de fondo algunos motores de los autos que están girando en cuanto a los entrenamientos, previo a la clasificación también. Todo el automovilismo provincial que lo vamos a llevar en vivo nosotros junto al equipo Bandera Verde a través de la televisación oficial también de la categoría. Hoy a partir de las 15:30 todas las clasificaciones en vivo por el canal de YouTube. Competición especial entrerriana y la Asociación Entrerriana de Telecomunicaciones. Mañana domingo todas las series finales en vivo también a través de la tele por el YouTube Competición Especial Entrerriana. A nivel nacional, este fin de semana tenemos automovilismo también en el Autódromo Internacional de Termas de Río Hondo. Ayer ya comenzó la actividad para el turismo pista con dos entrerrianos. Hablamos de Juan Bautista Daglio, el piloto de Lucas González, y Brian Dodera, el piloto de Concepción del Uruguay. Son los representantes entrerrianos. Ya comenzó toda la actividad en Termas de Río Hondo también. Tenemos Fórmula 1, un nuevo fin de semana de actividad. Arrancó bien el fin de semana para Franco Colapinto. Ojalá pueda continuar por este camino importante también para nuestro piloto argentino. Seguiremos nosotros, como siempre, toda la actividad tuerca en nuestra provincia. Hay karting zonal también. Corre el campeonato de karting en el circuito El Ferro, en la localidad de Cerrito, cerquita de Paraná. Hay actividad en tierra. Bueno, allí sobre la ruta 12, a la vera de las vías del ferrocarril, está el circuito El Ferro en Cerrito. Hay karting hoy y mañana, campeonato zonal de tierra. También hay karting en tierra en San Salvador, campeonato MTK del Motocar San Salvador, campeonato del centro entrerriano. Este campeonato es fiscalizado por la Federación Automovilística Entrerriana. Hay karting y motos en San Salvador, también en la capital del Arroz, en esta oportunidad. De esta manera cerramos la agenda tuerca del fin de semana en nuestra provincia. El deseo un muy buen fin de semana para todos los oyentes prendidos a la radio, para ustedes también, que terminen muy bien la jornada.
0: Ahí pasaba el informe de Santi Dal Sotto de Concordia con todo el mundo tuerca. Bandera Verde mañana transmitiendo en vivo todo lo que tiene que ver con las finales de la categoría provincial, categoría zonal en Concordia y todo lo que tiene que ver con el automovilismo a nivel nacional, porque decía, hay competencia también en el Autódromo Internacional de Río Hondo. Seguimos con más información, Walter, porque ya cerró todo lo que tiene que ver con la Fórmula 1. Lo vamos al automovilismo internacional.
2: Sí, exactamente. A falta de 4 minutos para que termine la clasificación que va a diagramar la grilla para el día de mañana de las 10 horas argentinas allí en Monza, el Gran Premio de Italia. Por ahora, Franco Colapinto está en el 10º lugar. No pudo cerrar una buena vuelta. Su compañero Pierre Gasly va a estar, por ahora está en el puesto número 3 a solamente 72 milésimas del pole, que por ahora es George Russell. Hay que decir que el líder del campeonato, Kimi Antonelli, que por ahora está 6º, mañana va a largar desde el fondo porque penaliza a su equipo por cambio de motor, por utilizar varias piezas nuevas en el motor que tienen un tope establecido. Si lo sobrepasan o hacen algo de ese estilo, bueno, se van al fondo de la grilla en la carrera siguiente, así que Kimi Antonelli va a largar desde el fondo. En este caso, Colapinto estaría largando 9º de terminar así esta clasificación. Pero su compañero hizo una buena vuelta y Franco tiene una oportunidad más para hacer esa buena vuelta y quizás poder escalar un poquito más en la tabla
0: de largada
2: para el día de mañana. Quedan 3 minutos. Por ahora, todos los autos en boxes en cualquier momento salen para hacer la vuelta de calentamiento y ir en busca del mejor tiempo para la pole de mañana. Actualmente 14 grados 8 en toda la ciudad de Paraná, 11:57 en toda la República Argentina. Vamos a decir que Enzo Fernández está debutando con el Manchester City, va a ser suplente, pero uno de los titulares del equipo ciudadano se lesionó en la entrada en calor, por eso el argentino está haciendo su debut como titular en el nuevo equipo de Enzo Fernández, su tercer equipo en Europa, el segundo en Inglaterra luego de jugar en el Benfica y en el Chelsea, en el pase más caro de la historia del fútbol argentino, de un futbolista argentino en este caso, 147 millones de dólares el pase de Enzo Fernández del Chelsea al Manchester City, y el segundo más alto de la Premier League. También en el fútbol internacional, Bayer Leverkusen le va ganando por 4-0 a su rival en la Bundesliga con goles de X Fernández, el ex Boca, y de Facundo Medina, el defensor que bueno ha sido más conocido para el que no está en el mundo del fútbol, en el último mundial cuando jugó un par de partidos como lateral por izquierda. Una de las cosas que leí ayer, sí, que me llamó mucho la atención, de parte de los dos lados, que Vélez va a pedir los puntos de
0: Boca,
2: la clasificación a la Copa Argentina.
0: Porque había 6 extranjeros en cancha.
2: No, 6 extranjeros firmaron planilla. Es cuando dicen que, según el reglamento de fútbol argentino, hasta 5 pueden firmar planilla y 6 podés tener en el plantel, 5 solamente pueden firmar planilla. En este caso, en Boca, dice que firmaron los 6 planilla y Vélez va a ir al Tribunal de Disciplina para que le den la clasificación al Fortín después de lo que fue el empate por 0-0 y la posterior
0: seguramente uno victoria. De esos 6 extranjeros tenga nacionalidad argentina o salga el papel con nacionalidad argentina en estos días.
2: Sí, no, lo que dicen, que según se consultó también todavía a la espera de que Vélez presente el reclamo y de el accionar del Tribunal de Disciplina de AFA, según futbolistas argentinos agremiados, que es el ente que nuclea a los futbolistas de fútbol argentino, dice que no estuvo en falta Boca porque si bien tiene 6 extranjeros que firmaron planilla, por ejemplo, Ángel Romero estuvo todo el tiempo sentado en el banco y no influyó en el resultado del partido. Así que por lo pronto seguramente Vélez va a presentar esa queja y en Boca están muy confiados y desde AFA también dejaron deslizar que no va a haber ninguna sanción deportiva, quizás sí administrativa, pero no ninguna deportiva para el conjunto de la Ribera. Decimos los extranjeros que estuvieron, que firmaron planilla el pasado miércoles en Boca, el arquero Álvaro Montero, que es colombiano, Leandro Lozano, lateral por derecha, que es uruguayo, Villa, delantero colombiano, Valencia, ecuatoriano, también delantero, Carlos Palacios, que hace como 3 años no juega en Boca, pero firmó planilla en Chile, y Ángel Romero, que es paraguayo. Estamos, ya nos vamos a ir a la pausa en tiempo de juego. Estamos actualizando, esperando que termine la clasificación de la Fórmula 1. Exactamente las 12 en punto en toda la República Argentina, cuando abren vuelta los 10 autos en su último intento para ir lo más arriba posible en mañana, en la grilla de largada del Gran Premio de Monza de las 10. Hola Argentina, como lo decíamos, uno de los míticos trazados que tiene el calendario de la máxima categoría mundial. Veremos por ahora, se ve que la pista ha empeorado un poco porque ninguno de los que están ahí arriba ha podido mejorar su primer parcial. Puros sectores en amarillo, sectores en amarillo en la jerga automovilística quiere decir que no están mejorando sus propios tiempos, así que por ahora no habría grandes cambios en la grilla de largada. Seguimos igual, estamos actualizando, esperando lo que es ahora George Russell hace récord en el segundo parcial, con chance de seguir mejorando su tiempo, que es por ahora el mejor de la jornada. Cierra Lando Norris, no mejora, queda séptimo a 644 milésimas de George Russell. Está por cerrar Max Verstappen, el múltiple campeón, el neerlandés, está cerrando su vuelta, no viene mejorando, no creo que mucho mejore tampoco. El neerlandés sigue quinto a 452 milésimas. Russell mejora su tiempo, 1:21.846. Mejora su tiempo y reafirma, me parece, esta pole para el piloto de Mercedes. Cierra Charles Leclerc cuarto, cierra Hamilton quinto. Gasly el uno, increíble. La pole para el Alpine, para Pierre Gasly. Histórica pole para el equipo francés. Pierre Gasly larga desde la pole position mañana. La alegría que hay en el equipo Alpine, la alegría que tiene Flavio Briatore, histórica, primer pole de la historia para el equipo francés, para el Alpine, en este caso el compañero de Franco Colapinto, Pierre Gasly, va a largar desde la primera posición mañana en la grilla del Gran Premio de Monza. Qué noticia, sacude el mundo de la Fórmula 1, un nuevo equipo, si bien había tenido ya buenas actuaciones el Alpine, con estas mejoras sacude el mundo de la Fórmula 1 y tenemos un nuevo equipo más que, si Dios quiere, va a estar peleando entre los de adelante, el festejo ahí de su madre y de la novia del francés. Pierre Gasly hace la pole position y largará primero mañana en el mítico circuito, en el templo de la velocidad de Monza en Italia. Va a largar primero el francés, seguido por George Russell. Franco Colapinto mejoró también su tiempo, va a largar desde el puesto número 8. Gran fin de semana para los Alpine, gran fin de semana para Gasly, que su única victoria en Fórmula 1, con el mismo equipo pero con otro nombre, que es Alfa Tauri, se dio en este mismo escenario en Monza hace un par de años atrás, así que vaya si le cae bien el circuito al francés. Pierre Gasly, lo repetimos, histórica pole del Alpine de Pierre Gasly, se ha quedado con el mejor tiempo del día sábado y va a largar primero mañana desde las 10 horas Argentina el Gran Premio de Monza, seguido por George Russell, ya Lando Norris, ya voy a actualizar la grilla enseguida nomás porque todavía están pasando los festejos obviamente del francés. Vamos a tener la grilla actualizada, completa exactamente, ya la vamos, la estamos buscando, ya la vamos a pasar. Increíble pole de Pierre Gasly, seguido por George Russell. Tercero Oscar Piastri, cuarto y quinta la Ferrari con Leclerc, Hamilton, sexto Verstappen, siete Antonelli, octavo Colapinto, noveno Lando Norris y décimo Lindblad. Es decir, mañana de las 10 de la mañana en Argentina, posición 1 para Pierre Gasly, posición 7 porque Antonelli va a largar desde el fondo para Franco Colapinto. Un gran fin de semana para los Alpine, un gran fin de semana para el argentino y el francés.
0: ¿El 1-2?
2: Nah, es muy difícil.
0: Muy difícil.
2: A ritmo de carrera seguramente Russell y alguna Ferrari puede ser el gran candidato a quedarse con la victoria, pero son carreras. El Alpine demostró que a vuelta de clasificación está más que competitivo, logró la pole y tiene muchas chances de sumar puntos gordos para el campeonato que le devuelvan ese quinto lugar en la tabla de constructores. Repetimos, Pierre Gasly el puesto número 1 para mañana con el Alpine. Su compañero de equipo Franco Colapinto quedó algo de 4 décimas, un poquito lejos, podría haber estado un poquito más adelante el argentino, pero va a largar del puesto 7, también una gran clasificación para el argentino. Las mejoras del auto se están haciendo ver y me imagino lo contento que estará el director deportivo Flavio Briatore y también Franco, que así quedó en el puesto, que ahí abraza y felicita, le da unas palabras de reconocimiento, un abrazo muy fraternal, muy de compañeros con su compañero de equipo Pierre Gasly. Franco Colapinto, que ha sido confirmado una temporada más en el equipo Alpine durante 2027, se lo ve contento también al argentino. Así que un gran fin de semana para el Alpine. Sorpresa, Pierre Gasly va a largar desde la pole mañana de las 10 horas de nuestro país en el mítico circuito de Monza. Actualmente 12.05 en toda la República Argentina, 14 grados 8 la temperatura en toda la ciudad de Paraná. Jerez, si querés, subimos la cortinita y ya volvemos con más tiempo de juego en la última media hora después de esta noticia que ha sacudido el mundo del automovilismo internacional con el Alpine de Pierre Gasly.

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1: Síntesis de la semana. Acciones de la Municipalidad de Paraná. 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Con varias actividades para los más chicos, concluyó el mes de la gurizada. El cierre de los festejos comunitarios organizado por el municipio fue en Bajada Grande, con una jornada dedicada a niñas y niños de la zona oeste de la ciudad. En los miradores hubo una gran propuesta de juegos, teatro, actividades lúdicas y merienda para cientos de personas. 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

0: Seguimos aquí con tiempo de juego todavía, sorprendidos con la grata noticia que el Alpine de Pierre Gasly se ha quedado con la pole en Monza y va a largar desde el lugar de privilegio mañana de las 10 horas Argentina, el Gran Premio de Italia. Franco Colapinto también en un gran fin de semana, siempre dentro de los 10. Va a largar desde la posición número 7 con muy buenas chances, los dos Alpine obviamente, de puntuar y juntar puntos gordos para la escudería francesa y recuperar ese quinto lugar en el campeonato de constructores, que es el gran objetivo de la escudería para este año 2026. Actualmente 12 y 16 en toda la ciudad de Paraná, en toda la República Argentina, en realidad 15 grados 2 la temperatura en toda la ciudad de Paraná, la humedad del 46%, la presión 1016 sigue subiendo, 0.4 medida en hectopascales, el viento sur a 28 kilómetros, la visibilidad normal de 15 kilómetros, la máxima para hoy, muy cerquita de lo que estamos, va a llegar a 16 según el Servicio Meteorológico Nacional. Y ahora vamos a hablar de Patronato, ya casi en el final de esta edición de Tiempo de Juego, donde el conjunto rojinegro, decíamos al comienzo del programa, viene de perder el pasado domingo frente a Almagro por 1-0 en condición de local, en una gran oportunidad que había tenido el conjunto rojinegro de poder escaparse de los puestos, un poquito más, ¿no?, de los puestos de descenso y sacarle 4 puntos al último que estaría descendiendo hoy, que es Chacarita Juniors. Pero bueno, rojinegro no pudo dejar una buena imagen, dejó pasar esta oportunidad y después de haber atajado un penal el arquero Alan Sosa, después de muchísimo tiempo volviendo a hacer algo por el equipo, después de contenerle el penal a Joel Orlando, tuvo la posibilidad 10 minutos después con Valentín Pereira de poder ponerse en ventaja, también fallado el penal por el extremo rojinegro, y bueno, a partir de ahí en un partido muy parejo el conjunto rojinegro terminó perdiendo por un gol del mismo Joel Orlando, que había errado el penal, se reivindicó en el segundo tiempo y tras un centro atrás un gol para darle una victoria al Magro, que también la necesitaba como el agua, y de esta manera se escapa un poco del fondo de la tabla. Pero ahora va a jugar mañana el conjunto de Carlos Marcelo Fuentes, va a enfrentar de las 16 allí en la provincia de Mendoza al Deportivo Maipú como visitante, y bueno, para eso vamos a escuchar la palabra de Lisandro Zamboni, nuestro experto en Patronato, que nos trae todas las novedades de lo que pasó en la semana y de lo que va a venir mañana de las 16, cuando rojinegro, por la fecha número 27, enfrente a el Deportivo Maipú, allí en la provincia de Mendoza. Escuchamos a Licha, ¿cómo anda? Buenos días.
1: Muy, pero muy buenos días, compañeros de Tiempo de Juego. Un placer enorme estar nuevamente con ustedes aquí, bueno, en una nueva edición de este programa, para poder hablar del rojinegro, para poder hablar de Patronato, un equipo en que ha quedado claramente tocado después de lo que fue la derrota del fin de semana ante Almagro, una derrota prácticamente inesperada, pero bueno, la victoria contra Tanta al menos sirvió para que hoy por hoy Patronato en este momento no esté en la zona de descenso, no esté en las últimas posiciones de la zona que comparte justamente con Chacarita y Güemes, que sí están en estas posiciones de descenso, no claramente estarían perdiendo la categoría si hoy fuera el final del campeonato. Pero bueno, Patronato tiene que empezar a preocuparse por sumar puntos, por ganar principalmente, que es lo que más lo despegaría del fondo de la tabla de posiciones. Y la oportunidad próxima es Deportivo Maipú, un equipo cruzado que viene bien, hace muy poco le ganó el campeonato, es un campeonato aparte claramente, pero le ganó el clásico a Godoy Cruz, y eso termina decretando que el ascenso, la subida del equipo mendocino estaba en un momento muy bueno, pero la derrota del último fin de semana ante Colegiales generó algunas dudas para el equipo cruzado, que hoy por hoy tiene una figura trascendental como lo es Enzo Pérez. Pero bueno, recordemos el partido, como decimos, este domingo a las 4 de la tarde. Patronato ya está en tierras mendocinas, estará seguramente entrenando por la tarde, esperando el partido por mañana, con una lista que por el momento parece ser un misterio. No creo, desde lo futbolístico me da la sensación de que hay pocas novedades, atendiendo a que no solamente se ha perdido jugadores por lesión, sino también hay jugadores suspendidos. Tal es el caso de Brandon Cortés, que llegó a la quinta amarilla, y también de Renzo Reinaga. Cortés, que en el último partido fue titular, y Reinaga, que es un habitual cambio, no pudieron viajar, llegaron a la quinta amarilla, y su lugar, bueno, va a ser reemplazado seguramente por jugadores con un poco menos de rodaje. Veremos si nos sorprende Marcelo Fuentes con la lista de convocados o finalmente termina siendo un poco más previsible de lo que pensamos. Decíamos...

0: impresión de que el partido puede ser una interesante prueba para el equipo mendocino, atendiendo a que está de local, que quiere recuperarse de la derrota contra Colegiales, y veremos, seguramente desde su lugar va a tener el mayor protagonismo del partido, con un Patronato que tal vez vea qué suceda con las cosas. Muy diferente, claro, a lo que pasaba con el Chelo Candia, que tenía un Patronato que era o que trataba de ser protagonista en cualquier cancha que pisara. En relación a los posibles cambios en Patronato, decíamos descartado Brandon Cortés, descartado Reinaga. Bueno, en teoría Patronato tendría una duda en lo que respecta al once inicial, si es Heredia o es Genés el que ocupa el lateral izquierdo. Por lo tanto, Patronato saldría con Sosa en el arco, Heredia o Genés, como decíamos, Pisioni, el Monito Díaz y Rueda. Después, en la mitad de la cancha, Salas, que ocuparía el lugar de Alejo Miró, un Alejo Miró que llegó de lo físico, claramente llegó muy con lo justo, eso también implica de lo futbolístico, así que Salas ocupará la banda derecha, Barinaga ocupará el centro del campo con Augusto Pico y Pereira por la banda izquierda. Díaz, Diego Armando Díaz y Soldano serán los delanteros. Este podría ser el probable equipo de Marcelo Fuentes, atendiendo a que, bueno, necesita quedarse con la victoria y, bueno, justamente un equipo conocido no hacer tantas modificaciones, atendiendo a lo que ya viene dando el equipo rojinegro. Por su parte, como decíamos, un equipo de Maipú que tiene algunas dudas, que tiene principalmente la duda en el arco, que consta hoy por hoy el equipo mendocino, el equipo cruzado, cuenta con dos arqueros de 24 años. Tiene muy poca experiencia y eso puede generar algún que otro problema. Por eso, en teoría, el 11 de Deportivo Maipú del equipo de Mariano, el Flaco Echeverría, iría con Galardi, Operagine en el arco, Fagioli, Paulini, Agüero y De la Reta, Enzo Pérez, Gobeto, Sacone, Bonfigli, Silva, y quién sería el único punta, sería Giacone o Cabrera. Veremos quién es finalmente el 9 titular, pero este parece ser el probable equipo titular, atendiendo, bueno, justamente al arco como su principal problema, su principal duda, atendiendo a que, bueno, en el último partido el único gol de Colegiales fue un gol en contra, lamentablemente, de su arquero. El partido va a ser dirigido por Matías Villone, que lo ha dirigido solamente una vez a Patronato, fue en el empate de local contra Tristán Suárez por 1-1. Y será secundado por Cristian Herrera, Luciano Díaz y Emanuel Ejarque. Y bueno, para remarcar un poco, ¿no? Contra Maipú, un rival que le ha sido, dentro de todo, bastante esquivo a Patronato. No le es fácil ganarle al equipo cruzado. Esperemos que hoy se pueda al menos emparejar el historial, porque hay 5 partidos jugados contra los mendocinos. Una victoria para Patronato, 2 empates y 2 derrotas. Ese es el historial con el equipo botellero, con Deportivo Maipú. Y bueno, eso sería prácticamente todo lo que engloba justamente al partido de este próximo domingo a las 4 de la tarde en el estadio Omar Sperduti. Pero lo importante también es que Patronato ya sabe su cronograma, al menos para los próximos 2 partidos. Estamos hablando de local contra Temperley, de visitante contra Chicago y muy probablemente de local también contra San Martín de San Juan. También está el horario, los 2 primeros casi confirmados, el tercero es una posibilidad muy alta, y lo que dicta así el cronograma es que con Temperley de local aquí en Negrela será el domingo 13 a las 15:30, es decir, a las 3:30 de la tarde. Después, contra Chicago estará jugando el lunes 21 en un horario bastante anormal también para un lunes, porque será a las 5 de la tarde, 17 horas para el duelo ante Chicago, ante el Torito en Mataderos. Y también, como decíamos, el otro partido local sería contra San Martín de San Juan, esta vez el domingo 27 a las 4 de la tarde. Así da a indicar la AFA justamente que serían los próximos partidos para el equipo rojinegro. Muchachos, un placer como siempre, un abrazo enorme aquí Lisandro Zamboni, como siempre tratando de marcar la realidad del equipo rojinegro, y que todos ustedes ahí en Radio Costa Paraná estén un poco más atentos a lo que pasa con Patronato. Les mando un abrazo enorme y será hasta la próxima.
1: Ahí pasaba la palabra Lisandro Zamboni, un abrazo muy grande, un abrazo grande para él. Está aprendiendo, Jere. Le decimos a la audiencia que le tenga paciencia, no es tan fácil. Pero bueno, no, nada, decía, le mandamos un saludo grande a Licha Zamboni, también a Natalio, a Franquito, a Bárbara, a Angie y a toda la gente de Forrajería El Cardenal, como siempre decimos todos los sábados con nuestro querido amigo Claudio, en el corazón de todos nosotros siempre lo tenemos siempre presente a nuestro querido amigo Claudio Lencina. 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Bueno, ahí pasaba toda la info entonces de Patronato y también tenemos lo que queda para esta fecha de la primera nacional del fútbol argentino. Como decíamos, estuvimos hablando de lo que va a ser el partido de mañana del conjunto rojinegro frente a Deportivo Maipú allí en la provincia de Mendoza, jornada número 28, donde hoy vamos a tener varios partidos para el día de hoy. Tristán Suárez va a enfrentar a las 3 de la tarde a San Martín de Tucumán, San Telmo a la misma hora será local de los Andes, el clásico de las 15:30, Chacarita Atlanta, partido que le interesa y mucho a Patronato. A Acassuso va a enfrentar al Boys de las 15:30 también como local. En Santa Fe, gran partido de dos animadores de la zona A. Colón va a enfrentar al Deportivo Morón. Mañana de las 15 horas, Agropecuario, en otro partido que le interesa a Patronato, frente a Atlético de Rafaela de las 15. San Miguel, Godoy Cruz, la misma hora. 15:30, San Martín de San Juan, Midland. Misma hora para Almagro, Gimnasia y Jujuy. De las 16, Temperley enfrenta a Colegiales, Deportivo Madryn a Ciudad de Bolívar, Chaco Forever a Estudiantes y el mencionado Deportivo Maipú Patronato. De las 17, Central Norte en Salta será local de Almirante Brón. De las 17 también, Güemes será local frente a Gimnasia y Tiro. Y el lunes de las 5 de la tarde, tal como va a ser contra Patronato, Nueva Chicago será local de Quilmes, con toda la info completita de la Primera Nacional. En cuanto a la Primera División de Fútbol Argentino, ya rapidito antes de irnos, se nos quedó mucha información afuera. En la Primera División, la fecha que comenzó el día de ayer con el triunfo de Sarmiento frente a Estudiantes de Río Cuarto como visitante, el empate en Córdoba de Belgrano y Huracán y el empate en Vicente López de Platense y el Deportivo Riestra. Para la jornada de hoy, de las 13:30 Aldo Civi va a enfrentar a Banfield, de las 14:30 Gimnasia será local de Tigre, 16:30 en Mendoza, localidades agotadas y hasta sobrevendidas, el local en el Víctor Legro Tagle y la sensación de este torneo, Gimnasia y Grima de Mendoza enfrentará a Boca. También hoy de las 19 San Lorenzo Talleres y de las 21:15 Vélez Estudiante. Para mañana el clásico rosarino de las 14:45 Rosario Central Newell's, gran expectativa allí en todo Rosario. Central Córdoba será local de las 17 frente a Independiente Santiago del Estero. También en la misma hora Lanús, local de Defensa y Justicia. De las 19, plato fuerte River buscando seguir con su levantada frente a uno de los animadores Independiente Rivadavia de Mendoza. Esto va a ser 19:15. 21:30 Racing, el debilitado Racing será local frente a Atlético Tucumán. Para el lunes se cierra la fecha con Barraca Central de Argentinos de las 19 y de las 21:15 Unión frente a Instituto. Nos quedó muchísima información afuera, el regional amateur entre ellos. En la primera fecha fue victoria de Don Bosco por 1-0 frente a Belgrano y fue empate de Atlético Neuquén frente a Atlético Paraná. Este fin de semana se va a jugar la segunda fecha de esta zona litoral sur del torneo regional amateur de este año 2026, así que seguramente vamos a estar con toda la info el próximo sábado, esta vez sí. Pero bueno, 12:30 en punto en toda la República Argentina, actualmente 15 grados 2 en toda la ciudad de Paraná. Hasta aquí ha llegado una nueva edición de Tiempo de Juego, sin nada más que agradecerles a todos, a todos los chicos, los compañeros de la radio, a Jeremías Duré, a José Garbarino, y deseándole un gran programa a mi querido amigo Fabio y a todo su equipo que están esperando para arrancar en este momento a La Perinola y a toda la audiencia, obviamente. Gracias por elegirnos y por ser uno de los programas más escuchados de Radio Costa Paraná. Así que le mandamos un abrazo grande a todos ellos. A Jere, que aprenda a usar la consola y deje de hacer señas, le mandamos un saludo grande también. Nos vemos esta noche, ojo. Y bueno, nada, un saludo grande. Esto fue Tiempo de Juego. Nos reencontramos, si Dios quiere, el próximo sábado de las 11 aquí por Radio Costa Paraná. Tiempo de Juego, hasta la victoria siempre. Chau.

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2: Síntesis de la semana. 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El cierre de los festejos comunitarios organizado por el municipio fue en Bajada Grande, con una jornada dedicada a niñas y niños de la zona oeste de la ciudad. 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

0: Hola, hola, hola, hola, muy buen mediodía, ¿cómo están? Espero que anden muy, pero muy bien. Acá estamos arrancando una nueva edición de A la Perinola en Radio Costa Paraná. Vamos a estar acompañándolos hasta la hora 14 en este super sábado, ¿eh? Qué programación la del sábado también aquí en nuestra radio. Estamos con Daniela, acá estamos ya arrancando.
1: Hola,
0: el programa. ¿Cómo estás? ¿Todo bien?
1: Muy bien, disfrutando de este sábado hermoso en la ciudad de Paraná, teniendo en cuenta que con la información deportiva que ya nos facilitaron, bien, tenemos un montón de cuestiones a considerar, ¿eh?
0: Qué bárbaro. La semana pasada venimos bien.
1: Ay,
0: en
1: sí,
0: el deporte.
1: Bien.
0: Las Leonas, sí, la semana pasada, ahora Colapinto con una muy buena clasificación para lo que es la carrera de mañana en Italia, en Imola. Bien.
1: Así que me imagino que todos los que estaban ya sintonizando el 88.1 ahora se integran a nuestra dinámica de A la Perinola y con un montón de cosas que vamos a tener para compartir.
0: Ahí está, muy bien. Vos bien acompañada.
1: Muy bien acompañada, pero vamos a decir que no es solo para mí. Es, ajá, para compartir con nuestros oyentes la compañía que les traje hoy.
0: Sí, sí, sí, yo no dije que para
1: así
0: vos, yo dije bien acompañada,
1: eso
0: nada más.
1: Mismo, muy bien, muy bien. Y sobre todo destacando que va a ser algo internacional. Así que quienes estén sintonizando el 88.1 o quienes estén a través de nuestro canal de YouTube, estén atentos, porque esta vez vamos a tener voces que no son las nuestras únicamente.
0: Exactamente. Acá estamos, bueno, Walter Fernández ahí en la sala de operación.
1: Así
0: también
1: es.
0: Está Jeremía Duré, como siempre, en las redes sociales. Y todos pueden vernos, escucharnos, ¿dónde?
1: Sí, a través de YouTube. Estamos a pleno con nuestro canal de YouTube, en el cual, obviamente, allí van a acceder no solamente a nuestro programa, sino también a todo lo que es la programación oficial. Recuerden, entonces, el canal de YouTube, que es Radio Costa Paraná, y nuestro canal de Instagram, en este caso, el propio del programa, alaperinola.ok, para que podamos interactuar. ¿El teléfono de la radio?
0: Sí.
1: Quiero mensajito, chicos.
0: Ahí está.
1: Quiero que se contacten conmigo, 343-534-0933. A ver qué están haciendo, cómo van con este inicio de septiembre, cómo están con este vientito, ¿eh? Porque el sol está hermoso, pero el viento...
0: Tal cual.
1: Ay, se te vuelan las chapas, Fabio.
0: ¿Qué estaría...?
1: Con melena al viento.
0: Sí, sí, total. No sabés.
1: Salí un poquito a la terraza de la radio. Que
0: qué
1: de
0: lindo
1: hecho,
0: que
1: estuvimos
0: está
1: haciendo unas imágenes y el viento para un lado, para el otro, el cabello, es tremendo.
0: Bien, José Garbarino también está con nosotros.
1: Por supuesto.
0: Hoy estamos bien acá a pleno en este sábado en Radio Costa Paraná, la 88.1.

0: 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Con varias actividades para los más chicos, concluyó el mes de la gurizada. El cierre de los festejos comunitarios organizado por el municipio fue en Bajada Grande, con una jornada dedicada a niñas y niños de la zona oeste de la ciudad. En los miradores hubo una gran propuesta de juegos, teatro, actividades lúdicas y merienda para cientos de personas. Más información en www.paraná.gov.ar.
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0: Bien, señores, 48 minutos han pasado de la hora 2 en este día soleado. ¡Qué lindo día!
1: ¡Qué hermoso!
0: A pesar del viento.
1: Hermoso día, sobre todo para, ¿por qué no?, ya estar pensando en qué vamos a hacer luego de almorzar.
0: Claro, por
1: Digo
0: supuesto.
1: Digo yo, porque es momento de organizarnos, obviamente ver cuáles son las alternativas, salir con el matecito.
0: Sí,
1: buscar algo rico por algún lado, que eso es algo que nos gusta. O bien, ya directamente ir a ese punto de encuentro y comprar lo que querramos degustar, porque no también alguna que otra propuesta.
0: Está el paseo matero. Ah, mira.
1: Justo, quería que me des el pie.
0: Te iba a dar el pack,
1: justo,
0: sí, dicho.
1: Porque como estamos acostumbrados en la ciudad de Paraná, nosotros invitamos a quienes vivimos la ciudad y a quienes nos visitan a disfrutar de nuestro entorno, de nuestra naturaleza, de nuestras calles, de todo lo que es nuestro ecosistema. Y lo que siempre tenemos los fines de semana, cuando el clima como ahora nos acompaña, es el paseo matero.
0: Claro,
1: en donde nos encontramos con emprendedores, con food trucks. Y siempre sábados y domingos ya arrancaron las actividades a las 10 de la mañana y hasta las 20-30 horas en la costanera.
0: Bien.
1: Allí en la placita, enfrente de Le Petit Prison, ahí se van a encontrar con la propuesta de los fines de semana del paseo matero. Pero además, quiero contarles
0: antes que siga, porque después, dime, viste que estoy grande, estoy mayor, después me olvido.
1: Un poquito.
0: Quiero mandarle un saludo enorme a Marcelo Rubín, amigo de toda la vida, que justo está acá en Paraná visitando a su
1: bueno.
0: Mamá.
1: Sí.
0: Él vive ahí en Buenos Aires, trabaja allá. El tipo es artista, es actor, ha hecho tantas cosas. También es un colega porque ha trabajado en los medios de comunicación muchos años acá en Paraná.

0: Paraná y también lo he hecho allá en Buenos Aires. Y aparte, ya que estamos...
1: Para,
0: lo
1: ¿nos está escuchando?
0: Sí, por supuesto, está escuchando.
1: Okay.
0: Así que lo comprometo ya porque tengo que hablar con el hermano. Me encantaría hacerle una nota al hermano, que es, bueno, es periodista, colega, que trabaja en TN en Buenos Aires y que también él conoce mucho sobre lo que es... el Vaticano, conoce mucho sobre todos estos temas. Viene el Papa a la Argentina.
1: Es una fuente de información importantísima a considerar en este momento. Así que, por favor, agilízame ese contacto.
0: Que me haga el contacto ahí con el hermano para poder hacer en los próximos programas de los sábados.
1: Sí.
0: A ver cómo se está preparando la Argentina para recibir al Papa.
1: Obvio, pero bueno, ya que está de visita en la ciudad, tengo otra propuesta para
0: él. A ver.
1: Les cuento que se va a estar desarrollando tanto hoy como mañana, también desde las 10 de la mañana hasta las 18 horas, en la Escuela Hogar de Don Bosco y Suipacha, la feria de la Escuela Hogar, con la moda circular, con alimentos, objetos y accesorios.
0: Bueno.
1: Es una alternativa, pero yo creo que a él le va a gustar más otra propuesta.
0: A ver,
1: porque
0: diga.
1: A partir de las 16 horas se va a estar iniciando el festival de Juan L., recuerden. Pero además, en este sentido, van a estar desarrollando el recorrido literario en conjunto a Paranalé y van a salir, en este caso, como punto de encuentro allí en Bartolomé Mitre y Buenos Aires.
0: Ajá.
1: Inician el recorrido literario hasta lo que va a ser, obviamente, lo que ellos dispongan en función a obras de Juan L. Ortiz.
0: ¡Qué lindo!
1: Eso 16 horas. Y a las 18 horas, conmemorando el aniversario del nuevo Juan L. Ortiz, que tanto valoramos su puesta en valor.
0: Mucha actividad, ¿eh?
1: Mucha actividad.
0: Celebrando.
1: Emprendedores gastronómicos, eso de una, ¿sí? Pero también van a estar presentándose allí el ballet Anguirú, La Solense, Panambí, Folclore Raíz y Gerardo Farías, atención, música para todos los estilos en el Juan L. Ortiz, en Boulevard Racedo 250, con entrada libre y gratuita. Esas son las opciones que tengo para ofrecerles, bastantes con bastantes rubros, géneros y demás, como para que puedan tener en cuenta. Pero además, si vamos al ámbito, en este caso, del teatro, se va a estar presentando El Escritor de Todas las Cosas con Darío Grandinetti en La Vieja Usina, en calle Gregoria Matorras, 861.
0: Las obras de primer nivel que hay en el Teatro 3 de Febrero y en otras salas, es impresionante lo que ha sido la semana pasada, lo que va terminando, finalizando esta semana y lo que viene.
1: Sí, sin lugar a dudas, es importante que tengamos en cuenta la agenda cultural y el desarrollo de actividades tanto públicas como privadas en la ciudad. Que eso también es importante, que el público acompañe, y sobre todo estos esfuerzos que tienen que ver con artistas de la localidad o los que vienen a conocer nuestra ciudad, y los tenemos que recibir, en este caso, como corresponde, anfitriones, y teniendo siempre la amorosidad que nos une también como paranaenses.
0: Bien.
1: Quiero contarles además que tenemos una propuesta, en este caso también a nivel de teatro, ¿sí? En la Sala Metamorfosis, allí en calle Ituzaingó 80, a las 21 horas se va a estar presentando El Muerto que Baila, bajo la dirección de Ezequiel Caridad, con actores y bailarines destacados de la ciudad. Es una entrada módica, con 10.000 pesos y con reservas, pero que si llegan ahí a puerta de Casa Boulevard, Sala Metamorfosis, también van a poder disfrutar de esta obra de teatro, acompañando al teatro local, que también es muy importante. Eso como para que tengan ahí el tentempié. Y sabiendo que tenemos ya en espera la entrevista, me parece importante guardarnos un poquito de información.
0: Por supuesto.
1: Y recuerden que los vamos a hacer al reposteo a través de nuestras redes sociales, @alaperinola.ok. Y si quieren saber algo en particular, nos mandan el mensajito de WhatsApp 343-534-0933.
0: Bien, vamos a la pausa y enseguida volvemos.
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0: 59 minutos, ya estamos casi en la hora 13 y es el momento de una entrevista.
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0: Bien, señores, vamos a estar dialogando para que nos cuente mejor esto que para mí es toda una novedad y que está bárbaro, aunque no es la primera, sino que es ya la tercera que se va a llevar a cabo. Estoy hablando del Encuentro Nacional de Pesca Adaptada y por eso estamos en comunicación telefónica con quien es uno de los coordinadores, Facundo Testi. Aquí estamos con Daniela, Fabio. Facundo, ¿cómo te va? Muy buenos días.
2: Hola, Daniela, Fabio, buenos días, un placer.
3: Buen día, bienvenido.
0: Igualmente. Durante esta semana nos conocimos personalmente y realmente esta actividad está espectacular y te felicito nuevamente como lo hice durante la semana.
2: Sí, la verdad que bueno, Pesca Adaptada nació hace 8 años con una sola pregunta. La pregunta fue ¿por qué las personas con discapacidad no podían ir a pescar? Y la respuesta era porque no estaba la accesibilidad.
0: Hola. Sí, te escuchamos. Sí.
2: Bueno, así fue los inicios de todo esto que hoy crece con los encuentros de pesca adaptada en distintas provincias. Desde el minuto cero, desde la ciudad de Santa Fe, que nos dieron el apoyo para hacer el primer encuentro, apostaron a esta temática de que armar estaciones de pesca en una costa, adaptar la costa completa para que las personas con discapacidad puedan venir, y bueno, y de ahí se sumó Turismo de Nación, que nos dio un apoyo institucional y nos embaló a recorrer nuestra Argentina, y la verdad nosotros estamos muy contentos, lo hicimos en Paso de la Patria el 21 de mayo, y ahora el 9 de septiembre le toca a La Paz, Entre Ríos, que la verdad que es hermoso el río Paraná que tenemos, ¿no?
0: Tal cual. Bueno, este 9 de septiembre va a ser ahí en La Paz, que es un lugar precioso, un puerto precioso. Y contanos sobre los que van a participar. Y además, si todavía gente que nos esté escuchando y esté interesado puede inscribirse.
2: Bueno, el encuentro, como siempre digo, con mucho esfuerzo de las instituciones, desde Jorge Sato, el secretario de Turismo de la provincia de Entre Ríos, María Luz Bernardo, que es de Turismo de La Paz, el intendente Walter Martín, Diego Vélez se sumó también de IPRODI de discapacidad, Débora de discapacidad. Bueno, la verdad que la parte institucional, la parte de la empresa, logramos que el 9 de septiembre se haga el primer encuentro de pesca adaptada en La Paz. ¿Qué significa el primer encuentro de pesca adaptada? Nosotros vamos a instalar 12 estaciones de pesca, que son 12 gazebos, donde en cada gazebo hay aproximadamente 10 personas con discapacidad, con un reel, con la carnada, con un guía de pesca. Lo que hacemos es enseñarle a pescar, a que puedan vivir esa temática, esa pasión que tenemos todos los que vivimos cerca de los ríos, y con terapeutas, con un escenario con música en vivo, con Ariel Defe. La verdad que es una fiesta de la inclusión y lo que logramos es que la accesibilidad a los ríos sea para todos. Esa accesibilidad que está en las leyes del año 94, pero que la estamos transformando en realidad haciendo. Como yo siempre digo, hay que hacer, hay que seguir construyendo y así crecemos como sociedad. Entendiendo que la otra persona con otra condición, que cambia únicamente la condición, tiene ese derecho, pero también tiene que tener la posibilidad de desarrollarlo.
3: Claro, en este caso, Facundo, bueno, Daniela te saluda, un placer, sobre todo, y celebro esta iniciativa de poder acercarla a la provincia de Entre Ríos, siendo la tercera instancia a nivel nacional. Yo quiero consultarte sobre todo porque mencionabas las instituciones que van a estar acompañando. Me interesa el rol sobre todo de quienes vayan a estar asesorando, porque si mal no te escuché, mencionabas esto de que se les daba la posibilidad de capacitación, es decir, que las personas al inscribirse no es necesario que tal vez tengan el dominio, porque tal vez la incapacidad se fue dando progresivamente en el tiempo, no es de nacimiento. Entonces también tenían conocimiento de pesca, pero ahora pescar, claro, por ejemplo, en una silla de ruedas. Creo que tiene que ver con eso. Si me podés, sobre todo, aclarar el panorama y tener en cuenta que quien nos está escuchando tal vez puede sentir motivación, pero entra en duda respecto de si puede o no ser parte de este encuentro.
2: Bueno, lo primero, la invitación es para todas las personas con discapacidad y sus familias, entrada libre y gratuita. Nosotros el programa de pesca adaptada arranca primero con una charla que dimos en La Paz hace 2 semanas. La segunda visita hicimos una capacitación para de instituciones de los hijos con discapacidad, asistieron los hijos con discapacidad, y le pudimos explicar qué es un RIB, qué es una caña, porque imagínate que en su mayoría no conocen lo que es un RIB y una caña, porque como tenían los medios accesibles, los ciudadanos de nunca fueron. Eso nos pasa a menudo en toda la Argentina. Entonces nosotros convocamos este día, los que ya están capacitados va a ser más fácil porque ya saben de qué se trata, y los que están escuchando ahora y no saben de qué se trata, uno tiene que hacer ir, anotarse en mi WhatsApp, ahí yo después te lo paso, lo anotan, nosotros los vamos a estar esperando, y ese día van a haber guías de pesca, terapeutas, personas preparadas, profesionales, que hace ya 8 años que trabajan con nosotros, donde lo que nosotros vamos a hacer es un encuentro de pesca adaptada, no un torneo. Lo que queremos es que todos participen y que todos tengan la caña de río y puedan aprender ese movimiento tan lindo como es mover un río.
0: Facundo, yo quería consultarte con respecto a las instituciones o escuelas, por ejemplo, que forman parte y que tienen muchos chicos con discapacidad. ¿Cómo han recibido esta noticia?
2: Bueno, la verdad que bueno, nosotros estuvimos en La Paz la semana pasada, ahí fueron 20 chicos de, no me acuerdo el nombre de la escuela, una escuela especial de La Paz, y la verdad que con los docentes, para ellos también era novedoso. Nosotros, bueno, también tenemos una serie de juegos que desarrollamos para que ellos puedan entender, también hacemos una serie de dibujos de distintas especies para que ellos puedan pintar, empezar a ambientarse con la especie, empezar a enseñarla, a contarle con todo el tiempo que sea necesario, porque nosotros entendemos que las personas con discapacidad, cada uno tiene su tiempo, y para eso estamos, para explicarles, para enseñarles, porque esto lo único que busca es que ellos puedan hacer la actividad, y lo que busca es darles la posibilidad, que es un derecho, obviamente, pero que está en las leyes, pero no está, digamos, en la vida real. Y hoy venimos de pesca para que eso sea real, para que esa playa sea accesible 100% y para que una persona en silla de ruedas, una persona sorda, una persona ciega, una persona con retraso marítimo, una persona de cualquier condición, pueda compartir con su familia ese río Paraná que es de todos, ¿no?
3: Entiendo entonces, Facundo, que tampoco hay límites respecto de edades, porque tal vez alguna persona adulta que hoy quiere compartir esa experiencia con un nieto, con un sobrino, y que lo podría realizar, ¿no es cierto?
2: Exactamente, nosotros no tenemos límite de edades, nosotros lo único que pedimos es que nos avisen. ¿Por qué? Porque nosotros ese día los ganadores son las personas con discapacidad, claro, y los adultos mayores. Bueno. Y nosotros les preparamos los diplomas y las medallas, porque al terminar va a haber una entrega de medallas y diplomas para cada participante, entendiendo que ellos son los ganadores, ¿no?
3: Qué lindo, hermosa propuesta, y totalmente. Qué lindo que sea en nuestra provincia de Entre Ríos. El río nos une, nosotros aquí desde la ciudad de Paraná, ustedes allí desde la localidad, en este caso de La Paz, en donde van a propiciar esta instancia también de unión, de inclusión y obviamente de acercamiento con cuestiones que son normales y que es importante empezar a normalizarlas también en el acceso.
2: Claro, yo siempre digo, como les decía el otro día cuando estábamos en la conferencia de prensa, como les puedo preguntar ahora a ustedes, sí. Ustedes están trabajando, ¿lo ven accesible a su lugar de trabajo?
0: Claro.
2: Vos suponete que por un mes no podés, claro, caminar. Vamos a suponer que por un mes no podés caminar.
0: Sí.
2: Podés entrar a la radio con una silla de ruedas y un baño dentro de la radio, sí, todo eso, sí, bueno, de eso se trata. Claro. Yo digo que mirándonos, poniéndonos en el lugar del otro, nos empezamos a dar cuenta. Claro. Es un deber de todos, porque sí. Si no tenés un familiar con discapacidad, si no tuviste un accidente, no te olvides que vas a ser abuelo y vas a necesitar la accesibilidad.
0: Exactamente.
2: Entonces, todas las instituciones, todas las empresas, la sociedad en su conjunto, nosotros invitamos. Acá no se trata ni de una bandera política ni de nada. Nosotros agradecemos a todos, Entre Ríos, a Jorge Sato, Turismo de la provincia, que nos dio la posibilidad de que esto se haga, a la gente de Nación que nos conocieron y vieron que esto había causado, y bueno, y seguimos trabajando, se siguen sumando empresas, se siguen sumando particulares. La verdad que este encuentro de Peja Tapa, 25 personas voluntarias a trabajar, así como te lo digo, y cada vez son más.
3: Facundo, ¿y cómo puede hacer la gente para acceder a la información precisa? ¿Alguna red de Instagram, algún WhatsApp que podamos facilitarle en este momento?
0: Estamos a contrarreloj.
3: Sí. Claro.
2: Sí, ya estamos. La verdad que yo, bueno, el otro día cuando lo conocía
0: Fabio.
2: Nos conocimos ahí en Paraná, bueno, vi enseguida, digamos, la posibilidad que agradecerle a ustedes por comunicar, porque esto crece gracias a la comunicación y bueno, que la gente hoy se pueda estar enterando. Nosotros tenemos el Instagram, pesca.adaptada, el Instagram, sí. Y si no tenemos, bueno, el WhatsApp es 3425-672175. Nosotros lo único que necesitamos es saber quiénes van a ir y la condición, y nada más, tenga nombre y apellido para esperarlo, para hacerle su diploma, para que ese día pueda recibir en el escenario. Y nada, y disfrute de ese escenario mirando el Río de Paraná. El encuentro arranca a las 8 y 45, hacemos el corte de cinta. De ahí empezamos a distribuir a todas las personas con discapacidad los distintos acebos, con los profes de pesca, con las jornadas, con los terapeutas. De ahí se empieza la actividad. Tipo 10:30, más o menos 11 de la mañana, ya empieza lo que es pizza para todas las personas que están participando, para que puedan poder disfrutar de una buena pizza del parador Garibaldi, que la verdad que también un parador que se ha hecho totalmente accesible. Impresionante, ¿no? La familia Carranza ha hecho en ese parador para que las personas con discapacidad tengan el baño, tengan el acceso. Bueno, se van sumando con todos esos detalles que son importantísimos. De ahí va a estar el escenario, va a haber música en vivo, donde van a poder bailar en el escenario, donde van a poder cantar. Viene Juan Cruz, no sé de qué localidad, a cantar, un grupo de personas con discapacidad que van a cantar en vivo en el escenario. Nos dieron la noticia el otro día de Ébola, la directora de discapacidad de La Paz, y la verdad que se suma tanta energía tan linda que yo te digo, yo este es el tercer encuentro que hago, y...
3: Emociona. Sí, te entendemos, Facundo
0: querido.
2: Emociona. Es enorme. Sí. Yo les digo que no se la pierdan, es algo que te das cuenta que la gente se hace problemas por muchas cosas, pero ustedes no se dan una idea del momento tan lindo que vivimos cuando una persona con otra condición tiene la posibilidad, que no la tiene todos los días, ni para ir al súper, ni para ir al banco, ni para ir a una plaza, ni para ir a un montón de lugares, que no se trata de criticar, sino que venimos a construir, de que tracemos la línea y empecemos, las leyes están todas, no hay que legislar más nada, sino que tenemos que hacer entre todos, ¿no?
0: Sí.
2: No es uno solo el intendente, el culpable, el gobernador, el presidente, no, y la sociedad entre todos tenemos que trabajar. Y este encuentro se hace con esfuerzo de todas las empresas, de todas las instituciones, de todos los particulares que apoyan y aportan distintas cuestiones, porque esto se hace con recursos, no de otra manera, y todos aportan a nuestro, aportan a qué, aportan las cañas, aportan la carrera, y bueno, y así lo combinamos, y así lo hicimos, y así lo vamos a seguir haciendo. ¿Por qué? Porque cambia la vida de las personas con discapacidad. Después del encuentro, va a haber más preguntas que respuestas. Claro. Después del encuentro, ¿cómo seguimos? Y hay que seguir adaptando las playas, hay que ponerse a seguir trabajando, porque por esto empieza,
0: de cada
2: viene a Entre Ríos para quedarse y arrancar a trabajarlo.
0: Facundo querido, hermano, nuevamente felicitaciones. Acá en nuestras redes, en todas las redes sociales, está el número de WhatsApp donde pueden pedir información. Y bueno, y acá tenés dos nuevos amigos a tu disposición. Excelente fin de semana y éxitos este próximo miércoles.
2: Bueno, Fabio y Daniel, espero que puedan ir el miércoles, los esperamos. Va a haber también un gazebo para la prensa, para que puedan degustar las pizzas, para que puedan acompañar, para que puedan hidratar, para que puedan hacer su trabajo de la mejor manera, acompañando algo que yo les digo a todos, no se lo pierdan. Hay gente que viene de afuera, viene de San Francisco, viene una persona con discapacidad, se van enterando, algunos que ya fueron a un encuentro van al otro, en Paso de la Patria fue gente de Córdoba con discapacidad, bueno, es la Argentina, hay que unirla también, y bueno, hay que trabajar para eso.
0: Me tenés que mandar videos después para publicarlo acá en las redes sociales de la radio, y por supuesto vamos a difundir todo, ¿eh? Así que muchas gracias, hasta luego.
2: Gracias a ustedes, tengan un buen día.
3: Estábamos en comunicación, en este caso, con Facundo Testi, y recordamos a quienes nos estuvieron escuchando, si quieren saber más, el Instagram de ellos para poder participar de este tercer Encuentro Nacional de Pesca Adaptada es @pesca.adaptada. Están todos invitados a la localidad de La Paz el próximo 9 de septiembre.
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0: Bien, señores, seguimos aquí en Radio Costa Paraná, la 88.1, la radio de la ciudad en este día espectacular. ¿Vieron la vista, chicas? Bueno, ya la vamos a estar presentando. La vista que hay acá, estuvieron sacándose fotos, es impresionante el lugar. Así que bueno, y acá estamos, por supuesto, pasando un buen momento, sábado mediodía. Sí. Y Daniela va a ser la encargada de presentar a sus amigas.
1: Por supuesto, porque les dije hoy cuando iniciamos el programa que traje compañía. Y una compañía que quería que se enteren todos los paranaenses y quienes nos están escuchando desde diferentes puntos a través de nuestro canal de YouTube, porque vos ya sabés, Fabio, que tanto Carolina como quien les habla somos socias del Rotary Club de Paraná.
0: Así es.
1: Pertenecemos a Rotary International, una organización internacional, y que aprovechamos esa oportunidad de nuestro vínculo internacional para ponerlo a disposición de la comunidad. Y uno de los programas que tenemos es destinado a los jóvenes profesionales, a esos jóvenes que tienen una profesión ya recibidos o que están próximos a terminar, pero que tienen una expertise importante, y es el programa de Nuevas Generaciones, destinado a jóvenes que tienen hasta 30 años y que tienen ganas de ir a otro punto del mundo y a través de Rotary lo pueden realizar. No voy a seguir más con preámbulos porque quiero presentarles a quienes nos están acompañando el día de hoy. Orgullosa porque está en la ciudad de Paraná hace un tiempito, Laura González, que es de Sao Paulo, de Brasil, y que ha estado compartiendo aquí en la ciudad de Paraná todos sus conocimientos como fisioterapeuta, como kinesióloga, y que va a estar en estos próximos días compartiendo con nosotros y luego seguir su itinerario. Pero además, a Geraldine González.
0: Geraldine.
1: Ay, cierto. Muy bien. Geraldine González de México, de Mérida. Sí, sí, sí, así que le vamos a dar la bienvenida a ambas. Lauri, bienvenida.
2: Gracias.
1: Y obviamente gracias a Geraldine. ¿Quién se anima primero? Geraldine, Daniela, acordate. ¿Quién se anima primero a contarles a quienes nos están escuchando y viendo? Porque veo que el canal de YouTube está teniendo aquí visitas. ¿En qué consiste este programa de Nuevas Generaciones y del que ustedes están hoy por hoy teniendo su experiencia? Laura, como su último destino aquí en Paraná. Geraldine, que está en Uruguay, precisamente en Paysandú, y que está compartiendo con nosotros la ciudad. ¿Quién se anima en primer lugar?
2: Bueno, primero que nada, buenas tardes, gracias por el espacio, por la apertura. Y bueno, el programa de Nuevas Generaciones lo que propone es este intercambio de profesionales, particularmente nosotras que nos dedicamos al área de la salud, ambas somos fisioterapeutas, y lo que promueve es este intercambio, vaya, como su nombre lo dice, para promover una pasantía en otro país, en otra parte del mundo. Entonces, compartir experiencias con otros colegas fisioterapeutas, ver la manera en la que trabajan aquí, cómo puede ser el sistema de salud, la dinámica que desenvuelve al país en particular, ¿no? Y también se promueve, pues, el intercambio cultural y social.
1: Conocer un poco de ustedes y que obviamente nosotros queremos conocer un poco más de México, un poco más de Brasil. Y en tu caso, Lauri, que estuviste también recorriendo, visitando Rosario, visitando también San Lorenzo, provincias de Santa Fe, luego viniste aquí a Paraná. ¿Cómo ha sido tu experiencia en esta vinculación profesional?
3: Bueno, buenas tardes a todos. Mi experiencia profesional fue una experiencia que jamás imaginé poder vivir, pero fue muy buena en todos los locales que yo acabé pasando. Y tenía muchas pasantías en diferentes áreas, en pilates, en neuro, en diversas áreas como equinoterapia, que viví acá en Paraná, en La Delfina, que fue una pasantía increíble. Jamás podría tener en Brasil esta pasantía y fue muy buena, muy riquísima. Y también tenía una pasantía acá en Paraná también que jamás imaginé vivir, en diálisis, con pacientes de diálisis. En Brasil jamás sería esta, pero acá tenía una pasantía de 20 días.
1: Así es.
0: Sí. Wow.
1: Y lo importante, sobre todo, de la vinculación también con los pacientes. Uh-huh. Porque, y me imagino, paciente, estoy en un determinado lugar y de repente escucho un idioma distinto. Claro. Que eso también es movilizante. En tu caso, Geraldine, contanos a ver cómo fue ese feedback, ese intercambio con los colegas y con esos pacientes que escuchaban esa tonadita tan linda también de México.
2: Bueno, con los colegas fue como muy rico, muy provechoso el intercambio, en general como de conocimiento particularmente. Uh-huh. También es observar que trabajamos un poco similar en México, es muy parecido, tanto las técnicas que se usan, cómo orientar a las familias, por ejemplo, cómo guiar a los pacientes en las sesiones, ¿no? Pero por otro lado, con los usuarios, con los pacientes, yo me dedico al área pediátrica.
1: Ay,
2: entonces, no sé, si a un niño le digo estira, aquí le dicen afloja. Entonces, fue un poco más complejo el que me lograran entender, ¿no? Pero sí preguntaban y hacían muchas preguntas de dónde eres. Y decían todos los países menos México.
1: Entonces, los chicos.
2: Y también hubo mucho interés de la gente, de los pacientes, de gente que tiene familiares que viven en México o que han visitado México. Entonces se siente un poquito más cercano, ¿no? Estar en casa también. Bien. Pero sin dejar de disfrutar la experiencia del intercambio de fisioterapia en este caso.
1: Claro.
0: ¿Cómo ha sido la experiencia de ustedes con los paranaenses en este tiempito que han estado acá en la ciudad?
2: Pues yo he tenido muy poca experiencia, claro, porque
1: un solo día que
2: estuve aquí, sí. Apenas llegué ayer, uh-huh. Pero ha sido bastante, bastante bonito, me han recibido muy bien, muy agradable la gente en general.
0: Sí, sí. Laura, ¿qué tal vos?
3: Bueno, Tenerife, en diversas casas y estoy teniendo una pasantía muy muy muy enriquecedora.
0: Ajá.
3: Y muy bonita experiencia. Qué con lindo. Los paranaenses.
0: Qué bueno, sí. Qué buena.
1: Y lo
0: qué
1: que
0: bueno
1: sí
0: este trabajo que hacen desde Rotary, ¿no? Ya en otra oportunidad hemos tenido la posibilidad, sí, de compartir con otras chicas, también, chicos también, sí, que han venido y la verdad que felicitaciones también al Rotary.
1: De diferentes países, recordarás cuando vinieron de Italia, uh-huh, también de Brasil, y lo que más destacamos como institución, y que de paso aprovechamos a mandar un saludo a Andrea Takats, que está mandándome mensajes, que está escuchándonos.
0: Saludos,
1: ella,
0: Andrea.
1: Es la responsable a nivel de Rotary para lo que es la zona de Entre Ríos, Santa Fe y Uruguay, de propiciar estos intercambios, tanto cuando recibimos en las diferentes localidades y los clubes anfitriones, como cuando debemos enviar, claro, jóvenes hacia que vivan esa experiencia. Entonces, ¿cuál es la invitación o por qué quise que los paranaenses escuchen? Porque pueden también vivir esta experiencia, sí, de poner su profesión al servicio en otra comunidad, uh-huh, de aprender de colegas cómo se maneja la dinámica en otro país. Así que abrimos esta oportunidad a que se vinculen con los clubes rotarios de las localidades que nos están escuchando. Recién hicimos la entrevista a La Paz. Bueno, en La Paz hay un club rotario también, claro, al cual se pueden acercar y preguntar, ¿cómo es esto del programa de nuevas generaciones? ¿Estoy ya recibido o estoy por recibirme? ¿Ya tengo años de experiencia? ¿Me gustaría ir? Y bueno, es eso lo que quería compartirles el día de hoy, para que sepan que, bueno, en nuestro caso en Paraná siempre hemos recibido. Laura es nuestra séptima intercambista que viene, pero todavía no hemos enviado. Así que estamos abiertos a que podamos tener esta experiencia de acompañarlos en una nueva, vamos a decir, sí, dinámica también de viajar, pero ya no solo en modo turista, sino en la experiencia. Yo quiero preguntarles algo a ambas, a Geraldine y a Laura.
0: A ver.
1: ¿Cómo se preparan ahora luego para el regreso a sus países? A encontrarse nuevamente con sus colegas, nuevamente tal vez con sus pacientes. ¿Cómo se preparan para eso?
2: ¿Quieres empezar? bueno, en México dejé como encargados a mis pacientes, porque mi prometido es quien está atendiendo a mis pacientes. Tuve la suerte de que él está presente, entonces están bastante familiarizados con el trabajo que hace él también.
0: Enamorado y colega.
2: claro.
1: Sí, sí. Se casaba en breve, te cuento.
0: Ah, bien.
1: Y sí, dejó un amor así muy, muy firme.
2: Entonces, eso ha sido como muy gratificante para mí. Estoy muy agradecida porque de no ser por eso, digo, hubiera tenido que pausar totalmente mi trabajo, ¿no?
1: Claro.
2: Entonces, también tengo como mucha ansia de regresar y de ver a mis pacientes. Esa es una realidad. De agarrar la rutina nuevamente. Ajá. Porque por lo menos con México tenemos, aquí hay 3 horas más.
1: Claro.
2: Entonces, regresar, ver dónde voy a llevar tanta cosa en las maletas, porque llevo muchas cosas. Acostumbrarme otra vez al clima, que probablemente me voy a enfermar de nuevo.
1: Sí, el cambio de clima fue, sí. Llegaron con mucho frío, sí.
0: Claro, en la zona.
2: Sí, sí, sí. Pero yo creo que va a ser bastante provechosa la experiencia cuando regrese, de ya tener por lo menos en el currículum algo más que decir que no solo estuve trabajando en México, uh-huh. ¿no? Estuve, vaya, logrando otras cosas o conociendo uh-huh. El sistema de salud en diferentes lugares.
1: Bien. ¿Y Laura, en tu caso?
3: En mi caso, acabé dejando mis pacientes, perdón, portugués.
0: está bien.
3: Bien, acabé dejando mis pacientes y les dije que iría cambiar para un colega, uh-huh. pero ninguno quise el colega y todos están me aguardando regresar.
0: Te están mandando mensaje, ¿cuándo
1: sí,
0: volvés?
1: Sí, que de hecho Laura sí. tiene su celular, una uh-huh. cuenta regresiva. Para sí. llegar, pero pensando obviamente claro. en esos pacientes que obviamente ahora les vas a poder, mientras están en terapia, contarles de lo que viviste aquí, sí. eso está interesante.
0: Qué bueno.
1: Así que bueno, eso fue Fabio, mis acompañantes el día de hoy, orgullosa obviamente de la institución en la que soy parte y agradeciendo obviamente a la comunidad que las recibe también por la disposición, la generosidad de guiarlas en determinados puntos, así que siempre está abierta la oportunidad. Y enviamos ahí a quienes nos están escuchando a través de @rotary4945. Es la forma también en la que pueden conocer un poquitito más y también el que puedan establecer contacto, por ejemplo, con nuestro club aquí en Paraná, Rotary Club de Paraná. También allí nos encuentran en Instagram. Y si particularmente quieren saber de intercambios, también lo pueden hacer a través de un mail que es ngse4945@gmail.com.
0: Bien.
1: Me mandan un mensaje aquí al 343-534-0933 y les facilito toda la información.
0: Bien, yo quiero agradecerles su visita en nombre, en mi parte, bueno, ella también es, Daniela sí. también es parte de A la Perinola. Agradecerles por venir, estar un ratito con nosotros. En nombre de la radio, de Radio Costa Paraná, también gracias por la visita. Y ojalá que no sea la última vez que vengan a Paraná y que se lleven la mejor experiencia como nos vienen contando. Así que, bueno, acá tienen otro amigo para lo que necesiten y a su entera disposición. Bueno, y bueno, Daniela, ni hablar, ya la conocen muy bien. Así que sí. gracias por estar aquí en la radio.
2: Muchísimas gracias.
1: Gracias Geraldine, gracias Laura. Muchísimas y bueno, gracias. Saludamos a todos los rotarios que también nos están sintonizando a través de YouTube, que nos están escuchando. Y obviamente, Fabio, yo ahora te tengo que abandonar.
0: Bueno.
1: Me voy al evento
0: en el que
1: ellas están siendo parte, en donde están los jóvenes de intercambio, los más pequeñitos, en Mar de Sueños, que ahora vamos a almorzar con ellos allí. Así que sí, hasta aquí llego y el próximo sábado les voy a compartir el ABC Emprendedor. Recuerden que ahí van a tener también mi información.
0: Que le vaya muy lindo, ¿eh?
2: Muchísimas gracias.
3: Gracias.
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0: Bien, señores, 48 minutos han pasado de la hora 13. Qué bárbaro cómo pasa el tiempo. En este momento en la ciudad de Paraná, un sol realmente a pleno en este momento. Continúa el viento, pero un día agradable, súper agradable. También mañana va a estar muy lindo. Abrigarse mañana, porque mañana hay mínimas va a descender la temperatura, va a ser fresco, va a estar fresquito y hay que abrigarse. Si no, le vamos a preguntar a nuestra próxima entrevistada.
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0: Bien, estamos en comunicación telefónica con la secretaria de Salud, la doctora Claudia Enrique, y ella sí sabrá, ¿no?, de que hay que abrigarse, no abrigarse, desabrigarse. Este cambio de tiempo constantemente, que una semana hace calor, otra hace frío. Acá estamos. Gracias por atendernos. Te habla Fabio. Claudia, ¿cómo estás?
2: ¿Cómo te va, Fabio? Buen día, buenas tardes.
0: ¿Cómo te va? Estos cambios, mamita querida, ¿no?
2: Y sí, justamente hay bastante gente con enfermedades respiratorias. Porque, bueno, uno por ahí sale desabrigado, hace calor, después hace frío, llueve.
0: Sí,
2: así que
0: está loco el tiempo, diría mi abuela.
2: Es verdad.
0: Bueno, te llamaba, Claudia, porque obviamente comenzó la campaña anual de prevención de control del dengue y obviamente con mucho tiempo de antelación, pero no sé si es mucho tiempo de antelación.
2: Lo que pasa es que, primero, que no es mucho tiempo de antelación, y segundo, que hay que empezar en invierno. Ajá. Nosotros todos los años empezamos las campañas en invierno. ¿Por qué? Porque en invierno el huevo del mosquito de la Aedes no desaparece.
0: Claro.
2: Entonces es ideal para que uno empiece a limpiar su casa, empiece a eliminar los reservorios, porque los huevos son resistentes al frío, uh-huh, no así el mosquito adulto.
0: Claro.
2: Por eso uno, cuando hace frío, deja de ver el mosquito, uh-huh, pero permanecen los huevos. Uh-huh. En condiciones, esos mismos huevos, en condiciones de calor y humedad, o sea, van a volver a entrar en el ciclo y pueden llegar a eclosionar terminando en un mosquito adulto. Por eso es tan importante que uno en invierno empiece a descacharrizar.
0: Y a eso sumarle el fenómeno del niño, que evidentemente también tiene sus repercusiones.

0: eso sumarle el fenómeno del niño, que bueno, obviamente nos estamos preparando, no solamente se prevé que va a haber dengue, sino que va a haber también otras enfermedades. Así que bueno, nosotros estamos tratando de trabajar, sobre todo relevando a la gente que puede llegar a estar en condiciones de inundarse.
1: Claro, tal cual. Y en estas campañas, ¿qué es lo que se hace, Claudia?
0: Para nosotros estamos, por un lado, y en base a la información que teníamos de la temporada anterior, donde habíamos puesto ovitrampas, empezamos a descacharrizar en aquellos sitios, aquellos barrios, donde las ovitrampas nos había dado un nivel alto de postura de huevos de mosquito. Eso por un lado. Y por otro lado, en combinación con centros de salud de la provincia, estamos tratando de relevar, ahora estamos por la toma y vamos a ir donde está el centro de salud San Martín, el volcadero, atrás sería cerca del río, que ahí, bueno, hay muchos asentamientos, hay mucha gente que está viviendo, entonces recabar la información de cuántos son, tratamos de preguntarle si en caso de inundarse tienen a dónde ir. Si no tienen a dónde ir, si tienen alguna morbilidad, o sea, si tienen alguna enfermedad que haga que ellos necesiten una medicación permanente. Y de paso, estamos vacunando, que es lo que se aconseja, sobre todo para el tétanos y eventualmente si tenemos vacuna de dengue contra el dengue.
1: ¿Qué trabajo enorme se está haciendo de distintas direcciones y secretarías de la Municipalidad de Paraná con respecto a este fenómeno del Niño?
0: Sí. Se está trabajando con planeamiento, con protección civil, con desarrollo humano, porque bueno, esperemos que sea lo más leve, que sea leve, pero si no llega a serlo, vamos a tener un trabajo importante.
1: En estas campañas y para aquellos que están escuchando la radio, ¿qué es descacharrizar?
0: Descacharrizar es un término que a lo mejor, como vos me estás preguntando, la gente no lo entiende. Pero descacharrizar es tirar el cacharro. ¿Y a qué le llamo cacharro? A cualquier recipiente que pueda contener agua, ¿está? Entonces, puede ser un balde, puede ser una botella vacía que yo las tengo en el fondo y que cuando llueve, aunque sea un poquito de agua, bueno, ahí se pueden criar
1: ¿Viste
0: mosquitos.
1: esos cajones de envases que uno deja en el fondo y por ahí con el pico para arriba, llueve, cualquier cosa?
0: Exactamente, exactamente. Entonces, es muy simple. A veces es tan simple que uno le parece mentira y ¿por qué no se hace? Porque eso lo único que tengo que hacer es dar vuelta a la botella.
1: Claro.
0: Exacto.
1: Y cualquier recipiente que uno tiene en el fondo de su casa que pueda tener o que pueda recibir agua y que quede ahí estancada, ¿no?
0: Por supuesto, y sobre todo y revisar después de la lluvia, porque lo que lo pasa con la lluvia es que se producen depósitos involuntarios de
1: Claro,
0: agua. Y
1: claro, claro.
0: a lo mejor, qué sé yo, con las hojas se tapó la pileta y tengo la pileta del fondo para lavar cosas con agua. Fijarse bien de los desagües de los techos, porque eso también va a hacer que se acumule agua.
1: Claro,
0: Y
1: claro.
0: bueno, ni hablar si tengo. Espero que estén todas guardadas si tengo una pileta, por ejemplo, de lona o de plástico.
1: Claro.
0: Porque aunque tenga un poquito de agua, si está en la sombra, sobre todo, va a ser hermoso para que los mosquitos proliferen.
1: Claro.
0: No tanto, y si tengo una de las otras piletas o cualquier tipo de pileta para natación, para lo que sea, si tiene motor, prenderlo todos los días, invierno y verano,
1: Perfecto.
0: porque al mosquito no le gusta que el agua corra.
1: Ah,
0: Siempre
1: mira.
0: va a poner en agua que está estancada y agua estancada puede ser un florero, por
1: Claro,
0: ejemplo.
1: claro.
0: ¿Está?
1: ¿Y en el interior de la casa,
0: En el
1: qué
0: interior de
1: debemos
0: la casa
1: recordarle a la
0: también,
1: gente?
0: también. Si que nosotros tenemos que pensar que el mosquito siempre va a estar cerca de personas, porque necesita alimentarse de la sangre de las personas. Entonces va a estar adentro del domicilio o en el peridomicilio, va a estar en el jardín, va a estar en el fondo. Entonces es muy importante que yo revise mi casa, aunque piense que no voy a encontrar nada, que vaya y mire tratando de tener una mirada crítica de qué es lo que puede estar siendo un criadero de mosquitos. Y aquellas personas que acumulan agua para beber, bueno, que sea muy importante que el recipiente esté bien cubierto para que justamente no se reservore el mosquito.
1: Y en esto que estás diciendo, se me ocurre también en dónde está la mascota, si uno tiene perros, por ejemplo, bueno, qué importante que es alrededor de él también tener todo limpio y bueno, su bebedero también.
0: Por supuesto, o sea, tener el reservorio de agua para las mascotas, cambiarle el agua cada 2 días y sobre todo limpiarle bien los bordes, porque
1: Exacto,
0: los mosquitos
1: exacto.
0: por lo general ponen en las paredes de los recipientes.
1: Claro.
0: Y obviamente mantener desmalezado y tratar de no tener basura, de eliminar la basura como corresponde.
1: Bien, estamos hablando con la doctora Claudia Enrique, secretaria de Salud de la Municipalidad de Paraná, con estos trabajos y estos operativos que ya se están llevando a cabo en la ciudad de Paraná. ¿Algo más que quieras decir y que se me haya pasado?
0: No, creo que esas son las recomendaciones, más o menos, que vuelvo a decir. Nosotros por ahí vemos mucha gente que tiene basura en el peridomicilio. Es importante que eso lo saquen porque puede atraer mosquitos y puede atraer ratas y roedores, y eso puede traer enfermedades también, como la leptospirosis, que son enfermedades que pueden llegar a ser muy graves. Así que, bueno, esa recomendación y a cuidarse.
1: Muchas gracias por esta comunicación, siempre muy amable, Claudia, y excelente fin de semana. Muchas gracias.
0: Gracias, Fabio. Saludos
1: Hasta
0: para ustedes. Gracias por llamar.
1: luego. Ahí está. Bueno, la Secretaria de Salud de la Municipalidad de Paraná, la doctora Claudia Enrique. Bueno, y esta charla con respecto a la toma de conciencia de lo que es tener el pasto bien cortito. Bueno, no dejar que se estanque agua en nuestra ciudad, porque como ella bien decía, ¿no? Ya desde invierno empieza lo que es el cuidado de como ella decía, ¿no? Los huevos están, no necesitan, no les afecta en lo más mínimo el frío, ni el calor, ni nada. El calor es todo lo contrario, ¿no? Así que tomar conciencia y cuidarse y cuidarnos entre todos. Y de esta manera finaliza el programa del día de hoy. Ya en un ratito viene Héctor del Solar. Continúa la programación de la radio, que está muy, pero muy buena también el fin de semana aquí en Radio Costa Paraná. A la Perinola finaliza de esta manera. Le agradezco a Daniela, que estuvo acá, Daniela Moreira. También a Jere Duré y aquí a Garbarino, que están en la radio. Mi nombre es Fabio Rodríguez y nos reencontramos el sábado que viene aquí en la 88.1 Radio Costa Paraná. Excelente fin de semana para todos. Chao.

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¿Qué tal? ¿Cómo les va? Muy, pero muy buenos días. Comenzamos aquí en la 88.1 en Costa Paraná, la música eterna. Y siempre lo digo, no me canso de repetirlo. ¿Cómo hacemos para hacer un programa medianamente potable cuando nos dejan la vara tan alta como los chicos de la Pirinola, ¿no? ¡Qué energía, por Dios! ¡Qué energía y qué bien llevado el programa! La verdad es espectacular. Y uno viene y se siente chiquitito después de semejante programa. Tal vez porque uno está solo, no tiene compañía como para hacer un vallivenga, unida y vuelta, y hacerlo más llevadero, y el ida y vuelta lo quiere hacer con el público, con la gente, con el oyente. Por eso lo invitamos siempre a conectarse con nosotros. Tenemos dos líneas, el 343-5340-933, que es para llamar, mandar mensaje, mandar un audio, o la línea fija, 343-420-1832. Y decía que la música eterna es un eco que al escucharlo nos vienen esas sensaciones que nos despiertan algunos recuerdos, vivencias, de los tiempos pasados, de alegría, tristeza, momentos compartidos, los primeros sentimientos, tal vez también los primeros desengaños. De esa época, Ulises, mi querido operador Ulises, cuando íbamos, ¿te acordás?, en la escuela a formar fila y había que tomar distancia, el brazo extendido. Cuando mirábamos a esa compañerita medio de reojo, porque éramos medio timidones, no era como hoy, ¿viste? Hoy están un poco más lanzados. Y nos mirábamos y nos cortaba el aliento, pero bueno. O cuando nos enojábamos y, ¿te acordás esa frase? Te espero a la salida. Hoy lo arreglan ahí nomás en el patio. Perdón, estamos con problemita que todavía nos acompaña desde la semana pasada. Bueno, esa época de soñar con el amor imposible. ¿Quién? No sé, Ulises, ¿te pasó a vos enamorarte de la maestra primer grado? Sí, ¿no? Es el amor más puro, el más simple. O cuando ya nos creíamos hombrecitos, porque no es como ahora, 4 o 5 años usan pantalón largo, no tenía ningún problema. A nosotros, para llegar al pantalón largo, teníamos 14, 15 años y teníamos que demostrar que merecíamos. Y a partir de ahí ya nos sentíamos hombres, ¿eh? Eso es la música eterna, un pasaje musical. Ese pasaje te sirve para viajar a ese tiempo que nunca, nunca se fue. Porque anida en los corazones de aquellos que los hemos vivido. Gracias, Ulises. Alcanzo un vaso de agua, la verdad me está haciendo mucha falta. Así que la invitación está hecha. Acompáñanos. Arrancamos con todo. ¿Por qué? Porque el sábado que viene, si hay programación, va a ser mucho más light, porque vamos a estar en Semana Santa. Entonces va a ser una música mucho más tranquila. Hoy nos lanzamos al ruedo a full. Rock and roll, la última cuenta regresiva, Rocky Burnett, Jerry Lewis. A full con todo. ¿Nos acompañás? Dale.

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Hoy es 53 minutitos de la hora 13 y ya casi que nos estamos despidiendo, ¿eh? Veníamos de fiebre sábado por la noche, Flash Dance, también tema central de la película homónima, ¿eh? Era interpretado por Irene Cara. Y vamos ahí con un temita ahora. Y así como dije que cuando escuchábamos Fiebre Sábado por la noche, por ahí nos sentíamos identificados con este grupo, bueno, algunos sí se sentían identificados, no todos, ¿no? Ulises, con Villar People, sí, ¿no? ¿No te hacías disfrazado de indio o de policía castigando al malo? Inca, Villar People, y... Si querés, salteamos el que sigue, el 12, y nos vamos directamente a Fugitiva. Después de esos dos temas nos despedimos y cerramos con Creedence.

Muy bien, 59 minutitos de la hora 13 y nos tenemos que despedir. Nos reencontramos, Dios mediante, el sábado que viene a partir de la hora 13 para compartir más emociones a través de la música, a través del recuerdo que nos despiertan esos temas. Gracias, Ulises, como siempre, genio. A ustedes, muchas gracias a todos, que Dios los bendiga y nos vamos con un temita de Creedence Clearwater Revival, un pedacito lo que alcance porque se nos va el tiempo. Gracias a todos, que Dios los bendiga.

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0: Bueno, buenas tardes a todos. Buenas tardes, Manuel.
1: Lindo sábado, Jerez. Lindo sábado. Bien primaveral, bien
0: mucho
1: arriba.
0: Mucho sol. Y sí. Estamos saliendo a través de YouTube. Linda tarde hoy. Vamos a actualizar la temperatura en la ciudad del Paraná. Sí. Actualmente la temperatura es de 15 grados 7 décimas.
1: ¿Me gusta 15 grados o no?
0: Me gusta un 15 grados. Igual la máxima es 16 hoy. Así que
1: estamos... Pero un vientito lindo también, ¿eh?
0: Bueno, sí, hay un...
1: Estaba como para un busito, una camperita, tampoco para hacerse el ganchero en primavera, ¿viste? O sea.
0: Bueno, pero acá nos pega todo el sol, entonces queda da claro, para acá una campera. Sí. No hay campera, acá no hay campera porque el sol...
1: Acá estamos, mirá cómo estamos.
0: Quedamos quemados acá.
1: Aire
0: en verano yo tomamos sol acá en la terraza de la municipalidad.
1: Ya te queda acá.
0: Bueno, temperatura actual en la ciudad de Paraná, 15,7 décimas, la humedad del 45%. Y bueno, y el viento, hay una alerta de viento durante el día sábado y domingo. La máxima estará entre los 40 kilómetros por hora y 45. Así que estamos en 32 ahora.
1: Tranca,
0: o sea. Bueno. Y la máxima para hoy es 16 grados, así que estamos llegando al pico de la máxima del día de hoy. Y va a ser una jornada bastante calurosa en el transcurso de la semana porque se viene un frente caluroso.
1: Ya se va a empezar a sentir entonces ahí la primavera.
0: La primavera sí. que todo el mundo espera, yo espero
1: ¿Cómo,
0: tanto
1: la ¿Cómo han florecido los lapachos, eh? Recién sí. Estábamos viendo un videito ahí a Sumo a la Ciudad. La sí, verdad sí, que es una hermosura.
0: Bueno. De acá que se ve todo el franjo de la Avenida Ramírez.
1: Sí,
0: se están floreciendo todos.
1: La verdad que es el momento por ahí que más esperan los paranaenses para ir a matear. Y después vamos a profundizar el tema, ¿eh?
0: Sí.
1: A ir a matear ahí en la costanera, ¿eh?
0: Y hacer las postales del atardecer que se empiezan a notar.
1: Tal cual.
0: Sin tanto
1: es como
0: frío.
1: Paraná primavera, yo le diría que es sinónimo. Viste, es como la
0: donde más tendremos que buscar.
1: Si hace una encuesta, yo creo que la gente te dice primavera.
0: Hay que buscar un shipeo, viste que se usa mucho el shipeo de Paraná primavera.
1: Sí, tal cual.
0: Paraná vera,
1: primavera. Paraná vera. No, hay que buscarlo bien. Ya vamos a charlar con otros amigos acá y lo vamos a consultar.
0: Sí, bueno, tenemos un invitado en Pixo, que ya lo. Pixo no, es Piso. Estamos acá con el señor Yerbatero, conocido del señor Chelo. ¿Cómo le va?
1: ¿Cómo va, Chelo?
0: Chelo te dicen.
2: Sí, Chelo.
0: Acercaste el micrófono si querés.
2: Estamos bien ahí.
0: Ahí está.
1: Ahí vamos. Me da vergüenza armar mi mate al lado de un profesional. Lo tengo ahí, viste.
2: Te escondido. Iba a pedir uno, pero no atinó a darme uno, pero nada, no pasa nada. ¿Cómo andan ustedes?
0: ¿Todo ¿Cómo andás vos? Bien, todo bien. Bien.
1: Todo tranqui.
2: Mirá, hace frío afuera. Hay solcito, pero...
1: No, pero ahí está, Chelo, apoya mi teoría.
0: Vos ejercitaste bastante porque me dijiste que subiste escalera.
2: Sí, más agitado.
1: Sí, te mata.
2: Parezco un bulldog.
1: Te mata.
2: Sí. Son tres pisos, son altos.
1: Sí, mejor.
0: No, y las escaleras son bastante complicadas, la escalera.
2: Sí.
1: Che, ¿lo que opinás ahí de lo que estábamos hablando, eh? La primavera, Paraná, ¿qué onda? ¿Es como la mejor?
2: Tengo algo con la primavera que es que la amo, pero no sé cómo salir vestido. O sea,
1: claro,
2: si llevarme un abrigo o no, porque capaz paso mucho frío y si no me llevo llevo el abrigo, después lo tengo en la mano. Entonces, como que tengo un dilema ahí.
1: Claro.
2: Y además que los cambios bruscos así de temperatura me da un poquito de alergia, ¿viste?
1: Viste que mucha gente también como con las alergias, ¿no? También arranca, ¿viste?
2: Sí.
1: Un poquito. Llega un poquito ahí la disyuntiva.
2: Pero para matear, hermoso. Sí, lo que decían. Me gusta el tema ese del shipeo para una primavera.
0: Hay que buscarle un shipeo. Me parece que va a estar bueno.
1: Para que salga un tema, amigo.
2: La primavera.
0: No, tenemos que buscar.
2: Para ver, estaba buena ahí.
0: Hay que buscar el ChatGPT, que Manuel usa mucho ChatGPT, que lo tiene así. Yo estoy muy del Gemini.
2: Tienen dos bandos ahí.
1: Sí, hay dos bandos, una interna
0: LGBT,
1: fuerte.
0: LGBT, yo soy...
1: Sí.
2: Tienen que ponerle a hablar entre los dos a ver que se peleen. Cuál,
1: sí,
0: una framada aura de ambos.
2: Sí, está bien, me parece perfecto.
0: ¿Cómo va tu emprendimiento? Bastante muy... Son una persona... Esta persona hace TikTok. Yo lo veo.
1: Me meto tiktokero.
0: De tiktokero, hace TikTok, hace... muchos vivos.
2: Ajá, hacemos vivo ahí, cara dura nomás. Por ahí hay veces que estoy inspirado, le meto toda la semana y hay veces.
0: No, pero hay momentos que está muy arriba.
2: Sí,
0: de gente
2: hay
0: que se conecta.
2: No hay punto medio, o tenés tres personas o tenés 500, 600 claro. personas. Pero,
1: un disparador.
2: Pero sí, si sos constante, digámoslo, podés mantener una buena media.
0: Claro.
2: Creo que de media debe tener 150, 200 personas. Y de que pasan por el vivo desde que prendo hasta que termino, que siempre es una hora, serán 5.000 personas por ahí.
1: Bien ahí.
2: Está bueno. Está bueno. Por ahí cuesta a veces hacerlo. Yo soy docente, me demanda mucho el trabajo, entonces llego cansado y tengo que prender un vivo, prendo a las 11:30 de la noche y ya termino a las 1, ¿viste? Por ahí, sí.
1: ¿Cómo, se cuesta un poco. ¿Cómo surge, Chelo, un poco esta relación que vos tenés con el tema de las redes, ¿no? Porque más allá de tu emprendimiento, ¿de dónde digo? ¿Sos profe de música?
2: De música, ajá.
1: Claro. Y bueno, y también un poco como que combinaste todas ahí, ¿no?
2: Sí, ¿eh? Sí, fue, eso fue en un principio el emprendimiento, antes lo teníamos con sí. Marco, con mi hermano. Y yo siempre tuve la idea de meter música, pero él fue el que me dijo, hacé una canción. Y bueno, me armó algo ahí él y lo llevamos al estudio con Milo. Y despejó el tema. O sea, el primer video musical así se fue por las nubes. 2 millones creo que había tenido 2021.
1: Un montón.
2: Y ahí arrancamos a pleno y bueno, seguimos. Ahora estoy un poco parado con el tema de la música, pero no, me quedé sin el productor.
1: Ah, claro.
2: Así que, y sí. Para hacerlo yo lo podría hacer, pero no, te requiere tiempo y es algo que para que suene lindo tenés que darle un poco de claro. Amor, ¿viste? Y no tengo ese tiempo necesario.
1: Tal cual.
2: Pero le metemos por ahí videitos de otras cosas que también suman un montón.
1: Me gusta ahí por ahí esa personificación que has hecho del mate, como una relación como si fueran entre dos amigos, digamos, ¿no es cierto?
2: Sí.
1: Han salido videos últimos tuyos aquí que hemos visto y la verdad que está buena esa dinámica y a la gente le encanta. Creo que uno de los últimos videos que subiste, ¡pum!
2: Sí,
1: ¡boom!
2: Sí, no paran de llegar notificaciones. Tuvo
1: como que el mate se alejaba de vos, una onda así, ¿no?
2: Sí, no fue como el... El último que despegó fue el de que jugábamos un poquito ahí con la altura del año y la salud mental, ¿no?
1: Tal cual.
2: A manera de humor, ¿no? Porque que no se me enojen los profesionales.
1: No, tal cual.
2: De decir, me armo un mate y voy a la mesa y ya veo otro mate armado. Y miro para el costado y veo otro mate. Ese se
1: estresadísimo se fue. Todo.
2: Sí, creo que tuvo más de 8 millones en conjunto de las redes. En un día había superado las 2 millones. Era increíble.
1: ¿Te esperabas semejante repercusión, o sea, o lo tiraste como para divertirte o algo así? ¡Wow! Me sorprendió.
2: La tiré como diciendo, bueno, tengo que subir algo porque estoy quieto.
1: Para mover las redes.
2: Y bueno, siempre hay una expectativa, pero bueno, esta la superó. Y por ahí voy subiendo y el que menos espero, por ahí es el que más se pega. Claro, hay otro que le metí muchas pilas, por ejemplo, y dije, este la va a romper. Sí. Y no, y lo vuelvo a resubir y no.
0: Sí, y es el algoritmo, sí.
2: Sí, o sea, es así.
0: ¿Y cómo te va con ese tema de llevar tu marca a los profesionales del fútbol? Que te vimos con varios.
2: Ah, sí.
0: Con
2: Paredes, estuve,
0: con...
1: ¿Soy de Boca, María, Chelo?
2: De Boca, ahí, a bueno. Muerte. De Boca y...
1: Entonces me levanto. Está medio frío, mi mate, mirá, te da vergüenza.
2: Te acepto uno, te acepto uno, yo lo dejé acá.
0: Me levanto y me voy. Hasta el operador Garbarino es de Boca. Todo menos yo.
1: ¿Coincidís la mitad más uno?
2: De River.
1: ¿Coincidís que somos la mitad más uno o no?
2: Sí, somos la mitad más uno.
0: Lástima el pantalón que me puse, pero no importa.
2: No lo voy a ver. Amarillo de Boca, ¿viste?
0: No, estoy de Boca.
1: No lo quería aceptar, Chelo, ¿viste? Como que...
2: Está guardado ahí, ¿eh? Sí. En el fondo.
1: Sí, tal cual.
2: No, mira, con respecto al acercamiento a los jugadores, siempre es una... Sí, ha habido jugadores que me han escrito para comprarme mates, uh-huh. Que le he vendido, pero hay otros que como fanático del fútbol, nosotros mismos decidimos regalárselo. Y bueno, por ahí es una odisea de decir, puede salir bien o puede salir mal.
1: Claro, sí.
2: Por ejemplo, nos vamos a Buenos Aires y si lo encontramos, lo encontramos. Y siempre tenemos el tarro que se dan las cosas, ¿viste?
1: Claro,
2: así
1: sí,
2: que...
1: Sí.
2: Sale lindo ahí el encuentro. Pero bueno, son apuestas que yo creo que a veces en vez de... Yo no pago publicidad, pero creo que la mejor publicidad que puedo hacer es con mi marca hacer algo, uh-huh. Intentar llegar a ellos, regalárselo, y bueno, que me dé otro alcance.
0: ¿Sí? Sí. Y con respecto también, más allá de tu alcance y... ¿Cómo es la faceta profesor de música? Porque no trajiste guitarra hoy, me dijiste.
2: No traje.
0: La música y tu emprendimiento. Veo que también en los vivos haces canciones.
2: Sí, por ahí.
0: Para un poquito, te empiran bastante en eso.
2: Sí. Mirá, el tema de la docencia es complicado a veces porque... Pues ya siendo profe de música, ya los gurises te quieren. Yo en primaria, ¿viste? Y ahora no soy solo el profe, sino que soy el profe que es famoso, entre comillas, que, o que claro, hace videos.
1: Sí, te joda la brisa ahí en las clases, sí, me imagino.
2: No sabés. Escuela que iba. Tema, ¿sí? Escuela que iba eran todo lo. Cuando claro. Fue el boom del tema de ese de la bombilla que salió en todo lado.
1: Sí.
2: Era entrar al aula, ese mate está perfecto. No, me encanta. Y yo le digo, no, bueno.
1: Sí. Buenísimo.
2: Le digo, me encanta, pero acá soy el profe, no claro. Soy el yerbatero.
1: Tomemos distancia, sí, no, claro, porque entonces, si no lo pide, ¿viste?
2: Tengo que poner esos límites, porque si no, sí. Se enloquecen. Pero bueno, ahí también te da a pensar también el tema de cómo cuidar el. Porque no solo es música, sino también contenido que intento hacer, es siempre relacionado al mate. Pero como también me lleva a limitarme un montón de cosas, decir, esto estaría bueno hacerlo, pero yo me acuerdo que soy profesional, digamos, que, claro. Que hay muchos gurises que me ven, entonces digo, hay cosas con las que puedo ir, apuntar, puedo hacer reír gente, hay cosas que puedo hacer reír a mucha más gente, tener mucho más alcance, pero sé que hay niños que están mirando.
1: Tu entonces, compromiso es más fuerte con tu, sí, sí, con tu profesión, digamos.
2: Sí, sí, he tenido muchas bajas claro. Por priorizar la profesión. Qué bueno, y también.
1: Y bueno, qué bueno, porque el compromiso con los gurises, ¿viste?
2: Sí, sí, siempre está. Pero bueno, por ahí hay veces, no te voy a mentir, me dan ganas de meter uno y medio sí, polémico, cosa de que a ver cómo responden. Pero bueno, yo creo que uno también tiene que dar el ejemplo. Y lo que noto mucho también es que al entrar al aula es que veo que los gurises están muy metidos con el celular, vos los ves quietos, digamos, y esto es mucho TikTok, mucho Instagram, los ves parados, ya están sí. Haciendo el bailecito viral este, ¿viste? Y por ahí a veces me dan ganas de, desde el mismo emprendimiento, tirar un mensaje, decir, bueno, estamos llegando a muchas generaciones, sí. Generaciones más chicas, usemos el teléfono, el contenido, salgámonos de lo nuestro a veces, también intentemos dejar un mensaje para educar, para dejarle algo a los más chicos que son los que más consumen y en parte son los que te mantienen vivo tu contenido, tu...
0: Sí, y también el tema de lo entrerriano con el mate. ¿Cómo vivís todo
1: eso? Ese sentido de pertenencia. Sentido
0: de volcarle a las generaciones también que tengan ese sentido de preparar el mate, de buscar el mate ideal, que es difícil buscar un mate ideal.
2: Exactamente. Mira, eso, lo que más me llegan consultas son gente gurise que están arrancando a tomar mate, que ellos quieren que yo le enseñe a hacer la montanita. Ellos están enloquecidos. Y yo por ahí trato de tirar esa bajada de línea, decir, bueno, el mate no es solo tomar, hacer la montanita o para sacarle una foto, subirlo a la historia o presumirlo. Es disfrutar ese momento.
1: Es conexión con el otro.
2: Es conexión con el otro, compartir. No se enfoquen solo en lo estético. Es lindo tener un mate vistoso, sí, pero no es la principal función del mate que salga bien la montanita.
1: No sé si te ha pasado, Chelo, a mí me ha pasado por ahí que uno, por ahí, ¿viste? Cuando está en esos momentos de la vida donde por ahí se siente un poco medio triste, ¿viste? Y le suele pasar a la gente por problemas personales, lo que sea. Y uno como que a veces necesita estar solo y el mate posta que se transforma en la mejor compañía de uno, ¿no? Como decir, che, bueno, estoy solo, pero a la vez no estoy tan solo porque... Esa conexión que se genera, digamos, no sé qué explicación tiene, digamos, pero realmente es así, es sí, sanadora, loco.
2: Te juro que te reentiendo porque últimamente me está pasando de cada vez me gusta más estar solo con el mate.
1: Mirá.
2: O sea, compartir esos momentos. De hecho, siempre tengo un ratito libre, una hora, me voy, por ejemplo, al mirador y me siento solo a tomar mate sin pensar en nada.
1: Claro.
2: Es estar yo y mi compañero ahí, el mate. Así que te van con esa, la verdad que está muy rico el mate.
1: Gracias, loco. No es de los mejores todavía, pero. No, pero
2: acá lo estamos recién armando, así que. No, yo ni me preocupo por la montadita. Yo armo nomás y listo.
1: Ni hablar.
0: ¿Y qué consejo les podés dar a la gente que nos está mirando? Porque hay mucha gente en streaming que nos está mirando. Ajá. ¿Algún consejo para elegir el mate ideal o el acorde? Porque, viste, muchas veces está, como yo, me regalaron un mate que soy muy del mate personalizado.
2: Ajá.
0: Entonces, viste, como que está también eso de darle el punto a lo que sea acorde a lo que vos querés tomar. O amargo, dulce, o mezclado. Mayormente tiene que ser amargo. Yo soy muy complicado para armar un mate.
2: Va en gusto. No sé si va en el tema de amargo dulce o la elección de a la hora de comprar un mate. ¿A qué sí. te referís?
0: No, la elección de comprar un mate. ¿Qué es lo que recomendás?
2: Y yo siempre que alguien quiere comprar mate por primera vez, le digo, ¿tomá mate sola o tomá mate con gente, en compañía? Sí. O para viajar. Pues si tomás mate solo, ¿de qué te sirve un mate grande si vas a tomar dos o tres mates? Gastás hierba, son para cuando son rondas grandes te sirve, cuando te vas de viaje, cosa de no estar cambiando cada rato. Sí. Ahora, si te tomás un mate cada 5 minutos y te tomás 5 mates nomás, y comprate un mate chico para no consumir tanto. Después, que sí es muy importante a la hora de elegir un mate, siempre ver la parte de las patas. Del cuero, que sean patas firmes. Si son patas blandas, con el tiempo, más si no le das el cuidado correspondiente, si lo mojabas, por ejemplo, y eso, se te va ablandando y se te quedan chuecas las patas, y después se cuesta que quede firme parado en la mesa el mate. Pero básicamente eso, si tomás solo un mate chico nomás, no usar un mate grande. Si sos más de compartir el mate, viajar y eso, te conviene un mate medianito tirando a grande, cosa de que las cebadas sean largas.
1: ¿El tuyo entraría en mediano ahí o no?
2: El mío es mediano. Claro. Igual yo soy más de los mates grandes.
1: ¿Te gusta más?
2: Sí, y bueno, viste que tenés distintos tipos de mate. Tenés imperial, caminero, torpedo, los criollitos, los galletas, que ahora son en auge, están de moda. Pero yo tengo una debilidad por los mates torpedo.
1: El que me gustó mucho el hielo es ese que hiciste un poquito el juego ahí, el mate caracol, ese que salió con lo de Tim Payne.
0: Tim Payne, ese.
2: Lo compartió Tim Payne.
1: Sí. Claro, por eso, tío.
2: Lo compartió.
1: Qué loco eso. Mirá, lo que son las redes, ¿no?
2: Pero vos te das cuenta que eso es inteligencia artificial. Sí. No te puedo explicar la cantidad de gente que me escribió.
0: Igualmente, cuando si vas a utilizar muy bien la inteligencia artificial, le podés poner los prompts que no sea tan artificial, claro, muy reales. Igual.
2: Sí, quedó bueno, pero yo creo que te das cuenta si lo miras bien que...
0: Bueno, según también que lo mire. Si alguien está mucho en internet, te das cuenta que IA...
1: Si la gente por ahí me ha despistado, tipo, paso esto, de una, te consulta. Pero posta que te encargaron, digamos.
2: Me encargaron. hubo unos mineros que me encargaron 45 de esos mates.
1: No te puedo creer, mirá vos.
2: Lo hice con impresión de 3D.
1: Sí.
2: No, pareció mal, minero, igual. O sea, decí que no los mandé a hacer, pero hice una prueba piloto con la impresión 3D. Re bien, salió bastante similar. Uh-huh. Pero bueno, está ahí el caracol todavía, no pasó más. No lo he publicado mucho tampoco, digamos, si me pongo a responder los comentarios. Seguro, loco, sí. Fue muy buena, pero bueno, quedó linda anécdota. Y lo compartió Tim Payne, eso fue el boom.
1: Y en el momento encima que estaba ahí, Tim Payne allá arriba con el tema del mundial y todo eso.
2: Pleno mundial, pleno mundial. Sí.
1: Muy sacado.
2: Viste esas cosas, pues sí, me pasan esas cosas que no sé si es suerte o qué, que por ahí se viraliza más todavía por ese ayudín que hay ahí.
0: Sí, bueno, y eso te sirve también para posicionarte.
2: Sí, olvídate.
1: Un poco más del personaje que vos también creaste, digamos, que es muy amistoso, digamos, vos mostrás eso y eso a la gente le agrada, digamos.
0: Falta que te vistas para la fiesta del mate como yerbatero, viste, porque está el mate y falta la yerba.
2: Vos sabés que la fiesta del mate siempre le tiré ahí, cuando estábamos en auge, que fue el tema de la bombilla y eso, ahí mucha gente me decía, tenés que estar en la fiesta del mate, tenés que estar en la fiesta del mate. Y no, tiré ahí un par de comentarios, pero no pudo ser. Y he ido al pre-mate y eso, chico, pero como músico, con bandas y eso, pero no como yerbatero.
1: Estaría bueno.
0: La radio cubre el pre-mate.
2: ¿Sí?
0: Sí, todos los
2: pre-mate. Me da un poquito de vergüenza igual.
0: Bueno, pero ya que haces mate, consumís mucho, podrías postularte, que sabes si gana.
2: Sí, estaría bueno. Mirá, tuve una... soy vergonzoso, pero soy cara dura, también tengo eso. ¿Viste?
0: Bueno, pero yo creo que en cámara son más cara dura que en persona.
2: Sí, me suelto, no sé qué pasa. Pero cuando me pongo la boina, me pongo la boina y parece que soy otra persona. Vos sabés que estuve para otra fiesta nacional hace 2022. Me dieron una sección en un programa, ¿viste? Que creo que pasaban también en cadena nacional, que consistía en el yerbatero salir a la playa en Colón hasta hacer la entrevista a la gente con el mate. Y hace de cuenta que lo hice toda la vida, andaba chocho ahí, pero porque tenía la boina nomás. Si yo lo hacía sin la boina, sin el panuelito, sabés que me inhibía mal.
1: Es como la fortaleza del personaje.
2: Sí, soy Spider-Man.
0: Spider-Man.
2: Sí.
1: Qué loco. Che, un poco también me había acordado ahora, un poco revisando mi memoria, con De Paul también hubo algo ahí, ¿no?
2: Ajá, hubo... Bueno, De Paul me ha visto un par de historias, sí. Pero justo con, mirá vos lo que hablábamos hoy, los hijos le hicieron hacer un TikTok con el tema este de la...
1: Claro,
0: de la bombilla.
1: Y ahí se hizo la conexión, digamos.
2: Y ahí se hizo la conexión. No, no hemos llegado a Rodri todavía, pero yo creo que... A Messi voy a llegar. Como
1: sí,
2: sea,
1: sí, que no. Sí. Bueno, y la experiencia un poco con Marchesín, me puede ser, arquero Boca, Paredes y Di María. Ajá. Que contaron un poco ahí la anécdota.
0: Estuviste,
1: digamos,
0: esperando mucho.
2: Y con Nachito Arce también.
1: Con Nacho, sí, vale.
2: Capo. Mirá, la de Marchesín fue muy loca. Justo fue en el 2023. Él nos compró un mate, estaba en Celta Vigo, España. Y nosotros
1: mirá, estaba en España.
2: Ajá. Nos mandó un mensaje, chocho, nosotros. Uh-huh. Encima había integrado el plantel de la Copa América, ¿viste?
1: Claro, tenés razón.
2: Fue hermoso. Y le dijimos, te lo regalamos al mate si nos da una remera. Estábamos con mi hermana en ese entonces. Sí, me dice, yo te mando la remera, dame tus datos. Y cuando llegue el mate, porque era un mate personalizado, tardaba, te lo pago también, me dijo. Bueno, quedó. Un día toca la puerta así, nos mandó la remera desde España, loco, una masa, y el mate recién estuvo a los 2 meses, no nos mandó nada. Bueno, llegó el mate, se lo mandamos todo, listo.

0: Y dicho y hecho, fue a Boca, le hicimos el mate, nos fuimos a Buenos Aires, y le pusimos, estamos abajo del hotel.
1: Mirá.
0: Así de callado de, nomás, callado. Ahí abajo. De las experiencias más locas que tuve, porque fue de ir de a jugársela nomás, si pasaba, pasaba. Y el loco se sentó con nosotros en la concentración, se puso a tomar mate. Media hora con nosotros, como si nada, no, nos boludeaba, me decía, está relavado eso. Un capo. Pero la humildad y nos contaba de todos los clubes que estuvo. Fue bueno, fue ese entonces, creo que fue una fecha después del gol que metió Mastantuono.
1: Ah, sí,
0: de
1: sí,
0: tiro
1: sí.
0: Libre.
1: Sí, sí, sí.
0: Y bueno, nos contó que de ahí que había un viento terrible, que por ahí que la gente eso no lo podía ver.
1: Claro,
0: sí. Pero... Dice, sí, fue un golazo. Dice, pero el viento que había, capaz podría haber hecho algo más, sí, pero la clavó, dice. O sea, después, de hecho, el gol de Boca, nos dice, también fue una falla de Pesela.
1: Claro.
0: Que Pesela nos decía, él no falla de arriba, pero era tanto el viento que había, que bueno, son cosas del partido, ¿viste? Y la verdad que en marcha yo me saco el sombrero de los encuentros que tuve, fue el más crack. Y Di María fue loca porque también me la jugué, fui a Rosario, fui con un amigo y tuve ahí un nexo y nos dijo que vayamos a Arroyito, a donde ellos entrenan.
1: Donde entrenan, al predio sería.
0: Ajá, y estaba el predio, todo lo seguridad y le digo a mi amigo, mandate con el auto. No, re cagón mal. Mandate, le digo, no hay que dudar acá.
1: No, si dudás, perdés.
0: No,
1: dudaste, ya te vieron.
0: Vamos a pasar feo, ¿no? Así, se nos ponen adelante, ¿viste? La seguridad, todo. No pueden pasar acá. Pero venimos a verlo a Di María. ¿Quién sos vos? ¿Camejo? Sí, pasá.
1: ¿Mira?
0: Y después mi amigo me contó que el que me hizo el nexo, que Di María anotó en un papelito. Que me encantaría haber tenido ese papelito. Mi nombre, mi apellido, con puño y letra.
1: Claro.
0: Y mi DNI. Le dijo, este chico van a venir a verme, no sé qué. Nos hizo pasar la puerta del vestuario de la talla de entrenamiento. Lo esperamos ahí, salían todos los muchachos. Al principio estaba re tímido yo, saludaban todos, ¿viste? Porque,
1: sí.
0: O sea, supongo que habrán entendido que si estábamos ahí era porque éramos íntimos o familiares de alguno de los jugadores. Entonces saludaban. Ya en un momento me empecé a soltar. Ya había llevado tarjetita para los mates. Me empecé a soltar y les digo, tomá, bueno, pasaba acampada por ahí, le digo, recomendame dónde puedo salir esta noche, no sé, acá. Dice, a mí me decís, dale, hijo de puta, le digo, no. Se cagaba de risa, ¿viste? Pero me fui soltando y ya quedó ahí charla con alguno de los muchachos. Y hasta que por allá sale Di María, me acuerdo el momento.
1: Aura era, ¿no?
0: Yo tenía practicado todo lo que tenía que decir.
2: Y te olvidaste todo.

0: para filmar.
1: Ya, te digo.
0: No, yo me quedé con la foto nomás y listo.
1: La imagen.
0: Y el recuerdo. El perfume que tenía, no se puede explicar.
2: No, pasa que por ahí
1: es increíble, pero dimensionar, o sea, lo que es Di María como futbolista es una locura. No, o sea, crack, primera línea, o sea.
0: Con mi amigo llegamos, después no podíamos creer porque, o sea, estuvo en el top mundial, digamos.
1: Compañero de Cristiano, de Messi, allá arriba.
0: Increíble, increíble. Así que esa fue una experiencia hermosa y no le quise romper mucho las bolas porque estaba... Claro. Supongo que salía a entrenar, estaba cansado.
1: Pero sí, tuvo la discreción, el loco, todo.
0: El loco, me encantaría tener ese papel en mi mano, decir, esto lo escribió Di María, escribió mi nombre y mi apellido.
1: Tal cual.
0: Este fue hermoso. Y después Nachito Arce, que bueno, andaba acá en Paraná y le dije, se pegue una vuelta, cayó y reaccionó a un video de mi sobrino, que es medio como él, le gusta
1: pasear tiro Nacho libre. Replado, ¿viste?
0: Es un personaje. Y también buen perfume tiene Nacho, buen perfume.
1: Che, ¿y el Capi? Lea.
0: Y Lea Paredes, con Lea hablamos con el papá, que el Dani en capo.
1: Todos dicen eso del papá de Paredes, que es muy buena onda.
0: No sabés lo macanudo que es ese señor. Y bueno, de hecho, estuvimos andando en auto con él y todo, paseando por allá. Nos llevó del predio hasta la entrada, un fenómeno.
1: Mirá vos.
0: No, y bueno, le regalamos ahí porque nos ayudó un par de salamines entrerrianos. Mirá. Así que...
1: Completita fue ahí.
0: Chocho, tortas fritas, salamines, todo. Chocho. Y bueno, ahí justo estaba Paredes, que fue cuando recién llegaba encima. Así que no pudimos... me queda esa espinita no poder dialogar mucho, viste, con él.
1: Fue medio rápido.
0: Sí,
1: ¿Y perfume ahí? Bueno. ¿Top 10 también?
0: Paredes. No le sentí tanto el perfume. Si te tengo que decir, el que más sentí fue el de Di María y el de Nacho. Pero el de Nacho fue increíble porque abrió la puerta de la camioneta y avanzó. Y le digo, boludo, ¿qué perfume es ese? ¿Se siente? Me dice. Sí, boludo. No, te cambia. Pero bueno, me quedó esa espinita de comparé no poder hablar un poquito más, pero va a haber otra oportunidad.
1: Sí, que no. ¿Y el sueño tuyo dijiste hace un ratito con Leo?
0: Leo Messi, sí, íbamos a llegar.
1: Y Leo es rematero, o sea que a algún lado va a engancharlo.
0: De alguna manera llego. Ayer justamente tengo un cliente en Estados Unidos que me dijo, ¿querés mandarle un mate a Messi? Así que ahí estábamos hablando con él.
1: ¿Y cómo te pegó un poquito ahora lo que pasó con lo de la selección? Vos que sos futbolero.
0: Sí, me pegó, pero ya era algo que se veía venir. Justo ayer me saltaron recuerdos que yo nunca lo había visto a Messi a jugar en vivo.
1: Claro.
0: Y hace un año le digo a mi amigo, vamos a verlo.
1: Antes que se vaya.
0: Y fue el último partido oficial de Messi. Claro. Y fuimos y se dio todo. Pudimos verlo, el último partido, lloraba, metió dos goles y bueno, ya... Un sueño menos. Ahora me queda estar el cara a cara.
3: El contacto más cerca.
1: Qué fuerte, ¿no? Digamos, verlo así jugar, digo, en vivo. Una locura, imagino.
0: No, increíble. Vos decís, en la tele no ves eso, pero en la cancha lo ves y el loco está aislado en un lugar y de la nada te saca jugada de gol.
1: Sí.
0: No, es increíble. La verdad que él y Tevez fueron lo que más que vi en vivo que me sorprendieron. Bueno, Paredes también. Paredes, una locura lo que juega. Que también jugó ese partido, no, una bestialidad.
3: Bien, ¿cómo te puede encontrar la gente?
0: La gente me puede encontrar en como el yerba.tero en redes. Y ahora le estamos metiendo un poquito a YouTube, pero resubo los videos nomás de...
1: En TikTok,
3: digamos. Ajá. Tenés que hacer, porque no hay especialista, digamos, en yerba, ni en mate, ni nada... ¿Un streaming de yerbatero? ¿Puede hacer?
0: Estaba el proyecto en algún momento, así el que tema, si algún tema, día chero, quieren meter algo, estoy. Invitado puede haber un montonazo, así que supuesto. estaría bueno meter algo así. Pero sí, estaba. Por ahí prendo. Tengo cuenta de Kick, de otras plataformas y eso, pero prendo con mis amigos fuera del mate.
3: Onda casual.
0: Claro, casual y... La verdad que resulta...
3: Sí.
0: Anda, si yo creo que le metería, podría andar bien. Pero bueno, el tema son los tiempos también.
1: Claro.
0: Pero
1: sí,
0: bueno,
1: sí.
0: Lo que estoy haciendo básicamente es subir videos nomás, armar contenido, ir subiendo. Sí, estoy a dos mates, lo tengo restacionado. Sí. Y bueno, ahora lo estoy subiendo a YouTube también, que es Chelo Camejo, que la verdad me sorprendió porque en poquito tiempo ya estamos llegando a los 1000 suscriptores, que... Para mí, por ser YouTube, que siempre he subido canciones, covers, todo, siempre costaba un montón, está creciendo lindo el canal.
3: Bueno, esta entrevista va a estar colgada en YouTube de la radio y ahí te voy a colaborar. Porque ahora viste que se puede colaborar.
0: Se puede. Métale Chelo Camejo, es el YouTube.
3: Bueno, muchas gracias.

0: por venir. Quédate aquí, espacio para lo que quieras.
1: Un placer, porque te queríamos tener hace un montón, sí, digamos, porque nos encanta lo que hace. Y la verdad que un placer tenerte.
2: No, por favor, gracias a usted. Y bueno, si quieren regalarle algo a los oyentes, ya saben.
0: Sí, metemos los sorteos en multitudinario.
2: Y hacemos algo ahí para que...
1: Buenísimo.
2: Bueno, muchas gracias, Mauricio.
0: Bien, bueno, vamos a un cortecito y regresamos. Tenemos muchos más invitados hoy.
1: Bueno.

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0: Bien, regresamos 15.8 la temperatura en la ciudad de Paraná. Mientras estuvimos en el corte, pueden ver la cámara de la ciudad, que está bastante ventoso, como me estaba contando ahora que ya vamos a presentarlo. Sí. Bastante ventoso con el tema del clima que estaba pronosticado.
1: ¿Estamos en
0: 15
1: todavía, Gené?
0: Estamos en 15. ¿A vos cuánto te marca más? 15.7 me marca a mí.
1: Capaz que porque me está pegando el sol a la espalda.
0: No, sí, bueno, está en 15.7.
1: Che, pero sí, está lindo igual, man, ya que hay que una camperita para los que quieran salir.
0: Sí, sí, sí. Bueno, estamos con Cristian, parte de uno de los emprendimientos que se encuentra en el Mercado Sur. Uh-huh. Sur, ¿es sur o sud?
2: Es sud.
0: Sud.
1: Sud.
0: Con
1: sud,
0: D.
1: Con
0: D.
1: Mercado Sud.
0: De quesos y salames regionales, ¿cómo está,
2: Cristian? ¿Cómo andan?
1: Gracias. Hola, Cristian.
2: ¿Todo bien, todo bien?
1: Bien, bien.
2: Justamente me trajo el vientito.
1: Te trajo el viento.
0: Bastante
1: por acá.
0: Caperado,
1: caíste,
0: nosotros estamos
1: esperando,
0: sí, acá.
1: Sí, sí, caíste, sí, acá con todo esto, loco.
2: Trajimos un poco de todo para mostrar un poco y hablar un poco de emprendedorismo y demás.
0: Sí. ¿Y qué es lo que ofreces ahí en el Mercado Sur, aparte, digamos, de quesos y de hechos propios?
2: No, nosotros, fue así hace alrededor de 5 años.
0: Sí.
2: Decidimos emprender. Con mi socio dijimos, bueno, yo por ahí viajo un poco al interior de la provincia, ¿viste?
0: Sí.
2: Y observé, vi alguna oportunidad de cuestiones bien regionales que en Paraná no están, ¿viste?
0: Sí.
2: Entonces, bueno, empezamos, 2 o 3 años estuvimos por redes, vendíamos por Instagram, WhatsApp, íbamos a ferias, al Thompson, íbamos a lugares que nos llamaban por ahí o que nos enterábamos, con gazebo y cuestiones, digamos, a la calle. Y después, bueno, se dio una oportunidad justamente en el Mercado Sur. Nos presentamos a un llamado a concurso que hubo en el 2024, en enero. Y en abril ya arrancamos ahí en el Mercadito Sur. Contentos, digamos. Y bueno, nuestra idea es traer productos, como recién les mencionaba,
0: sí,
2: de la provincia y que en Paraná no se encuentran.
0: Claro.
2: Tenemos, por ejemplo, no sé si...
0: Sí, mostrarla, ahí está. Está.
2: Por ejemplo, algo así.
1: Ahí tiene la cámara.
2: Escabeches.
1: Escabeches de ciervo, che, qué bueno.
2: Ciervo, jabalí, cordero, yacaré.
0: ¿Yacaré?
2: El que más...
1: ¿El más pedido ese?
2: El más pedido, yacaré, la pavita, la vizcacha también. Bueno, este de jabalí se ve bien ahí.
0: Ahí arriba, si querés enfocarlo. Ajá. Ahí está.
1: Después, me llama, el ciervo me llama, te digo.
2: Sí, sí, sí, sí. Es el Axis, está permitido la comercialización y demás. Después también, digamos, a medida que vamos trabajando, la gente nos va pidiendo,
0: sí,
2: cosas y vamos incorporando. Y, por ejemplo, la zona de Misiones también, que es una empresa que es Flor de Jardín, pepinillos, que nos pidieron mucha gente.
1: Agridulce, dice ahí.
2: Ajá. Agridulce, exacto. Mirá. Y choclitos.
1: Buenísimo.
2: Se ve bien, son chiquititos.
1: Es buena esa onda. No, me gusta, me gusta esa.
2: Bueno, y acá está la famosa...
1: La bizcacha.
0: Nunca comí bizcacha.
2: Y es
1: un comparación tipo, parecido.
2: Conejo. Carne bastante blanca.
0: Sí.
2: Muchos dirán como el pollo, ¿no? Pero es carne blanca. Tenés carne blanca y carne oscura, digamos. Como el jabalí, como el, bueno, ternerita también viene, que acá no tengo. El ciervo también.
1: Ajá. ¿Y muy pedido el bizcacha también?
2: Bizcacha, pavita y yacaré.
1: Mirá.
2: Son los que más se venden.
1: Los
2: yacaré tiene un gusto, sería como el pollo, pero yo siempre le digo a la gente que es un poco más sabroso.
1: Ah, más rico.
2: Como que se desgrana la carne así, es exquisito.
1: Mirá.
2: Todos estos productos nosotros, bueno, es algo, los choclitos y pepinillos que lo traemos de Misiones, todo lo demás de Colón, de la zona de Federación.
0: Sí.
2: Por ejemplo, de Federación, vamos a ir departamento por departamento.
0: Departamento por departamento.
2: A Pimariña, no, que este es una miel pura, digamos. Y la particularidad de esta miel, que acá en Paraná también no se consigue, que viene diferentes tipos según la floración.
1: Ah,
2: la abeja,
1: claro,
2: hace el laburo.
1: Sí, sí, sí.
2: Pero bueno, tenemos cablitus, citrus, pradera, monte natural e isla.
0: Uh-huh.
2: Que acá en Paraná conseguís por lo general de monte, que es nuestro,
1: claro,
2: monte nativo acá de la zona.
1: Sí, sí.
2: Pero esta empresa, que es familiar también, pero tiene colmenas por toda la provincia, y en este caso es citrus. Esta miel, mira el color que tiene. Es de citrus, que es para mí la preferida. Es muy rica, muy suave. Bueno, y después vamos ya a lo que es los salames.
1: Los embutidos.
2: Con el honguito característico.
0: El que dijo el operador.
1: Fue como automático, fue como, ¿viste? Como que se dio vuelta así, hijo.
0: Dijo,
1: ya, ¿qué pasó acá?
2: Es espectacular. Estos son, bueno, la empresa es Don Beto, hace 40 años que está en Chajarí.
1: Sí. Ah, de Chajarí.
2: Chajarí. Claro. Y anda muy bien, vendemos muchísimo. Y después bondiolitas, también de la misma empresa. Bondiolita ya seca y lista para cortar. Siempre con un buen cuchillo.
0: Claro. Sí.
2: Cuchillo no serrucho y bien afilado y se corta bien, bien finito. Después, alguna otra cosa. Esto sí ya es más también un dulces.
0: ¿Qué es mermelada?
2: Esto es higo.
0: Higo.
2: Ah. Dulce de higo.
0: Me acuerdo, yo cuando era más chico comía higo.
2: Dulce de higo. De acá de la zona de Villurquiza. Y además nosotros, de empresas chicas y familiares,
0: sí,
2: también manejamos escuelas agrotécnicas.
0: Ah, mirá.
2: Entonces vendemos quesos de la escuela más fuerte y sí, de la escuela de las delicias, como es el caso de el dulce de leche.
1: Esos dulces de leche son una locura.
2: Este es muy rico, ha ganado muchos premios.
1: Sí, sí, sí, lo probé una vez.
2: Y aparte la mano de obra de los chicos de la escuela.
1: Bien artesanales.
2: Sí, sí, sí, aparte le exigen calidad.
1: Qué bueno.
2: Saben de inocuidad y calidad, sí, del alimento y lo capacitan para que salga lo mejor posible, ¿no? ¿Sí?
0: ¿Y cuántas personas trabajan en tu emprendimiento, en tu empresa, digamos? ¿Es una empresa en sí ya?
2: Sí, un emprendimiento. Un emprendimiento, somos yo y mi socio. Y después tenemos tres o cuatro personas de confianza mía, amigos, compañera de laburo por ahí que quiere hacer algo más por ahí de tarde o alguna mañana, ¿viste? Pero todo de mi círculo, ¿viste?
0: Sí.
2: Entonces,
1: de confianza íntima.
2: De claro, confianza, sí, sí, porque es una empresa bien familiar, ¿viste? Por ahí, bueno, en la semana de martes a domingo estamos en el mercadito. Uh-huh. Y buscamos, bueno, tener todos los días cubierto de mañana y de tarde.
1: Claro, claro.
2: Yo por ahí de mañana tengo otro trabajo, se me complica, pero de tarde, entre los 5 que somos, 4 o 5,
1: tratan de turnarse,
2: cubriendo, claro, y también dándole una mano entre todos.
0: Sí, queremos decirle a la gente que estamos con quesos y salamén. ¿Cómo era el nombre?
2: Quesos y salames.
0: Regionales.
2: Regionales, sí. Quesos y salames nos encuentran también en Instagram.
0: Que se encuentra en calle Villaguay 715, en el puesto 5 del Mercado Sud.
2: Exacto.
0: Así que,
1: bueno. Te salió, ahora dijiste Sud, dijiste bien.
0: No, porque yo tengo un problema con la D y la R, siempre al final es Sud. Así que ahí se pueden también acercar y probar todas estas delicias que nos están mostrando en cámara, que va a quedar grabado, obviamente, por el YouTube, va a quedar guardado.
2: Exacto.
0: Pero, ¿qué, también cómo ves el mercado últimamente? Porque está medio como todo
1: la
0: lado,
1: situación,
0: medio,
1: digamos, ¿no?
0: Situación complicada, pero creo que también el emprendimiento también tiene muchas como competencias, entre comillas.
2: Sí, sí, sí. Bueno, yo soy administrador de empresas y más allá de mi laburo que estudié 10 años, dos carreras y lo que veo en los libros por ahí en la realidad
0: es totalmente realidad es diferente.
2: Distinto, y te voy a andar en el auto.
1: Cuando salí al barrio decís, bueno, pará.
2: Sí, sí, sí, salí claro, en el auto con los quesos y salame a ofrecer en algún momento o a la feria que tenés que sos. Y dice, ¿qué haces acá vos? Y, no, pero... que no significa que vos tenés una carrera, digamos,
1: claro,
2: y vas a vender, tenés que aplicar estrategia, tenés que aplicar marketing, tenés que aplicar mover la plata, saber qué tenés que comprar, cuándo, cómo, dónde, qué hacer, si no va, bueno, ir para atrás, bueno, todo lo que hacemos los emprendedores, sí, como para buscarle la vuelta, ¿viste? Pero ahora se ve mucho también el tema del consumo, se le pegó a grandes empresas, imagínate, a nosotros somos chicos. Pero bueno, por ahí tenemos costos fijos un poco menores, entonces podemos seguir y apostar y todo, pero realmente sea en el Mercado Sud o en cualquier otro comercio, más que estamos en un lugar adentro, que la gente por ahí tiene que entrar,
1: claro,
2: se ingresa por Perón o por Villaguay, pero cuando baja el consumo, baja en todos lados.
1: Claro.
2: O sea, no,
1: claro,
2: nos pega a nosotros, nos pega al otro. Y agosto fue... Fue complicado, pero bueno, nosotros estamos siempre activos, siempre tratando de buscar la vuelta, viendo el tema redes, viendo el tema costos, viendo... Pero bueno, la idea de negocio está de seguir así en lo regional. Y bueno,
0: Pero también realizan también actividades, por ejemplo, ferias en las puertas. Hay un evento que hacen ustedes con otro grupo, que yo fui el año pasado, que estuvo muy bueno porque hay bandas y todo, y eso también atrae mucho a la persona que vaya a ver el lugar. Porque tampoco no muchos saben en Paraná que

0: artista de primer nivel.
1: Sí.
0: Y se ha llenado, ha gustado, lindo ambiente.
2: ¿Y qué fecha la hacen siempre en Grilla?
0: Por lo general, la última que hicimos ahora fue en enero.
2: En enero.
0: Y la última en marzo.
2: Por ahí esa fecha donde hace un poquito de calor, que la gente se anima.
1: Ahora que se viene la primavera.
0: Sí, en enero fue tremendo. Claro. Porque cortamos la calle, que la municipalidad siempre ese apoyo no da, ¿viste?
2: Claro, qué bueno.
0: Se cortó y no dio abasto ese espacio que serán de 30, 40 metros.
1: La media cuadra.
0: Sí, hasta Perón.
2: Sí, hasta Perón, claro.
0: Hizo un calor. Se vendió toda la cerveza, que fueron emprendedores de cerveza también, y la comida. Anduvo muy bien. Y ahí la gente no pedía cuándo van a hacer de nuevo, por la calidad de artista, claro, por el sonido, porque bueno, yo por ahí me gusta que salga todo bien, estoy atrás.
2: Está de todos los detalles.
0: Un mes antes, trato de que salga todo bien. Y después el apoyo de los emprendedores y los chicos también del Mercado Azul, que por ahí nos apoyamos entre nosotros.
1: ¿Y cuándo tienen idea pensar hacerlo ahora, un plazo largo hasta diciembre?
0: Y estamos pensando en noviembre como fecha para que salga bien. Este septiembre, octubre, algunas actividades personales se me complicó, pero en noviembre, siempre con la municipalidad estamos en contacto, porque un mes antes hay que pedir habilitación, hay que pedir demás cosas. Claro,
2: para organizarse bien.
0: En conjunto lo armamos, ¿viste? Uh-huh. Después sí, la cuestión de sonido, artista y demás, corre por cuenta o invitamos a emprendedores, se le cobra un canon para bajar un poco los costos, porque son sonido, artista y demás. Y listo, se cobra entrada, siempre es gratuita. Y bueno, el folclore la gente le gusta y disfruta. Y se quedan, capaz empieza a las 8 de la noche, a las 12 una y las
1: la gente... Sí, yo fui el año pasado y la verdad que está bueno porque un ambiente muy familiar. Y aparte, los mismos locales del Mercado Sur son todos compañeros entre todos. Y eso hace la diferencia a otros lugares que, por ejemplo, son más comerciales.
0: Exacto. Y cada uno tiene su orientación. Uh-huh. Alguno alimentación, la mayoría alimentación, pero por ahí suman también temas de... indumentaria, que conozco por cuando vamos a las ferias afuera, ¿viste? Pero ahí en el mercado se arma lindo, porque todos estamos la misma, estamos adentro y somos como una comunidad, ¿viste? Entonces nos organizamos con los costos, con los gastos, con los eventos, se los suma siempre a ellos. Así que sí, es la única forma, también en este tema del consumo y demás, de apoyarse. Si uno se corta solo, dice yo... Es peor.
2: Claro.
0: Y aparte es lindo compartir.
2: Bueno, esa combinación, ¿no?, de música, de gastronomía, todo enmarcado en algo como es la tradición, ¿no es cierto? Que eso es lo que llama tanto a la gente, ¿no? Y más en esa fecha, digo.
0: Sí, no, espectacular. Bueno, artista, para hablar un poco de Francisco Cuesta, que siempre está. Sí,
1: siempre está. Francisco.
0: Bueno, la última que fue la Noé Teragorri en marzo, la última. Y a la vez de Noé, a mí hace como 6 meses me había mandado un mensajito una tía de una chica que vio nuestras peñas, y me manda: Cristian, tener en cuenta a mi sobrina, que es Lourdes Juárez, por ejemplo.
1: Ajá.
0: Bueno, quedó, le digo, bueno, sí, ya vamos a armar otra, porque bueno, tiene su movimiento. Y a mí me quedó eso. Y cuando está Noé, digo, esta señora me mandó un mensaje, la contacté. Y la rompió. Una gurisa de 18 años que está empezando, Lourdes Juárez, y estuvo antes que Noé, una voz espectacular, aplaudieron toda la noche. Entonces eso también, esa oportunidad de a los cantantes que me van llegando, me van mandando, qué sé yo, y suma.
2: Claro, qué bueno eso, cómo se van abriendo ventanas y oportunidades para todos, ¿viste? O sea, que más allá de lo que uno pueda ofrecer un producto... o el cantante que ofrece su arte, digamos, se genera como, ¿no?, eso de decir, bueno, esto sirve para que se conozcan los artistas, para que los emprendedores puedan mostrar lo que hacen, y obviamente comercializar, por supuesto, pero ofrecen algo mucho más que vender o que alguien vaya a cantar.
0: Es
2: armonioso.
0: El vender termina siendo como objetivo lo último.
2: Claro.
0: Si vos te enfocas en la venta, tenés que hacer algo que a la gente le guste, que vaya, que la pase bien.
2: Claro, ese clima cálido, ¿no?, que ofrecen.
0: Tipo servicio, el producto que vos tenés está todo bien, vos lo vas a ofrecer. Pero juntar la gente, que la pase bien, se sienta como con cariño, tratarla bien a la gente le gusta.
2: Y como eso una es, gran familia, vamos a decir así.
0: Esos espacios suman, ¿viste?
2: Sí, tal cual.
0: Y más

0: suma un poquito más de calidad con el sonido, con los artistas, claro, sillas, mesas, que y con el espacio.
1: También ¿Esa idea cómo surgió Gritter? No sé si lo comentaste antes.
0: Cuando inauguramos, se fue dando como idea. Yo creo que fue cuando inauguramos, y yo le digo a mi socio, y si hacemos una peñita, y bueno, salió una, salieron dos, y bueno, a medida que vos vas haciendo también se va generando, sí, y afianzamos esa confianza y dijimos, bueno, vamos por más.
1: Claro, eso, el apostar a más, viste, como diciendo, sí, vamos, sí, podemos, sí, hacer algo más, claro.
0: Nos agarraron por las primeras algunos fríos, sí, fue gente. Y dijimos, pero hay gente y hace un frío, había 6 grados, 7 grados, claro, y están acá afuera. Entonces dijimos, bueno, vamos a cambiar de época, vamos a hacerlo más en el verano, más primavera, verano. Y bueno, en enero, que hacía un calor, fue esa ola de, sí, calor, y se llenó. Se
1: viste
0: llenó,
1: que como se que calculó, se tira también, viste que la gente se gata más tarde.
0: Sí,
1: incluso,
0: sí, sí, sí, pero es lo que vos ofrecés, digamos, viste. Claro. Un ambiente contracturado, lindo, buena música. Y después en marzo hicimos otra porque nos pidieron que hagamos. Sí.
2: Y ahora en noviembre.
0: Y ahora seguramente vamos a intentar por todo medio, pero sería mediados de noviembre.
2: Bien, Cristian, ¿cómo se pueden contactar con vos la gente que nos está escuchando? Hay mucha gente escuchándonos y me han escrito preguntándome si los horarios en que atienden.
0: Sí, nosotros, bueno, Quesos y Salames, estamos en Instagram, lo buscan así, le va a aparecer enseguida. Nosotros estamos de martes a domingos, sí, de martes a sábados, de 9 a 13 y de 17 a 21 horas, y los domingos de 9 a 13.
2: ¿Las redes?
0: Por eso, Instagram, Quesos y Salames, Facebook también.
2: Bien.
0: Y ahí está, en el Instagram van a encontrar un catálogo de productos, van a encontrar el contacto, van a encontrar todo el material de
2: la... ¿Envíos hacen o no?
0: Sí, sí, envíos sí. Ahí justamente en el Instagram está mi número. Sí. Nos mandan por ahí, claro, ven en el catálogo lo que les gusta, me preguntan si no. Y enviamos con pedido ya envíos.
2: Bien.
0: Porque no tenemos la
1: digamos. Es buena esa idea porque, sí, ahora en invierno como que la gente dice, tengo una gana de comer eso, pero salir y te cuesta un poco, sí, está buena la opción entonces.
0: Sí, sí, sí, eso no hay ningún problema, si se envía, llega a los 5 minutos y se envía a toda la ciudad, no hay, buenísimo, problema. Y puede ser otro servicio de entrega, pero todo anda perfecto.
2: Bien. Bien. Bueno, Cristian, gracias por venir. Quedan las puertas abiertas de Somos la Ciudad para lo que necesites, difusión, sí, y demás. Y que cuando esté el evento, espero que
1: vamos a ir a cubrir.
2: Vamos a ir a cubrir.
1: Sí, porque es lindo que se muestre eso.
2: Realmente
1: después se va transformando como en algo tradicional ya de la ciudad, ¿no?
2: Sí, como la gente dice, están otros lugares también que son referenciales.
1: Pues son otros lados, parece, ¿no?
3: Laborales.
2: Cuestiones laborales seguidas de bomba. Bueno, muchas gracias, Cristian. Esto va a quedar acá en YouTube y también en nuestras cuentas de Somos la Ciudad Paraná. Así que gracias nuevamente.
0: Gracias a ustedes.
2: Muchas
0: gracias.
2: Seguimos, ¿no?, con un cortecito y ya volvemos. Bien.

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0: Bien, regresamos, nuevo bloque de Somos la Ciudad Radio. Vamos a actualizar la temperatura porque hay mucho viento. ¿Vio que yo le dije que iba a haber viento? Viento está en 37 kilómetros por hora, el viento, que acá se siente que estamos en la altura encima. 15.5 la temperatura actual en la ciudad de Paraná, la humedad del 49%, y la máxima para hoy es de 16 grados, así que no creo que lleguemos con el viento muy fuerte alrededor.
1: Sí. No haya salido de remerita.
0: No, bueno, ojo. No, ahora no.
1: Mi cita para el aire y todo ahí.
0: Sí, no, porque estaba en 22, yo me estaba congelando acá. Y bueno, pero no importa. Tenemos invitado en piso, Emanuel.
1: Sí, estamos aquí con María Molina, contadora. ¿Cómo estás, María?
2: ¿Cómo andan, chicos?
1: ¿Todo ¿Cómo
2: bien?
1: ¿Cómo va eso? ¿Todo bien?
2: Pero todo bien.
1: ¿También
2: todo
1: te trajo el viento? ¿Te trajo el viento?
0: Viste que acá trae todo el viento.
1: Me trajo el viento, dijo Cristian.
2: está fresquito afuera.
1: Sí, ¿una camperita zafamos?
2: Sí, con una camperita o busito, estamos bien.
1: Bien ahí, bien ahí. Bueno, enganchando un poco con la entrevista que estábamos teniendo anteriormente, hablando de emprendedores, un poco era que vengas, María, a hablar de las cuestiones de monotributo, las cuestiones impositivas. Por ahí viste que cuando uno emprende, o sea, es, viste, ¿en qué momento yo me hago un monotributo? Viste la pregunta, o sea, ¿en qué momento arranco a hacer las cosas bien, vamos a decir así, legal?
0: Sí, pues soy legal. Claro. ¿A partir de qué tiempo soy legal?
1: Salimos de esa informalidad, loco, bueno, quiero crecer, pero bueno, eso conlleva también a que pongamos las cosas.
2: O viste legal. La típica de que vendo, recibo transferencias, claro, y no pasa nada, sí, hasta que pasa.
1: Claro, viste que por ahí se confía y te decís, che, bueno, pará, hay que hacer las cosas bien. Entonces, ¿cómo encaramos esta situación, María?
2: Bueno, lo principal siempre que uno arranca un emprendimiento o arranca a vender, obviamente va a tener transferencias, ya sea en el banco o en cualquier billetera virtual.
1: ¿Al cual?
2: Lo que siempre se dice, bueno, no, si me transfieren por Mercado Pago o tarjeta naranja, no pasa nada. Pues no, chicos, pasa.
1: Pasa. No se confíen.
2: Arca sabe todo ustedes, claro, como yo siempre digo. Y todas las transferencias que reciben, ya sean en billeteras virtuales o en cuentas bancarias, están siempre auditadas. Por ende, si vos tenés un emprendimiento y no tenés ninguna inscripción, o sea, no sos monotributista, que es la inscripción más baja que uh-huh, corresponde hacer, si no estás inscripto y empezás a recibir transferencia, va a llegar un momento que vas a tener una intimación, una notificación que te van a decir, che, inscribite.
1: Ponete al día.
2: Exacto.
1: ¿Eso ya te meten, digamos, una multa, puede ser, o no?
2: No,
1: ¿o
2: en te realidad, dejan? O sea, cuando vos sos monotributista ya tenés que ir subiendo de categoría. Claro. Y cuando no lo sos y estás recibiendo transferencias, tenés que serlo.
1: Claro.
2: Porque le tenés que indicar al fisco, o sea, ARCA, de dónde sacaste esa plata.
1: Justificar, digamos.
2: Claro, exacto, que te está ingresando. Sí, vos decís, no, pero bueno, vendo salames, mermeladas, lo que fuese, ¿entendés? Bueno, perfecto, no estás inscripto, tenés que inscribirte.
1: Claro, ponete al día, digamos.
2: Claro, exactamente. Y acá es donde arranca la parte del monotributo, que le digo yo, que es la condición fiscal, diríamos, más baja, que te permite poder ir blanqueando de a poco. También cuando arrancas un emprendimiento vos decís, bueno, no sé si me va a ir bien, si me va a ir mal, qué onda. Pero después cuando ya te arranca a ir, cuando empezás a despegar básicamente, ya empezás a recibir transferencia, porque hoy en día... ¿Quién maneja efectivo, chicos?
1: Claro, o sea, sí,
0: de poco y nada.
2: O, de hecho, salís a comer con un amigo y decís, che, bueno, dividimos, te transfiero, la típica.
1: La típica. Se solucionaron un montón de cosas, ¿no?
0: Creo que eso también ha traído mucha cuestión de saber que si yo me pongo en blanco la cuestión de hasta qué punto o qué es lo que puedo facturar y lo que no, esas cuestiones también hay.
2: Claro, sí, obvio, porque cuando vos sos monotributista, o sea, el monotributo no es solo blanquear, entre comillas, sino que también te cubre determinadas cuestiones. Por ejemplo, si no tenés obra social, vos haces tu aporte a la obra social todos los meses como monotributista. Claro. Y hay una grilla, diríamos, de obras sociales que acepta el monotributista. Aparte, obviamente, que aportás para tu jubilación el día de mañana al ser monotributista. Pero siempre es recomendable arrancar por la categoría más baja, que es la categoría A, que te permite ir facturando tus ingresos de manera mensual, todo lo que vas recibiendo, y de ahí, si vas creciendo, ir subiendo de categoría.
1: ¿Cómo es el tema de las categorías? Porque viste que mucha gente no entiende nada, o sea, y mal que se pueda a empezar a emprender o lo que sea. ¿Cómo es el tema de las categorías?
2: Y las categorías se dividen de acuerdo a tus ingresos que vas a tener todos los meses y de acuerdo a lo que vos vas a facturar. Porque, a ver, se presume de que si a mí me ingresa 1.000.000 de pesos en Mercado Pago, en Tarjeta Naranja o en cualquier banco, yo eso lo tengo que facturar.
1: Claro.
2: Porque ya si me ingresó, ya le estoy diciendo al fisco, tengo esta plata. Entonces, de acuerdo a tu categoría, vas a ir aumentando. Por ejemplo, hoy en día la categoría A te permite facturar hasta 1.000.000 de pesos por mes.
1: Claro.
2: La categoría B, 1.300.000. Y así va subiendo la facturación de acuerdo a tu categoría.
1: ¿La más alta cuál sería, digamos, la
2: que? La K, que es hasta 12 millones, claro, hoy en día. Y claro, todos los años se van actualizando estos parámetros. O sea, cuando vos pasás tu última categoría de facturación mensual, pasás ahí a responsable inscripto.
1: Claro, claro.
2: Que ahí ya es otro mundo.
1: Ya porque, otro mundo.
2: Claro, porque el monotributo...
1: Ya está jugando otra liga, diríamos. Claro.
2: Las mayores, diríamos.
1: Las ligas mayores, claro. ¿Y ahí cómo sería la onda una vez que entra ahí?
2: La diferencia, diríamos, entre el monotributo y el responsable inscripto, que en el responsable inscripto vas a pagar IVA, que es el 21%.
1: Claro.
2: Ingresos brutos, que en la provincia de Entre Ríos actualmente es el 3%. Uh-huh. Y aparte, si tenés un negocio al público, tenés que pagar municipalidad. En este caso, que sería el 1,2% si tenés una tienda de ropa.
1: Ya entra otra cosita más ahí.
2: Exacto. Ahí tributas el 21%, el 3%, o sea, el 2%. Tenés otros porcentajes a tributar. En cambio, si sos monotributista, vas a pagar el componente todos los meses. Por ejemplo, hoy un monotributo paga 60.000 pesos, la categoría A, que es la categoría más baja, que te permite facturar 1.000.000 de pesos. Y pagando esos 60.000 pesos vas a abarcar la obra social, tu aporte jubilatorio y lo que estás pagando al fisco todos los meses. Obviamente vas subiendo de categoría y vas pagando más impuestos, pero la última categoría también del monotributo es un número, diríamos, a pagar. Pero es muy diferente a que si sos responsable inscripto y tenés que tributar el 21, el 3, el porcentaje municipalidad, todo.
0: ¿Y cada cuánto se hace la recategorización? Que esa es la pregunta.
2: Se hace dos veces al año.
0: Bien.
2: O sea, se hace en agosto y en febrero, y ahí es donde se actualiza todo. Se actualizan los parámetros de venta que uno puede tener y también el importe.
0: Sí.
2: Porque antes, por ejemplo, el monotributista de categoría A pagaba 56.000 pesos. Uh-huh. Ahora con la última recategorización aumentó y pasó a pagar 60.000 pesos. Es como que se actualizan las ventas que vos podés justificar tus ingresos, pero también el importe que vos le vas a pagar al fisco.
1: Claro. Claro. Otra de las cuestiones, perdóname, Jere, porque si no me olvido.
0: No, sí.
1: Otra de las cuestiones es, por ejemplo, cuando trabajás en relación de dependencias y viste que podés ser monotributista, ¿viste? Esa es la pregunta remil habitual también.
2: Sí, sí, sí. Si vos trabajás en relación de dependencia, por ejemplo, no sé, trabajás a la mañana en algún lugar y tenés un laburo en blanco, uh-huh, pero tenés un emprendimiento de tarde. En esos casos vos podés ser monotributista y pagás muchísimo menos. ¿Por qué?
1: Claro.
2: Porque la obra social ya te la está pagando tu empleador. Claro. Ya la tenés ahí, diríamos.
1: Ya has descartado algo ahí.
2: Exacto. Ajá. Y la jubilación.
1: Claro.
2: O sea que ahí ya pagás muchísimo menos. Actualmente en la categoría A serían 16.000 pesos mensuales.
1: Sí, sí.
2: Que si comparamos 16 con 60, que es el componente integral, es un numerito.
1: Tal cual.
0: Sí. Y también hay muchas preguntas relacionadas a... Por ejemplo, a mí me pasa porque cuando me hice monotributista, no hace mucho tiempo, con el tema de...
2: Felicitaciones.
0: No quedaba otra. El tema del BEP.
2: Ajá.
0: Viste que muchos dicen, tenés que hacer un BEP. ¿Qué es el BEP?
2: El BEP es el volante de pago que vos lo podés generar por medio de la plataforma de ARCA para poder pagar tus impuestos.
0: Sí.
2: Pero a ese BEP que vos lo generás solamente se va a derivar a bancos físicos. Por ejemplo, Banco Santander, Nación, Entre Ríos.
1: Entre Ríos.
2: Sí. Ahora ARCA, como estamos en continua actualización, te permite generar el QR.
0: Ah, mirá, ajá, no sabía.
2: Entonces, nosotros hacemos las dos cosas. Tipo, le generamos el BEP para que hasta el vencimiento va a estar ese BEP. O sea, el monotributo vence todos los 21 de cada mes. Te va a durar hasta el 21. Y si vos decís, no, hoy me colgué, bueno, lo pago hasta el 21. El 21 ya se va a caer. Pero yo te puedo generar el QR después del 21 o también durante el mes en el cual vos lo escaneás por Mercado Pago y directamente lo podés abonar.
0: Sí, y también lo que tiene Mercado Pago es que te avisa cuánto se está por vencer, que antes no te avisaba.
2: Sí,
0: ahora están muchas conexiones con... Bueno, no solamente Mercado Pago, está Wala y otros lados que te avisan que se está por vencer el monotributo.
2: Sí, sí, sí. O cuando lo pagás directamente. Una vez que vos lo pagás por Mercado Pago, ya directamente el próximo mes te va a avisar.
0: Sí.
2: Pero bueno, hay que tener mucho cuidado con eso porque por ahí cuando uno lo paga tarde sale el monto desfasado en Mercado Pago y no es el monto real que tenés que pagar. Bien. Porque los intereses son diarios en ARCA.
1: Claro, ponele que te salda, vos pagás el que tenías que pagar en un principio, digamos, y ya tiene intereses, ya con intereses, por ende, pagas menos. O sea, terminás pagando menos, digo... Ahí sería el problema.
2: Claro, o sea, no, el problema sería cuando si vos pagás después del 21, ponele el 22 y te saltó en Mercado Pago el viejo.
1: Claro,
0: ah, sí,
1: claro,
0: sí,
2: ¿entendés? Y los intereses sí. Lo dejaste colgando.
1: Claro, claro, claro.
2: Y ahí es
0: no, y aparte los intereses te van sumando.
1: Y acá te dice, pará, que acá falta.
0: Mínimo, digamos, sí. Como que te queda un saldo afuera.
2: Exacto.
0: Y se te va acumulando ese saldo afuera.
2: Sí, porque, y todos los días te va aumentando.
0: Va mucho. Bueno, me pasó cuando yo fui monotributista hace mucho tiempo. Pagaba el monotributo a una contadora. Y quedaba, yo lo pagaba a veces por fuera, digamos, me lo pagaba por débito, pero me quedaba un resto. Y cuando después que me di de baja el monotributo, saltó como, debía como 20 mil pesos de resto.
2: Claro, que capaz que en esa época eran 200 pesos,
0: sí,
2: entonces.
0: Por ahí. Claro, exacto. Sí, era para mí era un montón en esa época. Y entonces quedó ese resto. Entonces yo dije, bueno, ahí me di cuenta que sí o sí hay que pagarlo por arca, no por afuera.
2: Exacto, sí. Si lo pagas después del 21, tenés que sí o sí generar el BEP o el QR, diríamos. Que ahora viviste sí. Que es mucho más práctico. Bueno, escaneo un QR sí. Y ya está. Y también si lo pagas tarde, no olvidarse la parte de ATER. Porque si no pagamos ATER, no tenemos libre deuda.
1: Claro, claro. ¿No? Y ATER, gran problema el libre
2: deuda. Y ATER, diríamos, ingresos bruto claro. Y patente también. Porque claro, si no ATER, sí. No te da libre deuda en la provincia.
1: Si no salí ahí moroso y chao. No puede seguir, digamos.
0: No, sí, te mata, porque encima para cómo te sale después en el verás todo junto.
1: ¿Cuáles son las consultas, digamos, más recurrentes, María, ahí en el estudio, digamos, de las personas, ¿no es cierto?
2: Y bueno, nosotros tenemos varias consultas de este tipo de, bueno, no, arrancó un emprendimiento, uh-huh. Pero me hicieron transferencias y yo ya estoy, me está ingresando 1,5 millones, no, pero no pasó nada, sigo igual, no sigas igual.
0: No.
1: Ahí está mi pregunta. Ponele que, ¿no es cierto? Vos agarrás y decís, bueno, arranco mi emprendimiento, me está yendo bien, qué sé yo. Y como que me avisan de Arca, che, ponete las pilas y yo sigo obviando ahí. Uh-huh. Ahí, ¿qué puede llegar a pasar, digamos?
2: Te notifican. Ajá. Y te dicen que corresponde que tenés que ser monotributista sí. Desde tal fecha. Que tenés, o sea, un lapso te de 10 días para responder y de hacerte la inscripción.
1: Ajá.
2: Vos no respondés, opción A, no te inscribís, te inscriben ellos de oficio y vas por multa. O sea, te inscriben de manera retroactiva al mes que ellos querían.
1: Claro.
2: O sea, que ellos dicen que corresponde y te multan. Y en caso de que lo hagas vos, te tenés que inscribir de manera retroactiva, pero no te comes la multa.
1: Ah, bien ahí. Bueno, están avisados, digamos.
2: Sí. Sí, o lo mismo pasa, por ejemplo, otra consulta que tenemos frecuentemente es que tengo un local, ya sea de ropa o lo que fuese, lo abrí, soy monotributista. ¿Y municipalidad? ¿La habilitación municipal? No,
0: eso sí.
1: Y ahí es donde empiezan
2: ¿entendés?
0: La tasa sanitaria y todo.
2: Exactamente. Claro. Estás al tanto.
1: Está curado el pueblo, amigo, me parece.
2: Es que tenés mucha data.
0: No, sí, me saltó la tasa sanitaria a mí.
1: No.
0: Que eso también, o sea, yo no sabía que existía una tasa sanitaria que tenía un lapso de tiempo, porque creo que te dan como dos o tres meses sin pagar y después lo tenés que pagar.
2: Seis meses y ahora se prorrogó a un año.
0: Sí, ajá. Sí, me llegó la prórroga para el año que viene, hasta el año que viene, sin pagar.
2: Sí.
0: Pero yo no sabía que existía eso, que tenía que pagar esa tasa sanitaria de como monotributista darle servicios a municipio, por ejemplo.
2: Sí. Y de hecho hay muchas personas, diríamos, que no lo saben y cuando llegan al estudio digo, no, pero soy monotributista, tengo todo en orden. No tenés todo en orden. ¿Y municipalidad? ¿Qué pasó acá?
1: Claro.
2: Si tenés un local, o sea, estás dando un servicio, tenés que tener la habilitación. Bueno, perfecto. Supongamos, no sé, un gimnasio tiene que hacer todos los requerimientos, tiene que tener todo lo que indica municipalidad, que vaya el inspector de municipalidad, lo chequee, pero tiene que estar. Y lo peor que sucede es que, por ejemplo, bueno, me doy de alta a partir de este mes de municipalidad. No, tu local lo abriste hace un año.
1: Claro.
2: Sí. Va la retroactiva de municipalidad hace un año para atrás.
1: Claro.
2: ¿Entendés? Si lo hubieses hecho hace un año desde cero, hubieses tenido el beneficio de no pagar, diríamos, ese año. Pero no lo hiciste, así que ahora peor, pues va a tener que pagar
0: encima
2: la
0: para
2: retroactiva.
0: Cómo, si vos terminás ese periodo de compensación que no pagás, no es que se renueva ese de nuevo. O sea, yo pregunté eso y me dijeron, no sé.
2: No.
0: O sea, no es que en un año no pagás y vos vas y preguntás si el año que viene no pago. No. O sea, hasta te dan un año de compensación gratis y después tiene que pagar sí o sí.
2: Sí. Sí o sí.
0: O sea, yo pregunté eso.
2: Y el mínimo son 16.200 al mes.
1: Sí. Al mes, claro.
2: En municipalidad. O sea, por ejemplo.
0: Pero es por el porcentaje que facturás. Por el total
2: del 1,2 de tu facturación, sí. Pero en caso de que vos no factures,
0: Te debe pagar
2: el mínimo
0: igual.
2: Es 16.200. Claro. El mínimo, la base imponible hoy. Hoy en día en municipalidad.
1: Entonces, María, como consejo es... Pónganse las pilas de entrada, digamos, si no quieren sufrir las consecuencias después.
0: Sí.
1: ¿No? Una onda
2: sí,
1: así.
2: Sí, hacer las cosas bien de claro. entrada, tener cosas todo después, en orden.
1: Claro.
2: Yo siempre digo, el orden... calma los que no haya problemas a futuro, diríamos, y poder estar tranquilo, ¿viste? Que uno dice, bueno, dedicarme a mi negocio, vos te gusta vender, uh-huh. bueno, hacé lo tuyo, vendé y poder dejar en manos de otra persona todo lo que es impositivo y demás, y también pagar, porque hay que pagar, chicos, o sea, sí, uno sí, nunca sí. quiere pagar, ¿viste? Y dice, sí. pero bueno.
1: No es ganar nomás, che,
0: hay que pagar también, que ceder de tu trabajo.
1: Tal cual.
2: Sí, bueno, y también tenemos una carga impositiva, diríamos, bastante bastante alta, y pero sí. bueno,
1: es lo que hay.
2: Es el costo que hay.
0: ¿Y qué problema más frecuente hay con las facturaciones en sí? ¿Qué es lo que la gente le cuesta más entender?
2: Y lo que pasa es que hoy Arca, por ejemplo, actualizó la manera de facturar también, porque al tener muchos ingresos por billetera virtual,
0: sí.
2: Yo creo que lo que cuesta es realizar la factura y ver cómo hacerla cuando hay nuevas actualizaciones.
0: Sí.
2: Porque, por ejemplo, tenés distintos medios de pago, ya sea contado, cuenta corriente o transferencia bancaria. Pero ahora, cuando vos haces una factura, hay un nuevo módulo que se llama... transferencias virtuales, diríamos, otros uh-huh. medios de pago, sí. en el cual vos ahí tenés que indicar todas las transferencias que te llegan, diríamos, por billeteras virtuales. Y cuando digo billeteras virtuales, no digo la transferencia de un amigo, de tu papá o de tu hija, no. porque esa es otra.
1: Esa es otra
2: pregunta que nos hacen frecuentemente, decir, bueno, pero si a mí mi papá me transfiere 200.000 pesos todos los meses, ¿lo tengo que facturar?
1: Claro.
2: No, vos facturás las ventas que son de tu negocio. Y si tu papá te transfiere 200, que te transfiera 100 y que te dé 100 en efectivo.
1: Claro,
2: aguante el efectivo. Tratemos de no...
1: Son detalles, loco, pero hay que cuidarlos, digamos, ¿no?
0: Porque hay mucha gente que no sabe. Yo, por ejemplo, hay muchas cosas que no sabía. Uh-huh. Ahora que me estoy enterando de lo que estás diciendo.
2: En realidad es como que...
0: Todo lo que estás diciendo no me estoy enterando.
2: Como que te hace la diferencia, porque al momento de recategorizarte, por ejemplo, cuando vos estás en la categoría A y facturaste 1.000.000 de pesos, y papá te transfirió 200.000, ya te pasás de categoría si todos los meses estás transfiriendo, te estás facturando 1.000.000 de pesos.
1: Exacto.
2: Que es lo que te transfirieron. Y ese 200.000, esos 100.000 te pueden hacer la diferencia para poder mantenerte en la misma categoría.
1: Exacto.
2: Pero como facturaste algo que no correspondía, ya te pasás de categoría.
1: Tal cual.
2: Entonces, eso veo bastante en el estudio que... llegan y dicen, no, bueno, pero me transfiere. Tratá de obviar eso, por favor.
1: Claro, tal cual.
2: Porque como yo le explico al fisco que tu amiga, tu prima o tu hermana...
1: No, no es una sala ahí de autoayuda, digamos. O sea, claro,
0: un cajero automático.
1: Son cuestiones legales y hacer la cosa bien o chao, digamos. O sea, tal cual. Bueno, top 3 entonces de consejos, digamos, que podemos decir para que la gente se ponga las pilas en cuanto a emprender, ¿no?
2: Y en cuanto a aprender, lo principal es tener contabilidades separadas. Uh-huh. O sea, una cosa es tu emprendimiento, otra cosa es tu vida personal. O sea, tus gastos personales. Eso es lo principal. Yo siempre digo de que si vos tenés un emprendimiento, bueno, una billetera virtual, un Mercado Pago, se lo dedicas a tu emprendimiento y, no sé, Banco Santander a tu vida personal.
1: Bien.
2: Y
1: bien.
2: Eso te hace separar toda la economía. Porque también te hace que vos digas, no, este es mi sueldo al mes, yo puedo gastar esto nomás.
1: Claro.
2: Porque si no mezclas todo y no sabes ni cuánto ganás, cuánto estás pagando de impuesto, claro. Se arma un matete.
1: Si estás perdiendo, si estás ganando...
2: Ya no lo terminás claro. sabiendo porque decís, no, bueno, me voy a comprar algo al súper, bueno, gasto de ahí de lo que tengo. Y no, estás mezclando absolutamente todo.
1: O sea que primordial el orden, digamos.
2: El orden, economía. Exactamente. Tener un orden y contabilidades separadas. Tal o sea, cual. Los ingresos separados. Cuando gastés, gastá de lo que... vos consideres que es tu sueldo.
1: Claro, sí.
2: Y lo del sueldo es muy importante porque un emprendimiento, un emprendedor es como dice, no, ¿y cuánto ganas vos? La pregunta que siempre voy, ¿cuánto ganas vos? No saben cuánto ganan. Pero no tenés tu sueldo. O sea, vos ya sé que vos sos tu propio jefe, todo perfecto, pero vos tenés que darte tu sueldo
1: exactamente
2: mensual para vos poder tener tu gasto todos los meses. Porque si no, no sabés cuánto...
1: Si no te terminás perdiendo, sí, digamos.
0: Con todos los gastos y todo, te quedan 2 pesos.
1: Claro, sabés si te está yendo bien, te está yendo mal. Es decir, che, loco, hay que poner acá. Claro.
2: Ese es el primer consejo, diríamos, mantener el orden y con esto las contabilidades separadas.
1: Claro.
2: Segundo, por más que uno no le guste, tiene que pagar los impuestos, o sea, tiene que pagar lo que corresponda. Te puedes atrasar, o sea, puedes ir piloteándola, capaz que un mes te va más. O sea, te va mejor, otro mes te va mal, pero bueno, pagar ir, diríamos, claro. Tratar de pagar lo que corresponda y así iríamos poder seguir, porque en donde se termine una torta de deuda...
1: Claro, no caer en la irregularidad, digamos. O sea,
2: exacto.
1: Tratar de...
0: En el atraso.
1: No, que, claro, sí. Me apetece un poquito, pero trato de ponerme al día cuando estoy sí. mejor, porque si no, después se viene complicado levantarlo.
2: Sí, porque una vez que vos te atrases, después empieza el próximo mes y ahí empieza la rueda y los intereses son diarios.
1: Sí, nada, sí.
2: Y los intereses son, no sé, por ejemplo, hoy estaba mirando de un cliente que tenía un interés por un pago de ATER atrasado uh-huh. y 45 pesos por día te cobraba ATER. Por día, o sea que sí.
0: La tasa tendría que existir.
2: Sí, la tasa. O sea, es como que eso, o sea, tratar de que no te coman los intereses.
1: Tal cual.
2: Ese sería el segundo consejo. Y por último, diríamos como tercer consejo, de poder tener las cuentas claras. No sé, uh-huh. hay personas que no les gusta llevar un Excel en un cuadernito.
1: Claro.
2: Yo siempre
1: a la vieja
2: digo,
1: usanza, digamos.
2: Sí, uh-huh. o sea, cada negocio se maneja como el dueño cree que le conviene, y si el dueño lo hace así es porque a él le sirve.
1: Claro.
2: Entonces yo siempre digo, nosotros no tenemos que adaptar a lo que el cliente le sirve. Porque si al cliente le funciona este tipo de negocio, bueno, perfecto, yo me tengo que adaptar a su tipo de negocio y colaborar en eso. Entonces, si no te gusta el Excel y usas un cuadernito, perfecto, seguí con el cuadernito, vemos qué más le podemos poner al cuadernito para poder mantener el orden. Pero siempre anotar.
1: Claro, mientras cumple la función y el orden...
0: Malas claves, exacto. Como yo. yo me olvidé las claves, amigo.
2: Imagínate cómo estoy. ¿Pero ni en un blog de notas, nada?
0: No me acuerdo.
1: Bueno, eso, digamos, esa sería como la sección de errores que no hay que cometer.
0: Los errores que no hay que cometer los cometo yo.
2: O la misma clave para todos, no, por favor.
0: Eso hago yo. La misma clave para todos.
2: O sea, te hackearon una cosa, chao.
0: No, o sea, de este nuevo coso no me acuerdo, porque lo hice ayer y me olvidé, tengo que ir dentro de una semana... Porque tengo pasado 72 horas y no.
1: Qué cosa, Jeremías.
0: Pero sí tengo las otras claves para todos, las tengo igual.
2: Bueno, eso no puede ser.
0: Sí, bueno.
2: Porque en donde una clave te saquen, estamos al horno.
0: Sí, eso también. Bueno.
1: Te desmantelan.
2: Sí.
0: Clave de acceso. Fade.
2: Pero bueno, iba sí. más apuntado al tema de que cuando recibís transferencias, viste, ya sea sí. por débito, crédito, o usás el Postnet, ver si se cobró por débito o por crédito, si te transfirieron a vos o a otra persona.
1: Claro,
2: o sea, sí. anotar todo, porque en base a eso vos vas a tener el total de tus ingresos por día.
0: Y
2: después por semana,
0: que,
2: después por mes.
0: Sí,
2: y eso después tiene que ir facturado.
1: Claro,
2: entonces
1: claro.
2: como que va todo... Todo en hilo.
1: ¿Dónde te caes, chao? No, te sí. fuiste al vacío ahí. Digamos.
2: Además, chicos, Arca sabe todo.
1: Claro,
2: o sea, sí. si vos facturaste 1 millón, Arca ya sabe que te entraron 3.
0: Sí.
2: O sea, ya te van a notificar en 6 meses, che, flaca, te faltó facturar claro. 2 palitos acá.
0: Y más la moneda extranjera. Si vos recibís plata extranjera, fuiste.
2: Ese es otro tema.
1: Esa es otra
2: historia. Esa es otra historia que...
0: Vamos a hablarla.
2: Voy a volver en la próxima.
0: Y vamos a hablar de la moneda extranjera, que muchos tienen ingresos de moneda extranjera, que
2: sí.
0: es como más complicado. Eso.
2: Sí, porque no se hacen facturas C. Sí. O sea, con la letra E, claro. que son facturas sí. del exterior. Son otro tipo de facturas.
0: Bien, ¿dónde te pueden encontrar la gente?
2: Nosotros estamos en Feliciano 599, esquina Misiones. Uh-huh. Ahí tenemos el estudio y nuestro Instagram es amitie. Estudio contable.
1: Mirá, bien. Como el mate acá. Lo tenemos.
2: Ah, el mate que les regalé.
1: Sí, ahora está frío, ¿no? Pero lo tenemos siempre.
0: Funciona
2: bueno,
0: bien.
2: Ese mate está hecho por los chicos de Mate Cheto Paraná, así que también les mando saludos.
1: Bien, Mate Cheto. O sea, ¿tienes jugar Mate Cheto?
0: ¿Cómo?
2: Mate Cheto Paraná.
1: Mate Cheto con el tema de Somo, ¿no?
0: Sí, es verdad, porque nos dejaron clavados. Sí, la verdad, sí, que no nos escribí, no contestaron nunca.
1: Le vamos a hacer ahí un...
2: Bueno, no deben estar escuchando, así que le decimos.
1: Mate Cheto.
0: Bueno, muchas gracias por venir. Este espacio está abierto para lo que necesites acá. ¿Te podés poner una columnita de...?
1: Sí,
2: yo feliz, chicos, vengo. A mí me encanta hablar de impuestos y contabilidad, así que...
0: Bueno.
1: Es un problema que posta que la gente remil está todo el tiempo ahí pensando cómo hago esto, cómo no. Sí, que es muy importante.
0: Y muchas preguntas de parte de los conductores y de parte
1: principalmente los conductores.
0: Conductores y después el resto de la gente. Gracias
1: por María, muchas gracias,
2: muchas gracias,
1: un placer
2: chicos.
1: Haberte tenido hoy.
2: Gracias.
0: Vamos a un cortecito y ya regresamos por el último programa.
1: Dale.
0: Cortecito.

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0: Bien, regresamos, último bloque de Somos la Ciudad Radio. Acá estamos en la 88.1. Nos dijimos dónde se puede comunicar la gente y conectarse, que es costa.paraná.gov.ar o a través de nuestras redes sociales en Instagram como Radio Costa Paraná o Somos la Ciudad Radio o Somos la Ciudad Paraná en Instagram. Ahí nos pueden contactar. Y bueno, tenemos invitado en el piso, vamos a presentarlo como corresponde. Aura.wap, cuatro personas, una misma energía. Ahora lo van a ver. Alta frase.
1: ¿De dónde salió esa frase?
0: Estamos ahora con Alan Franco, Nico Valentine, sí, Noel Gómez y Facundo Permayú, que son integrantes de esta banda Nu Metal Rock Rap Metalero. Uh-huh. Ustedes sí, se presentan. Mezcla, te dije bastante de todo.
2: Sí, somos una mezcla. Buenas tardes, primero que nada. Somos una
1: mezcla. Micrófono, acá.
2: Más cerca, perdón. Somos una mezcla de todo un poquito. La gente dice que somos como el hijo perdido de Catupecu Machu y...
1: Ahí va, mirá.
2: Y carajo. Cuarteto de No. Otros dicen que nos parecemos a Carajo. Bueno, de todo, hay opiniones divididas ahí, pero...
1: Bueno, un poco, Nico, a ver, lo que nosotros venimos charlando con todos los artistas que han pasado por acá, que ha sido de todos los géneros, de cumbia, de folclore, y bueno, ahora ustedes, es esto de unir géneros, ¿no? En lo que uno hace. Como que se hace una construcción. En lo que y eso hace como más rico el producto, vamos a decir así.
2: Sí, eso ha cambiado mucho a lo largo de los años, ¿no? Porque antes como que se veía que estaban, viste, inclusive las tribus urbanas, los flowers, los emos y todos escuchaban su música y ahora ya no, ya es...
1: Muy sectorizado todo esto.
2: No, muy sectorizado.
3: Si escuchaba hardcore, no escuchaba punk, si escuchaba punk, no escuchaba metal. Y nosotros, bueno, venimos sin esos prejuicios, por suerte, y lo aprovechamos, ¿no? Para enriquecer nuestra música, como vos dijiste.
2: Y sí, para construir un sonido nuevo.
1: Claro, y yo veo en eso, en todo, digamos, en todos los géneros, como que, que todos se nutren de varias cositas y dicen, bueno, de esto saco esto, de esto lo otro, y armo algo, digamos, que a la gente le guste, digamos, le gusta mucho. Y en el caso de ustedes, seguramente viene por ese lado.
2: Viene por ese lado.
3: Sobre todo romper barreras, ¿no? Que no dedicarte solo a un nicho chico, sino ampliar la gente y que escuchen, no sé, gente que por ahí no le gusta el metal y le gusta el rap, no puede escuchar igual o lo mismo al revés y demás.
1: Bien. ¿Cómo es la onda acá? A ver, ¿cómo es? Acá tenemos voz y guitarra, decíamos, en el corte, allá.
3: Y voz y guitarra también.
1: Voz y guitarra, el baterista.
4: Y coros.
5: Y bajo.
1: Ah, batería y coro. Es difícil esa,
2: ¿no? Sí, re difícil.
1: Aquello es difícil, loco.
4: Tiene que hacer como Dina,
2: ¿ves? Y encima toca la guitarra.
1: Claro, bueno, ya
3: es completo. Instrumento que le tire la garra.
2: Mirá, por eso lo queríamos, viste, el comodín.
1: Claro, sí. El capitán, vamos a decir así, ¿eh? El capitán del barco.
3: El fichaje europeo.
1: Claro. Che, loco, cuenten un poco cómo se fue armando la banda, cómo es que surgió el nombre, cómo esta movida que han llevado hoy, que se ve que le va bastante bien en las redes, digamos.
2: Sí,
1: ¿cómo empieza la historia de esto?
2: Y nosotros llevamos haciendo música, todos los cuatro en conjunto, hace muchos años, de diferentes maneras, porque con Facu ya hemos tenido varios proyectos.
4: De más de una década.
2: Sí, de más de una década. Que bueno,
1: se conoce hace una banda.
2: Sí.
6: ¿Qué edad tienen todos porque quieren más de una década?
2: 28.
3: 27.
1: Y sí, se conocen de los 18, 17.
2: No. Con Facu desde los 14 creo que nos conocimos. 14, claro. 15. Creo que fue nuestro... Bueno, en el caso de él no sé si fue tu primer proyecto musical.
1: Sí.
2: En el mío fue el segundo proyecto musical que tuve y bueno, nos conocemos hace muchos años. Y ellos también tienen una historia aparte con otro proyecto, que no sé si querés contar.
3: Sí, también nos conocemos de La Panza, básicamente. Somos vecinos, ¿sí? Así que aprendimos a tocar los instrumentos juntos.
1: Se criaron juntos, digamos.
3: Exacto.
1: Sí. Ajá.
3: Antes de la música.
5: Vivimos de frente.
2: Sí, tenés que contarle lo que nos contaste recién del instrumento.
3: Ah, sí, bueno, mis viejos tocaban, tenían una banda y nos heredaron eso. Nosotros fuimos a ver el ensayo de ellos. Y medio que nos colgaron los instrumentos y sigan ustedes. Y bueno, nosotros agarramos y
5: aprendimos ahí sobre la marcha.
3: A los golpes, pero se aprendió.
2: Se lo tomaron re en serio.
1: Claro, como un traspaso ahí,
3: generacional,
1: cultural y generacional.
5: Sí, estuvo muy bueno eso.
1: Qué bueno, viejo, qué bueno. Che, y entonces, como decías, perdón que yo te corté a vos, Nico, que venías contando un poco la historia de la banda, digamos, que se habían conocido, bueno, hace bastante, ¿no?
2: Claro, ellos tenían un proyecto
1: y ustedes
2: nosotros teníamos otro.
1: Proyectos cruzados y después diferente. Se terminaron uniendo, digamos.
2: Claro, lo que pasa es que yo en su momento, debido a la necesidad, ya sabes, empezamos a empezar a producir música, tanto para nuestro proyecto, y en un momento, bueno, ellos estaban buscando consolidar su material y... Fue ahí donde nos encontramos. Entonces yo durante no sé cuántos años estuvimos trabajando.
3: Y 5 años por lo menos, mínimo.
2: 5 años le estuve produciendo su material. y nada, se forjó una amistad, compartimos muchas cosas, incluso yo fui a verlo en ese momento.
5: Compartimos escenario. Show.
2: Compartimos escenario también con los proyectos. Y bueno, después la banda de ellos se disolvió, la nuestra también. Y fue como que nosotros dos, o sea, él se fue a España.
1: Ajá.
2: Y, un montón de vuelta, sí, de vuelta. Él quedó solito, bueno, no sé si tú vos tuviste tus proyectos también,
5: sí,
2: en ese momento.
5: Sí, pero no preparó nada.
2: Claro. Y nosotros empezamos a experimentar con diferentes géneros, música más popular, e indagamos lo urbano, en el rap, de todo un poco.
1: Claro.
2: Él me vino con esa propuesta en un momento y bueno, yo empecé a hacer las producciones de él y empezamos, y mías también, y empezamos a compartir mucho show y todo. Y siempre fue como que estaba bueno tocar en vivo ese tipo de música, pero no era lo mismo, faltaba el poder de la banda, ese condimento del...
1: El power.
2: El bombo, claro, pegando con el pecho, la, claro, fuerza. Y siempre lo hablábamos, decíamos, tenemos que hacer un proyecto juntos de otro estilo, más yendo a nuestras raíces, y siempre ellos dos estuvieron presentes para nosotros, ¿o no?
3: Exacto. Ya estaban dentro de la banda antes que ellos sepan.
2: Sí, sí, sí.
1: Bien.
3: Así tal cual.
1: Y bueno, ¿qué proyecto estamos trabajando ahora, en este momento?
2: Y ahora estamos creando material, sobre todo, uh-huh, grabando. Vamos por nuestro cuarto tema, o sea, vamos a sacar nuestro cuarto tema.
1: Ah, bien.
2: Somos una banda bastante joven y por suerte nos está yendo muy bien.
1: ¿Quién se encarga de escribir, Nico, acá? O sea, de escribir los temas.
3: Y nos dividimos. Ponele, yo hago más la parte estructural y demás, y Nico por ahí lo que es estribillo. Uh-huh. Pero nos llevamos bien y... Uh-huh. Fluye.
1: Está bueno.
3: Tira una letra y...
6: ¿Y cómo salen las letras? Digamos, ¿cómo se inspiran en algo? ¿O es algo personal o algo grupal? Que también, o sea, hacer muchas personas de integrantes también están arraigados de diferentes melodías y todo eso.
3: Sí, y también como compartimos edades, también sí, tenemos la misma problemática, nos pasa lo mismo, todos trabajamos y entonces... Ellos también confían en nosotros que escribimos y todos están abiertos a opinar, digo. Claro. Pero sí son cosas personales que, bueno, una vez que sale el tema, termina siendo la gente el tema, ¿no? Porque muchas veces nos mandan de que lo toman como propio, se sienten identificados y demás.
2: Claro. Sí, yo creo que cada canción es un mundo, digamos, porque funciona diferente por diferentes temáticas, ¿no? Muchas veces, por ejemplo, él viene con una letra, porque él es el que escribe, en este proyecto escribe mayor la lírica pura y dura. Uh-huh. Yo más que nada me dedico a hacer estribillos y pulir melodías, ¿viste? Uh-huh. Y en la música, bueno, todos laburamos, uh-huh, pero sí, como que él es el que más se dedica a las letras y yo por ahí más a la música y eso, y a la producción. Entonces, igual... mucho tiempo lo estuvimos haciendo así también en nuestro,
3: sí,
2: proyecto.
3: En nuestro proyecto.
2: O sea, él me traía muchas letras y hacíamos canciones juntos. O sea, y con ellos ya llevamos, antes él ya hacía música con él y yo con él, así que conocemos la manera de, congeniamos mucho, digamos.
1: ¿Cuán importante es esto de que, más allá de que se junten y hagan música y coincidan en lo que les gusta, esto de conocerse hace mucho, que forja esa confianza y a la hora de hacer música, como vos decías, fluye mucho más, digamos. Sí, qué sí, importante sí, que eso, digamos.
3: Sí, mucho feeling. No sé qué opinan ellos, pero sí, ya sabemos lo que piensa el otro, no necesitamos ni mirarnos.
5: Sí, lo mismo pasa en la sala de ensayo. Sí, pasamos bien cuando se llama.
2: Sí, sí,
1: claro. Y ahí el baterista, queremos escuchar un poco al capitán del barco. ¿Qué onda esa experiencia por España?
7: Y diferente.
1: Diferente.
7: Diferente de lo que uno se puede imaginar. Uh-huh. Por ahí mucha gente dice, no, yo si pudiera me voy del país y no vuelvo más. Y hay que estar. Hay que, uh-huh, estar, tenés que estar lejos con gente que no conocés, en un lugar que tiene otra cultura, que yo por suerte tuve familia allá, uh-huh, que me acompañó. Pero bueno, no fue un poco lo que esperaba por distintos motivos personales. Y por eso estoy acá de nuevo. Porque me sirvió en su momento, fue un momento que yo no sabía que quería hacer, digamos, con mi vida, y volví, o sea, el tiempo que pasé allá me dijo, no, yo quiero estar acá, siempre manteniendo el contacto con ellos. Él me dijo de que quería hacer otro proyecto. Para mí la música siempre fue muy importante, uh-huh, y la amistad que yo tengo con Nico, y bueno, parte de las razones por las que aproveché volver a tener la oportunidad de estar acá y empezar de nuevo fue por esto, por un proyecto que me dé también un propósito. Y bueno, es algo que a mí me pone muy contento, y todos compartimos esa idea, digamos, de esas ganas, de que a pesar de que llevamos ya muchos años, a ver, para la edad que tenemos, ¿no? Que claro, empezamos todos de bastante jóvenes, ellos sobre todo, que han dedicado mucho tiempo, mucho esfuerzo en componer, en producir, y por ahí sentir que no salía o que no se daban los resultados que esperaban, y ellos no aflojaron. Y bueno, y ahora por ahí en el chat de la banda decimos, es muy loco que con pocos meses que tiene este proyecto y empezar a subir un par de videos a internet, y bueno, y ahora estamos acá en una radio.
2: Claro, recibir tanto apoyo de la gente, porque imagínate tanto apoyo, no sé cómo fue, llegamos a Honduras con él y un canal de allá de televisión nos quiso entrevistar.
1: Mira, y salió ahí
2: todo de los reels. El muchacho me dijo, yo los vi en Facebook, me gustó lo que hacen y quise compartirlo con... Y fue re loco, ¿viste? Porque claro, nosotros sí. Un proyecto de 4 meses, 4 o 5 meses...
3: Sí, aparte de todos lados, mensajes, no sé, República Checa, España, Australia...
1: Bravo. Sí. Qué bueno esto que tienen, ¿no? Las redes, ¿no? Esto de decir, estamos craneando algo acá en Paraná, Entre Ríos, que es el interior de un país sudamericano... Y después termina escuchándose, por decirte, como decía, en Australia, no sé, una locura. Bueno, ¿cómo manejan eso las redes ustedes?
2: Y es que eso fue algo que también, con él lo veníamos viendo hace bastante, que era lo único que teníamos para darnos a conocer.
1: Claro.
8: Explotar.
2: La herramienta.
1: Esa herramienta, pulirla a pleno.
2: ¿Es esa o dejar toda tu vida e irte a una ciudad grande y buscarla ahí, viste? Pero no.
1: Es difícil, como decía ya.
2: Sí, es difícil. Sí. Pero bueno, nosotros vimos la herramienta en eso. Yo tuve unos meses de experimentación con mi propio contenido, que me fue bien, encontré mis virales, qué sé yo. Y después, bueno, yo ya teníamos un producto que nosotros considerábamos bueno, los temas de la banda, y empezamos a hacer contenido y le fue bien.
1: Claro.
2: Obviamente, todo ha tenido un propósito, mucho trabajo detrás, porque nosotros decimos, somos 4 personas haciendo música y disfrutando, pero unido por un mismo propósito, que es compartir un buen mensaje.
1: Claro.
2: Porque entre tanta complejidad que tiene la sociedad hoy en día, y que por ahí la música, en cierto aspecto, no es por acusar a nadie ni nada, pero se ha vuelto un poco más superficial y banal, nosotros quisimos hacer la diferencia en eso.
1: Una mejor construcción, digamos.
3: Claro. Exacto, ¿no? Y aparte, como te digo, todo el tiempo recibimos mensajes de gente que la está pasando mal, no está por un buen momento y se siente identificado con las letras, por ahí lo ayuda. Como miles de historias que nos han dicho, no podía levantarme de la cama y sus temas me motivaron a seguir. Y así miles de historias que es muy fuerte, digamos. Y eso a nosotros nos llena de orgullo.
1: Bueno, qué bien que tocan ese tema justamente porque, bueno, como bien decía Jere la otra vez, el tema de la tasa del suicidio, ¿no? Como
8: la provincia más, claro, como alta,
1: y cuán,
8: la edad de jóvenes.
1: Tal cual, y el tema de la salud mental, y que por ahí la música acompañe en el sentido de decir, bueno, yo, viste, tocaste una fibra que vos decís, che, estos tipos están transmitiendo algo que a mí me está atravesando en este momento. Claro. Se siente identificado y dice, bueno, por ahí me siento acompañado, viste. Uh-huh. Entonces, más allá de lo que uno construye como proyecto musical, la idea esta de acompañar a todas esas personas que por ahí están, como decía ahí el amigo, atravesando un momento difícil, ¿no? Eso yo creo que para usted es llenador, imagino.
2: Sí, más vale. Yo creo que no hay mejor recompensa para un artista que eso, que venga un seguidor o un oyente y te diga, che, tu canción me marcó.
1: Un gracias, ¿no?
2: Sí, es una caricia al alma, ¿no?
1: Claro, sí.
3: Sí, eso como yo decía también, de que las canciones dejan de ser nuestras y pasan a ser de la gente, digo. Claro.
2: Hoy hacíamos un chiste y yo le decía, nos siguen puros exitosos porque vemos, no sé por qué tenemos una, como un, obviamente también debe ser por el estilo de música, pero por ahí nos sigue mucha gente, o peleadores profesionales, o físico-culturistas, deportistas de alto rendimiento, astrofísicos, hoy vimos que nos seguía un astrofísico.
1: Es motivadora también, entonces.
2: Claro. O nos han subido, muchos estudios de tatuaje, o... ¿Cómo se llama esto? ¿Qué fue? ¿Un gimnasio el otro día? ¿No? Gimnasio.
3: Es que sí, en la letra intentamos dejar ese mensaje. Si bien contamos que la estamos pasando mal, ponele, o que la gente se siente identificada, también mostramos que hay una salida, ¿no? Y que se puede estar mejor y que hay que lucharla.
2: Sí, siempre darle una vuelta de rosca.
3: Claro, eso de... El mensaje final, digamos, que se puede, que hay que seguir.
1: Claro, tal cual, de atravesar esas batallas, digamos, y tratar de dar el salto, ¿no? Uh-huh. A pesar de que por ahí la caída, viste, parece media profunda, siempre hay una salida. Y está bueno transmitir esos valores.
3: Sí, dentro, exacto, de lo que... y justamente tomar la responsabilidad también de la posibilidad que tenemos de ser la voz de otra gente.
1: Claro.
3: O ustedes mismos con este medio y demás. Y está bueno darle visibilidad a eso.
6: Hablando de voz, imagino que van a cantar algo.
1: Ahí los chicos habían...
3: Puede estar mejor y que hay que lucharla.
2: Siempre darle una vuelta de rosca.
1: Claro, eso de...
3: El mensaje final, digamos, que se puede, que hay que seguir.
1: Claro, tal cual. De atravesar esas batallas, digamos, y tratar de dar el salto, ¿no? Uh-huh. A pesar de que por ahí la caída, viste, parece media profunda, siempre hay una salida. Y está bueno transmitir esos valores,
3: sí, dentro, exacto, de lo que... Y justamente tomar la responsabilidad también.

0: traer acá.
1: Y ahí le metemos con todo acá, olvídate. Bien pulido.
2: Y hablando de la música de ustedes, el tema Origen.
0: Ah, Origen es LP, el nombre del LP. Que son tres canciones.
2: ¿A qué se asemeja mucho el origen, las raíces de cada uno? ¿Cómo se generó ese nombre?
0: Acá el creador del concepto es Alan, así que él te puede explicar.
3: No, cuenta una historia, son tres etapas de una persona. Pasa la primera tema que se llama Oshit, cuenta más o menos cuando te sentís imparable, sí, que podés todo y demás. El otro se llama Impulso de Fe, que ahí ya habla de la caída, eso, cuando te golpeás con la realidad y no te salen las cosas, pero encontrás la fe en vos y querés seguir peleando y ahí es cuando realmente se demuestra para lo que estás hecho, digo. Y su final es un poquito soltar esa parte negativa que te atrapaba y avanzar, ¿no?
2: Sí.
3: Que sería lo nuevo que viene ahora, la nueva etapa. Después claro, el origen. Después de pasar esas tres etapas, claro, venimos con lo nuevo, digo.
2: Bien. ¿Vamos a ir a un cortecito?
1: Así podemos poner un poco de la música que trajeron, ¿eh?
3: Dale, gracias.
1: Y después terminamos ya el programa charlando con ellos también.
2: Sí, sigan conectados en Radio Costa Paraná y en Instagram, perdón, en YouTube, Radio Costa Oficial. Ahí van a poder vernos en vivo, que van a escucharlo también.

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0: Estamos, último bloque, somos La Ciudad Radio, acá en Radio Costa Paraná. Estamos escuchando uno de los temas, su final. ¿A qué se dedica este tema? ¿Qué referencia pueden hacer del tema?
1: Y creo que fue un poco lo que explicó Alan recién, que es soltar todo lo que te hace mal y seguir adelante. Ese es el mensaje principal del tema. Es bastante sencillo y escueto, pero funciona.
2: Pero al hueso, digamos.
1: Pero al hueso, sí.
2: Claro. Qué bueno todos estos mensajes que pueden expresar a través de su música, Urice. Y la verdad, desde nuestro lado, de nuestro lugar de comunicadores, alentarlo a que sigan, porque, y más si sus mensajes en las canciones han visto que han crecido un montón y las repercusiones que han tenido, quiere decir que la gente los recepciona de la mejor manera. Uh-huh. Que se siente identificado y que de algún modo se sienten acompañados, que es lo principal, que hoy la música acompaña la vida de las personas en situaciones difíciles ni hablar, ¿no? Así que realmente de nuestra parte agradecerle por haber venido, por haber compartido su música. Y acuérdense que nos deben un acústico.
3: Sí, ya está anotado,
2: Claro.
1: De acá no vamos a ensayar.
2: Y acuérdense también cuando estén los recitales, cuando vengan, acuérdense de nosotros.
3: No, ya que estén allá arriba.
2: Che, loco, así que bueno, un poco seguramente, bueno, terminar de trabajar estos proyectos que vienen laburando. Uh-huh. Y después, bueno, obviamente en las presentaciones y todo lo que viene.
1: Seguramente el año que viene vamos a estar tocando en vivo. Por este año nos vamos a dedicar a crear canciones porque tenemos un repertorio chiquito.
2: Claro, tal cual.
1: Pero
2: a expandir eso, digamos.
1: Sí.
2: Qué bueno, y mirá, un poco volviendo al inicio de nota, que cómo se fue dando todo, ¿no? Que vos decís, bueno, él estaba en otra, usted en otra, y terminaron un proyecto, y bueno, yo ya tenía una fantasmía, ¿no? Pero el nombre Aura también y todo lo que ha traído mucha repercusión ahora.
3: Está en moda.
2: Claro, está de moda. Un poco de que no todo pasa por algo, ¿viste? Uh-huh. Cuando uno dice, che, bueno, se cayó tal proyecto. Bueno, pero por ahí todo pasa por algo, ¿entendés?
3: Sí, justo veníamos.
2: Mira lo que armaron ahora, con por ahí se terminaron ciertos proyectos, pero el de usted se concretó ahora.
3: Justo veníamos hablando de eso, de que nos agarran un momento también maduros.
2: Claro.
3: Estamos bien mental, físicamente y espiritualmente, entonces podemos llevarlo a cabo. No sé qué nos hubiese pasado si nos pasaba, no sé, el año pasado o antes, si nos tocaba esta locura de millones de visitas con él. Y hoy lo podemos manejar de la mejor manera y usarlo a favor para trabajar, ¿no?
1: Sí, ni hablar. Como vos decís, yo me acuerdo que cuando empezamos a producir un material con Alan, ellos se había separado la banda de ellos y Alan estaba re triste. y nada, mirá ahora toda la felicidad que estamos teniendo, tanto él como Alan y como yo.
3: Sí,
1: como, y nosotros tuvimos un proyecto de casi 10 años que no prosperó. Y bueno, viste, a veces las cosas no son como uno quiere.
0: Y ahora lo que a partir de ahora van a empezar a escuchar, contrataciones al...
3: Sí.
0: ¿Dónde lo pueden contratar?
3: Por ahora, por las redes. ¿Puedo spoilear un poquito?
0: Sí. Decila.
2: Métala, no, la novedad.
3: Año, seguramente estaremos viajando y tenemos reuniones y cosas importantes. ¿No? Solo eso puedo decir. No voy a decir nombres ni nada, pero
1: ya
3: tenemos cosas importantes. Ya se van a entrar por las redes. Por ahora somos nosotros cuatro, pero
1: por
3: el año que viene vemos. Quizás sea grande el equipo.
2: Ah, mirá, ahí. Sí. Bueno, y qué bueno, Urice, y hablábamos ahí con el capitán ahí, le gustaba acá, dice, para hacer un videoclip el día de mañana acá arriba.
1: Sí,
0: bueno, la terraza.
1: Sí, está
0: muy
1: ocupado acá.
0: Dos terrazas.
1: ¿Hay dos terrazas?
0: Está la terraza esta y dos terrazas más arriba.
3: Bueno, ahora, lo comprometemos
0: llevo.
3: Entonces.
0: Ahora
3: el acústico por el espacio para el video.
2: Ah, no. Ahí va. Mano a mano.
4: Forma de decir de Paraná para el mundo, como dice nuestra bio, que mostrar la ciudad también.
2: Tal cual, seguro que sí.
1: Sí, sería.
0: Mira, bueno. Nadie ha venido a grabar acá. Nadie grabó en la terraza. En esta sí, pero en la de arriba no.
3: Listo.
0: La de arriba es muy buena.
2: Van a volar
3: para
0: ahora.
3: Ahora
0: lo voy a hacer llevar para
5: allá. Reservado, entonces.
0: Bueno, chicos, muchas gracias por venir. Gracias por su tiempo. Quedan abiertas las puertas de Somos la Ciudad, de Radio Costa Paraná también. Así que si quieren vender un demo acá, lo tiramos entre cortinas y cortinas. Así que nada más que eso. ¿Emma?
2: No, de mi parte, agradecimiento siempre a toda la gente que ha venido a expresar su arte, sea el género que sea. Realmente, de mi parte, siempre me encanta que acompañen y que le metan tantas ganas, porque son, viste, carreras difíciles, ¿no? La música, ni hablar. Pero usted, digamos, se le nota las ganas, se le nota el entusiasmo, y lo que hacen es muy lindo. Así que ojalá puedan seguir transmitiendo esos valores en la música y en todo lo que se proponga. los mejores deseos de nuestra parte. Gracias por haber venido.
3: Muchísimas gracias, gracias, gracias por el espacio.
0: Bien, se nos termina el programa.
2: Se nos fue volando, loco. Arrancamos con el yerbatero que se tiró una imagen ahí recién, cambió el logo de Magdalena, le puso el de él. Sí, sí, viste cómo suena, rapidísimo suena acá.
0: Acá son rápidos.
2: Claro, estuvimos con el amigo Cristian, con su emprendimiento. Bueno,
0: con Mercado Sud.
2: Claro.
0: Estuvimos con la contadora.
2: Con María Ángel también, estuvimos acá, con Angie. Y bueno, y cerramos con Aura, con mucha Aura.
0: No framando Aura, pero Aura, es Aura.
2: Programón, y bueno, como siempre, Jere, no hemos mandado un saludo porque tuvimos nota.
0: Mucha gente de todos lados.
2: Hasta Villurquiza recién me mandaron un saludo para los locos, ahí, o eso. Gracias por todo el apoyo y ojalá sigamos así.
0: Sí, bueno, nos despedimos el próximo sábado de 15 a 17 en Radio Costa Paraná, 88.1. Síganlo en nuestras redes, somos la Ciudad Paraná, ahí va a estar toda la info. Y que está picada la info siempre de semana, así que mucha info para todos. Y bueno, nos vemos el próximo sábado. Chau, chau.
2: Gracias, Garba.
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3: El sabor del oriental con estas palabras pinto. 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
4: 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El pintoresco barrio ribereño lo festeja volcando en sus calles una muchedumbre.

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